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2: La estrategia consiste en elegir lo que no se va a hacer. Michael Porter.

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1: El encuentro de dos personalidades es como el contacto de dos sustancias químicas. Si hay alguna reacción, ambas se transforman. Carl Jung.

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1: Cuando las serpientes evolucionaron más rápido que muchos venenos. Noten la diferencia entre una serpiente venenosa y otra que no lo es por las marcas que deja.
2: 1970.

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El talento gana partidos, pero el trabajo en equipo y la inteligencia ganan campeonatos. Michael Jordan.

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0: bendiga. Buenas noches.
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el descubrimiento de un nuevo plato es de más utilidad para la felicidad humana que el descubrimiento de una nueva estrella. Jean-Antoine Brillat-Savard.

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0: La Hora, en Radio 13C. 6 de la mañana, 56 minutos.
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11: ¿Qué tal? ¿Cómo
2: están ustedes? Muy buenos días, 7 de la mañana en punto de este día jueves 6 de agosto del año 2026. Y junto a Carla Martínez comenzamos una nueva edición de Cuatro Cabezas, primera edición aquí en Radio 13C. ¿Qué tal, Carla?
11: ¿Cómo estás, Consuelo?
2: Estábamos comentando con la Carla de lo fuerte que llovió anoche acá en la capital.
11: Súper. Y está súper helado, encuentro, afuera. Aquí es exquisito, pero afuera se siente la mañana más fría. Se supone que tú me lo puedes confirmar ahí porque vas a leer la carta sinóptica, sinóptica. De que va a llover igual de manera intermitente, parece, durante la jornada, ¿o no?
2: Ay, ahora que hay que utilizar todos los términos como correcto. Si uno dice un frente de mal tiempo, te miran feo.
11: Es que parece que está mal.
2: Como que te cancelan.
11: Sí, se dice sistema frontal.
2: Se dice sistema frontal. Yo soy de otra generación.
11: Pero ¿sabes por qué? El otro día conversando con un chat amigo, creo que cuando tú dices frente de mal tiempo, se asocia a que la lluvia es algo negativo. Estamos hablando de los tiempos aquellos donde llovía normal.
2: Ya, pero...
11: Entonces...
2: Carla, no puedo creer que es una discusión woke. Como que estamos discriminando a los días nublados al considerar lo que son feos. Cuando todos tenemos nuestra propia belleza.
11: Amanecimos profunda. Bueno, si lo quieres plantear así... pero anoche llovió mucho. Se había anunciado, así que se cumple el pronóstico.
2: Ya, está precioso en todo caso. A ver, la temperatura, a ver si era tu sensación. Estamos hablando de la comuna de Santiago, eso sí, 7,4 grados a esta hora. Nublado y neblina, lo que es bastante raro porque nosotros estamos acá en Providencia y está súper despejado, está precioso.
11: Ah, entonces ya fue.
2: Se veía la luna, todo lindo. Bueno, no sé. Como sea, no sigue lloviendo, fue anoche nomás, ¿ya? Así que tranquilos con eso.
11: Yo traje paraguas igual, por si acaso.
2: Pero fue fuerte anoche el chaparrón, se sintió con intensidad. Revisemos cómo va a estar el tiempo hoy día, ¿ya? Estamos con todo el norte del país despejado, qué sé yo, Antofagasta una máxima de 19, Copiapó va a tener una de 25, en La Serena y Coquimbo evidentemente más bajito, 17, nublado, parcial, pero mayoritariamente sol. Y nada de lluvias que se avecinen para los próximos días en La Serena, Coquimbo, tranquilo con eso. Nos vamos a Valparaíso, que va a tener hoy día una máxima de 16 grados. La capital de la región de Valparaíso y con viento en la tarde. Eso sí, despejado en la mañana, viento en la tarde. Como les decía, Santiago, que estamos a esta hora con 7,4 grados, bien húmedo, porque claro, con la lluvia cayó 96% de humedad en el ambiente. La máxima va a ser hoy día de 16 grados. Ya nada de lluvia en el horizonte para los próximos días en la capital. ¿Qué tenemos en Rancagua? Una máxima de 14 con el tiempo parecido al de Santiago, nublado y después despejado. Vuelven las lluvias, eso sí, para mañana en la noche en el sector de la región de O'Higgins, en Rancagua. Talca, obviamente, van bajando las temperaturas hacia el sur. Una máxima para hoy de 12 grados en el Maule y también con lluvias que llegan en la tarde y se extienden hasta en la tarde de mañana y se extienden hasta el día sábado. Concepción hoy día va a estar despejado, 11 grados y con... Ayer llovió fuerte en un minuto en Concepción y en toda esa zona que está con tanta saturación el terreno, por lo tanto también preocupación en los sectores más interiores y también en el Ñuble por lo que pasa con los cauces de ríos. En fin, vamos a conversar un ratito más de la visita que hizo al sur, a la zona de Angol, específicamente el ministro Poduje. Vamos con... entonces Concepción despejado todo el día. Mañana vuelven las lluvias y con vientos súper fuertes. Igual que en Temuco, vamos a tener 10 grados en Temuco la máxima y sin lluvias. Ya mañana, igual que en la zona de Concepción, así que el sistema frontal afecta a partir de mañana desde Concepción al sur con fuertes vientos y con lluvias, lo mismo para Valdivia, eso sí, las lluvias comienzan en Valdivia, que tendrá una máxima de 9 grados esta tarde. Lo mismo para Puerto Montt, Y en Coyhaique va a haber una máxima de 5 y en Punta Arenas una máxima de 3. Así que hoy día tranquilo, pero desde Puerto Montt ya entra en esta tarde el sistema frontal que va a ir subiendo hasta llegar fundamentalmente a la zona de Talca este fin de semana. 7:06.
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12: Palacio.
11: El presidente José Antonio Kast definió seguridad como la prioridad de la agenda de gobierno. Anoche en cadena nacional se refirió al despacho de la mega reforma y comentó que se abre un nuevo ciclo en su administración. Anunció una reforma para elevar la seguridad pública a rango constitucional. Decía el mandatario: sé que todos los días hay ruido, polémicas que sirven de poco y se olvidan a la semana siguiente. Nuestro gobierno no se va a dejar confundir por ese ruido.
12: Seguridad.
11: El gobierno evalúa implementar estado de excepción en barrios por la delincuencia. Los ministros del Interior, Claudio Alvarado, y de Seguridad, Martina Rau, explicaron los alcances de esta reforma constitucional sobre seguridad que fue anunciado parte del anuncio de la cadena nacional del presidente José Antonio Kast. El ministro Alvarado no profundizó en cuáles van a ser los criterios para aplicar este estado de excepción de seguridad, pero sostuvo que estarían a cargo de carabineros con apoyo de las Fuerzas Armadas.
12: Congreso.
11: La Comisión de Hacienda aprobó los 3 vetos del gobierno al plan de reconstrucción y ahora pasan a sala. Las observaciones presidenciales fueron respaldadas por 10-3.
12: Indicadores.
11: El Banco Central no descarta que las empresas hayan postergado proyectos de inversión mientras esperaban la aprobación de la mega reforma. El análisis y la discusión de los antecedentes que sirvieron para argumentar la mantención de la tasa, en ese contexto el Central dijo que era necesario entender qué elementos explicaba la debilidad más reciente de la inversión, la que, a diferencia del consumo privado, sí era una sorpresa respecto del escenario del IPOM.
12: Vivienda.
11: El ministro de Vivienda, Iván Poduje, dice que no descarta relocalizar a familias en Angol tras los graves daños de sus casas por el sistema frontal. La comuna de Angol, recordemos, ha sido la más afectada por los temporales. Solo en el sector se han registrado más de 1,000 personas damnificadas y 290 viviendas que presentan daño mayor.
12: Nacional.
11: El gobierno declaró emergencia agrícola en la Araucanía por los daños que provocó también el sistema frontal. Esta medida fue anunciada por el subsecretario de la cartera, Francesco Veneziano.
12: Congreso.
11: Diputados oficialistas, libertarios y también del PDG están pidiendo al presidente José Antonio Kast indultar a uniformados por hechos ocurridos en el estallido social. Los parlamentarios firmantes de una carta aseguran que esta solicitud no pretende desconocer la importancia de los derechos humanos ni la responsabilidad individual que corresponde determinar a los tribunales, sino que el Estado considere de manera integral las circunstancias excepcionales en las que actuaron estos funcionarios.
12: Educación.
11: Con 111 votos a favor, 18 en contra, avanzó la reforma al SAE tras ser aprobada por amplia mayoría en la Cámara. La iniciativa permitirá que establecimientos de alta demanda asignen parte de sus vacantes mediante criterios propios antes de llegar a la etapa del sorteo.
12: Internacional.
11: Chile se retiró del movimiento de países no alineados de las Naciones Unidas después de 55 años. Esta información la reveló ayer The Clinic. La instrucción fue enviada la semana pasada a la misión chilena ante las Naciones Unidas y ya fue comunicada al resto de los estados. El Ministerio de Relaciones Exteriores sostuvo que esta decisión responde a que la organización se creó como movimiento político en otro contexto global y que no responde a los nuevos desafíos y a la realidad internacional actual.
12: Internacional.
11: Argentina acusa a Brasil de escalar la disputa tras los insultos de Javier Milei a Lula. El ministro de Relaciones Exteriores argentino, Pablo Quirno, además eludió disculparse con el mandatario brasileño, criticó que desde Brasilia se denuncien intentos de intromisión extranjera.
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11: Consuelo, cortito. Están mostrando imágenes en televisión de un operativo, un copamiento policial en la Plaza de Armas, donde está el ministro de Seguridad y el presidente, José Antonio Kast. Habló ahí un ratito con la prensa, está el alcalde de Santiago, Mario Desbordes, todo esto en la Plaza de Armas. Mm. Así que noticia en desarrollo.
2: Un tremendo...
11: operativo.
2: Operativo, o bueno, despliegue, en realidad no es que estén así como entrando lugares, pero como todos los carabineros ahí alineados, despliegue grandote, y con el presidente entonces...
11: participando.
2: Poniendo los pies... donde puso anoche las palabras.
11: Exactamente, qué buen nexo. Ah. Porque ayer hubo cadena nacional.

0: yo pensaba, bueno, si hay plan de seguridad, ahora sí hay plan de seguridad, después de toda la discusión donde el ministro Rau, al reemplazar a la ministra Steiner, ya lleva su buen tiempo, evidentemente, pero que dijo que yo creo que siempre eso fue bastante mal entendido, cuando él dijo que él iba a continuar con la política de seguridad establecida por la ley. Eso es continuar como con la política nacional, pero no significa que no fueran a tener una agenda propia. Claro. Y la agenda propia que ciertamente la ministra Steiner parecía no haber desarrollado y al parecer tampoco estaba desarrollada en comparación con la agenda económica durante la campaña, es lo que el ministro Arrau finalmente formula en un paquete coherente y que va a ser difícil. Es una nueva agenda de seguridad, súper
1: 15 proyectos.
0: Potente, claro. Dice que van a recoger algunas cosas que están ya por iniciativas parlamentarias y otras que son nuevas, y algunas de esas entonces fue las que dio a conocer el presidente anoche en esta cadena nacional, exactamente, como que viene la reconstrucción, si bien no está lista todavía la mega reforma en la aprobación, y viene esta nueva etapa con enfoque
1: Agenda contra el crimen organizado y el terrorismo.
0: ACOT. Así se llama.
1: ACOT. Agenda contra el crimen organizado y el terrorismo.
0: A ver, tiene...
1: Perdón, me quedé corta, son 30 proyectos. Yo dije 15, son 30.
0: Son más de 30 proyectos, sí. Esas fueron las palabras del presidente Kast. Entonces, detallando esto, que al menos 10, dice, van a ser ingresados dentro de los próximos días. Esbozó algunas de ellas. Varias ya se habían como...
1: Comentado,
0: discutido, se sabía que venían iniciativas en esos términos. Pero bueno, la reforma constitucional que establece como deber del Estado asegurar la seguridad pública, o sea, como específicamente, pero en términos del crimen organizado también. ¿Ya? Esto se complementa con entonces el deber de resguardo de la seguridad pública y proyectos que va, como se hace en Estados Unidos, se va a hacer un listado de cuáles son las organizaciones criminales que hay que combatir. Viste que en Estados Unidos tiene una lista de organizaciones terroristas. Eso es interesante, porque Estados Unidos tiene una lista de organizaciones terroristas, pero donde últimamente ha incluido como organización terrorista a todos los carteles de crimen organizado. O sea, el Tren de Aragua es considerado como una organización terrorista en los Estados Unidos y eso es algo público. Bueno, acá...
1: Y pertenecer a una de esas bandas significa que inmediatamente tus penas van a ser mayores.
0: Exactamente.
1: Que si hubieses cometido un delito similar,
0: solo.
1: No siendo parte de esa organización.
0: Exactamente, y eso va a ser una diferencia importante. Entonces va a haber una nómina de organizaciones criminales, lo que tú decías, aumento de penas por pertenecer a ellas. Se separan en regímenes penitenciarios distintos. No creo que esto sea cárceles distintas aún, porque con la sobrepoblación que hay carcelaria en el país, no hay. Pero segregación, eso se está planteando, una segregación de los detenidos que pertenecen al crimen organizado de los detenidos que cometen otro tipo de crímenes. Y el asunto que también se había dado a conocer el fin de semana en entrevistas de autoridades, ser más efectivos en la incautación de bienes del crimen organizado, ya que no, que se puedan rápidamente liquidar y que se puedan ingresar a las arcas fiscales. En el fondo dice, vamos a retirar el auto incautado, que después alguien va, paga plata y sigue circulando, decía, por no sé, por el barrio, y la gente ve que el superauto de alta gama, la persona estará presa, pero el auto de gama sigue en la familia, ¿ya? Bueno, eso ya no va a suceder, eso es lo que está prometiendo el presidente, y va a haber iniciativas legales al respecto. Creo que va a ser bien polémica la ley de barricadas.
1: Sí. Que estoy leyendo aquí, claro. Dice que entre las propuestas legislativas que se ingresarán por parte del gobierno se encuentran textos que eliminan el requisito de violencia para configurar el delito de interrupción del tránsito. Mm. Interesante.
0: Claro, ya no es violencia, sino que es interrumpir el tránsito. Ya es un delito.
1: Exacto.
0: Eso

0: Creo que va a tener dificultades de aprobarse porque va a estar el tema de la libertad de expresión de por medio, etcétera, etcétera. Bueno, y lo que me parece que es más relevante es este nuevo estado de excepción.
1: Estado, ¿cómo era? Estado de excepción. Ay, lo perdí, lo busco.
0: Que lo que hace es. Es permitir que las Fuerzas Armadas
1: ayuden.
0: Exactamente.
1: Estado,
0: en los barrios críticos.
1: Estado de excepción por delincuencia.
0: Estado de excepción, esto va a ser en los barrios críticos. Las Fuerzas Armadas, la idea es que apoyen a carabineros. Entonces, porque hoy en día siempre el problema que tú decías, bueno, las Fuerzas Armadas. Va a estar toda la discusión de las cosas que ya hemos hablado tantas veces, pero las RUF. ¿Verdad? Las reglas del uso de la fuerza y qué pasa, porque este gobierno también era bien reticente y había mucho llamado por parte de parlamentarios, de alcaldes de oposición, que salieran las Fuerzas Armadas a la calle. Y los gobiernos siempre son muy reticentes porque consideran que las Fuerzas Armadas no están preparadas para eso y que tampoco tienen las herramientas para, si algo sucede, quedar protegidas, ¿ya? Con la legítima defensa, etcétera, etcétera. Pero el gobierno dice que se va a evaluar entonces un nuevo tipo de estado de excepción constitucional y que se focalizaría en barrios críticos. ¿Ya? Se está evaluando.
1: Claro, hay que ponerse de acuerdo. No sé si el gobierno ya tiene una propuesta como tal de cuáles van a ser los requisitos o los criterios,
0: sí,
1: para determinar que determinado barrio requiere un apoyo. Y por lo tanto pasaría a estar en estado de excepción por delincuencia.
0: Exactamente, excepción constitucional. Ya esto lo desarrolló el ministro Alvarado anoche en una entrevista en televisión, en TVN, donde explicó más que en qué términos esto, que había que definir los parámetros, los indicadores, cuándo sería necesario entonces intervenir de una manera más profunda y quizás establecer por un periodo de tiempo esta excepción bajo el mando de carabineros, con apoyo y colaboración de las Fuerzas Armadas, que se puedan tomar algunas medidas de restringir libertad de movimiento, o sea, medidas como bien... fuertes en ese sentido. Y eso de acuerdo a indicadores de criminalidad que existan y de delincuencia y de inseguridad.
1: Bueno, a ver, ahí que
0: 50 hacer sectores que están definidos, que son los barrios prioritarios.
1: Va a haber ahí que hacer un trabajo respecto a la protección de las Fuerzas Armadas, porque el ministro de Seguridad, Martín Arrau, también en una entrevista en televisión anoche, decía explícitamente: lo que no queremos es que personal policial y militar, en cumplimiento de su deber, estén después siendo perseguidos por la justicia, y por eso tenemos que darle el respaldo jurídico necesario, y dice él, tras lo cual la reforma constitucional, que contempla varias novedades, va a ser ingresada en las próximas semanas.
0: Exacto.
1: Noticia en desarrollo.
0: Así que lo que vamos a tener entonces es un reenfoque.
1: Pasa todo a seguridad.
0: Pasa todo a, o por lo menos el foco principal, queda radicado en seguridad, y ahí vamos a ver de qué manera se despliega la agenda, se logra avanzar, y qué es lo que ocurre también con la oposición, ¿verdad?
1: ¿Cómo se toma estos anuncios?
0: Exactamente,
1: 19 proyectos que ya están en trámite y que sabemos que ya generan discusión y tensión en la relación. Pero claro, también el gobierno se pone metas, porque habla de que en el fondo la idea es que antes de la Navidad...
0: Exacto.
1: Ya haya, digamos, un grueso o un esqueleto que comunicar y decir: oye, estamos avanzando rápido, porque la discusión de la mega reforma fueron, ¿cuánto? 4 meses. 4 meses bien intenso, donde prácticamente toda la atención y todo el foco estaba en eso, porque además era un megaproyecto, un plan de reconstrucción, un proyecto muy grande. Entonces hay que ver cómo avanza esto.
0: Así es.
1: Oye, en otros temas, Consuelo, el ministro de Vivienda, Iván Poduje, estuvo ayer recorriendo algunas de las zonas afectadas por los temporales. Estuvo particularmente más tiempo en Angol, porque ha sido la zona que más se ha visto afectada con el último sistema frontal. Hay más de 1,000 personas damnificadas, casi 300 viviendas con daño, digamos... importante, no que se le entró un poco el agua, se filtró, sino que con daño mayor. Y el ministro de Vivienda está evaluando
2: o no descarta.

0: como lo quieran decir ustedes, relocalizar a esas familias que se vieron afectadas en Angol.
1: Claro, hay todos unos barrios que están juntos al río Rehue y que, aparte de toda la discusión, que no les llegó la alerta SAE en su minuto el fin de semana, ayer les llegó una preventiva inmediatamente, cuando estaban incluso reunidos algunos de los vecinos con el ministro. Pero son casas que se construyeron después del terremoto, ya para damnificados del terremoto en su momento, pero que se pusieron en una zona inundable, demasiado, demasiado cerca del río.
0: Sí, ya. Yo recuerdo que cuando partió el fin de semana este tema, muchos vecinos reconocían y decían, nosotros en realidad sabíamos que aquí era un poco peligroso, sí, pero no pensamos que tanto. El ministro Bouduje ayer decía que el plan regulador se hizo después de que las casas estaban construidas. Dice, se definió una zona de riesgo y la Dirección de Obras Hidroeléctricas sacó el año 2026 un informe que confirma este riesgo. Entonces, dice, tenemos que ver si podemos mitigarlo, que es una alternativa, y si no, dice él, vamos a tener que relocalizar a las familias. Entonces ahora están estudiando qué es lo que van a hacer. También, por supuesto, se le consulta al ministro qué pasa con las personas que no quieren ser relocalizadas. Y ahí se habla del subsidio de arriendo, claro, de que salgan de ahí de manera temporal. Es todo un cuento bien importante.
1: Es un cuento bien importante y que requiere también, o sea, todo el manejo de esta emergencia climática va a requerir de recursos importantes también, ya. Así que ahí el ministro Quiroz va a tener que abrir un poquitito la billetera. Mira, de hecho, a nivel internacional, estaba leyendo que el programa de Naciones Unidas, el programa de alimentación de Naciones Unidas en el día de ayer, sacó una advertencia a propósito del fenómeno del Niño, de la intensidad del fenómeno del Niño de este año, ya, que es lo que estamos obviamente viendo.
0: Lo estamos viviendo en carne propia.
1: Tal cual. Lo estamos viviendo en la parte invernal del fenómeno del Niño, porque luego van a venir los calores y va a ser un verano muy complicado en ese sentido, con mucho riesgo de incendios, absolutamente, porque además va a estar todo brotado, va a haber mucho...
0: La tormenta perfecta.
1: Pasto, sí. Bueno, pero en términos de los riesgos de la alimentación, ya, y estoy pensando también en el precio de los alimentos, ya. Entonces, lo que dijo el Programa Mundial de los Alimentos de Naciones Unidas es esta advertencia que 50 millones de personas en el mundo es probable que caigan en una situación de hambre agudo, ya. Chuta. Esto para finales del próximo año, esto como efecto del fenómeno del Niño y todo lo que va a implicar sobre las cosechas, ya, las plantaciones y los efectos en las cosechas. Se supone que el Niño, el pronóstico es que está siendo y va a ser, porque aún está en desarrollo, el más fuerte en 70 años, en 7 décadas. Y sabemos que es un fenómeno natural, pero que como está partiendo sobre una base de la temperatura muy alta, bueno, entonces va más arriba todavía. Como el planeta ya está caliente y el mar está todo más caliente, el fenómeno del Niño entonces es más pronunciado y es lo que estamos viendo ahora, y podría convertir el próximo año en el año más caluroso que exista en la historia de la humanidad desde que existen registros. Países, dice Naciones Unidas, los países en América, en Centroamérica y en Sudamérica y en el Caribe, y también en la parte sur de África, son los que van a enfrentar las consecuencias más, más graves.
0: No se viene bien.
1: No se viene demasiado bien.
0: Hay que prepararse.
1: Son las 7 de la mañana con 26 minutos.
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1: 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En Teleempresas. 7:27, nos vamos a la pausa y ya estamos de regreso en Cuatro Cabezas, primera edición, junto a Carla Martínez, aquí en Radio 13C.
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1: Estamos de regreso en Cuatro Cabezas, primera edición de Radio 13C. Y vamos a conversar con el ex canciller Ignacio Walker, doctor en ciencia política. Ignacio, ¿cómo estás? Bienvenido.
14: Hola, ¿qué tal, Consuelo? Buenos días.
1: Y queremos entender, ¿qué significa que nuestro país se salga, lo que conocimos en el día de ayer, del movimiento de los no alineados? ¿Qué es el movimiento de los no alineados y por qué importa? Si es que importa.
14: A ver, el movimiento de los no alineados fue importante en los años 60, uh-huh. 70. ¿Por qué? Porque era la decisión de países como la India, Yugoslavia, bajo Tito, países generalmente del tercer mundo, de Asia, de África, de América Latina, no alineados con qué, con el conflicto, la confrontación entre Estados Unidos y la Unión Soviética en plena Guerra Fría. Y el presidente Allende en 1971 adhirió al movimiento de los no alineados. Por lo tanto, es una realidad de esa Guerra Fría. Hay algunos que hablan de una nueva Guerra Fría, yo no creo en esa tesis, entre Estados Unidos y China ahora. Por lo tanto, hay que desdramatizar esta decisión. No es tan importante, creo yo, porque creo que es más bien un tema del pasado, pero el único pero que yo pondría, Consuelo, es que ha sido una política no explícita, no declarada de la política exterior chilena durante muchos años, para no aparecer como aislados, como soberbios, como arrogantes, ¿no es cierto?, integrarse a todos aquellos esquemas que de alguna manera reflejen el posicionamiento global de Chile, por ejemplo, en lo que se llama el sur global hoy día, ¿no? Pero yo no creo que sea una decisión tan importante.
1: Se ha planteado que esto puede perjudicar votaciones dentro de Naciones Unidas, por ejemplo, la cercanía con estos países, o decir, bueno, nos salimos de este grupo, votaciones, por ejemplo, para ser sede de organismos internacionales, o sea, como un asunto más de táctica.
14: Sí, yo no creo que tenga tanta importancia en ese sentido. No creo que vaya, yo creo que hay otras decisiones de la política exterior chilena, a lo mejor sobre las cuales podemos conversar, que son mucho más importantes y mucho más con muchas más consecuencias, ¿no? Pero, en fin, vamos a ver cómo transcurre esto. No creo que tenga efectos negativos para Chile. Quiero ser bien franco, ¿eh? Porque yo siempre he sido partidario de que la política exterior chilena en nuestro país sí esté presente en muchas iniciativas. Por ejemplo, fue la Comunidad Sudamericana de Naciones, que después fue UNASUR, que la verdad es que no resultó, la misma CELAC, la Comunidad de Estados Latinoamericanos y el Caribe, que fue importante, pero no ha funcionado también en la práctica. Nosotros siempre hemos sido partidarios que Chile esté en esas iniciativas, insisto, para no aparecer como solo, como arrogantes y soberbios. Pero yo desdramatizo, para ser franco, esta decisión.
1: Y cuando se habla de que es una señal, pero tú dices que no hay hoy en día una guerra fría entre China y Estados Unidos. No se puede interpretar aunque el movimiento no alineado ya no tenga la relevancia que tuvo y ya no estén las consideraciones como históricas que dieron origen al movimiento, no se puede interpretar de ninguna manera como decir, bueno, esto es un acercamiento a Estados Unidos, estamos entrando en esa órbita, bueno, a propósito de la nueva discusión.
14: Ahí estamos entrando en tierra derecha. Uh-huh. Yo creo que eso es mucho más importante, ¿no? Uh-huh. Ahora, esto claro en el contexto de la confrontación entre Estados Unidos y China, y sobre todo, uh-huh, Consuelo, y este es el tema más de fondo a mi juicio, uh-huh, la declaración del canciller chileno Francisco Pérez Mackenna hace 20 días en Washington con, uh-huh, su contraparte Marco Rubio, secretario de Estado, ¿no es cierto?, de Estados Unidos, en que el canciller chileno declara que Estados Unidos es el principal socio estratégico para Chile. Ese es un tema complicado. Eso sí tiene consecuencias. ¿Por qué? Porque en esta confrontación o competencia estratégica, como se llama, entre Estados Unidos y China, que sí existe y que sí es real, ¿no es cierto?, tú apareces como tomando partido de alguna manera, sí, como poniéndote del lado, ¿no es cierto?, de Estados Unidos, país con el cual nos unen, por supuesto, valores, principios durante años y décadas y toda la existencia desde la independencia de Chile. Eso sí que tiene consecuencias.
1: ¿Y en qué sentido? ¿En qué sentido? Porque se está leyendo harto que Chile tiene que mantenerse como más equidistante, ¿verdad?, entre ambas potencias. Chile ya tomó una decisión, porque, ¿sabes qué? Ahora estaba leyendo unas declaraciones que hizo en el día de ayer el ministro de Defensa, ¿ya? A propósito, está toda la discusión comercial, pero también está toda la discusión de ideológica de los gobiernos de derecha y también de la seguridad en el hemisferio. Y me llamó la atención el ministro de Defensa, que dijo, sí, vamos a ir a la discusión sobre trabajar en seguridad, todos en conjunto, pero tenemos que ver en nuestros propios términos también. Y vi como un, no sé, como un pequeño cambio de tono ahí.
14: Bueno, pero mira, anteayer, el Comando Sur del Ejército de Estados Unidos, uh-huh, anuncia la creación de un grupo de trabajo conjunto en el hemisferio occidental, uh-huh, ahí con el general Francis Donovan, incluidos 18 países, entre ellos Chile, ¿no?, donde son aliados o socios confiables, dice la declaración del Comando Sur de Estados Unidos. Eso también tiene consecuencias. O sea, Chile va a ser parte de esta iniciativa que es la Estrategia de Seguridad Nacional de Estados Unidos, ¿no?, el Escudo de las Américas, que se creó en marzo con presencia del presidente electo José Antonio Kast, sí, en Estados Unidos. Todas las acciones que hemos visto, ¿no es cierto?, últimamente. Entonces, ese tipo de alineamiento, ¿no?, de nuestra política exterior, de la propia política de defensa, de un país confiable, entre comillas, ¿en qué sentido? Un país que está alineado política e ideológicamente, así lo interpreta Estados Unidos, ¿no? La reunión de Florida en el Donald Trump Resort a principios, sí, claro, de marzo fue eso. Fue con los países amigos, con los países con los cuales hay afinidad política e ideológica. Esa va a ser la decisión del gobierno del presidente Kast. Eso lo encuentro más preocupante.
1: Pero te quiero insistir, no sé si ves una diferencia entre cómo se plantea el canciller Pérez Mackenna y cómo se plantea el ministro de Defensa Fernando Barros. Porque el ministro de Defensa la semana pasada salió a criticar precisamente lo de los aranceles y fue el, sí, primero que tuvo como una posición un poco divergente ya respecto de lo que había pasado con nuestro país y los aranceles de Estados Unidos. Y ahora está diciendo que sí, que van a ir a la reunión en Panamá, pero priorizando el interés nacional. Entonces, él me parece que siempre pero como el movimiento de los, Consuelo, no alineados, sí, dentro, sí, del gobierno.
14: Claro, la pregunta, Consuelo, es qué se entiende por el interés nacional, que a mí me parece muy bien el interés nacional. Debería entenderse como una cierta autonomía estratégica por parte de Chile. No es neutralidad, equidistancia, porque tenemos que ser muy proactivos con Estados Unidos y con China.
1: ¿Ya?
14: Pero obviamente hay un matiz entre el canciller y el ministro de Defensa. Lo vimos en el tema de los aranceles, que es una, sí, medida completamente inexplicable, injustificable, que golpea fuertemente la economía. Hubo varios matices en realidad ahí al interior del gabinete. Sí. Entonces, a ver, ¿qué es lo que uno esperaría a la luz de la historia de Chile? Que la política exterior y la política de defensa, primero en sintonía entre sí, ¿no? Defiendan que los principios, objetivos e intereses permanentes de Chile, ¿eh? Y eso supone una cierta autonomía, ¿eh? Entonces yo creo que estos son temas muy de fondo, los que estamos hablando, que van mucho más allá de la decisión de los no alineados, ¿te fijas? Que yo creo que tiene mucho más que ver más bien con esta otra arista, que es, bueno, ¿qué hacemos con Estados Unidos? ¿Y qué hacemos con China? ¿No? Un país que tiene valores, principios, como digo, compartidos con Estados Unidos, democracia, derechos humanos, son 250 años de la Declaración de la Independencia, Thomas Jefferson, hay toda una historia. Pero por otro lado, el 37% de nuestras exportaciones van a China, ¿no es cierto? Tenemos un comercio de 70.000 millones de dólares. A mí me tocó firmar el Tratado de Libre Comercio con China hace 20 años, eran 7.000. Hoy día estamos en 70.000. Este no es un tema cuantitativo, es un tema cualitativo. O sea, hay mucho interés nacional de Chile desde el punto de vista de nuestra propia autonomía y la política exterior y política de defensa como políticas de Estado que no son de tal o cual gobierno en particular. Hay mucho en juego.
1: ¿Te parece que en materias de defensa entrar en una coalición como la que está planteando Estados Unidos para el combate del crimen organizado y la seguridad, fortalecer la seguridad regional, etcétera, etcétera, encabezado por Estados Unidos con 18 países, o sea, esta coalición contra los carteles, ¿te parece que participar ahí pone en riesgo nuestras relaciones con China?
14: Me parece que participar ahí arriesga una suerte de ideologización o politización de la política exterior y la política de defensa. Porque este es el Comando Sur del Ejército de Estados Unidos, pues. ¿Ya? De eso estamos hablando, ¿eh? Y este es el corolario, ¿eh?, de lo que fue la operación Lanza del Sur. ¿Tú te acuerdas? Sí. En el Caribe, ¿no es cierto? 53 ataques contra embarcaciones, 215 muertos, ¿eh?, por una acción unilateral del Ejército de Estados Unidos. Entonces, eso significa esta nueva iniciativa del Grupo de Trabajo Conjunto del Hemisferio Occidental, que significa las Américas, que Chile y 18 países confiables, entre comillas, porque dice la declaración del Comando Sur, ¿ah?, países confiables, va a ser parte de esa política, de esa operación que tiene como trasfondo la estrategia de seguridad nacional que expuso en noviembre el presidente Trump, ¿te acuerdas? Es el corolario Trump a la doctrina Monroe, ¿no? En que en el fondo Estados Unidos...
1: La doctrina dice, Donroe, que le llaman ahora.
14: Claro, Donroe, por Donald, ¿no? En que en el fondo Estados Unidos dice, mire, esta es mi esfera de influencia, pues, América Latina. Y Rusia dice, esta es mi esfera de influencia, Ucrania. Y bueno, y China con Taiwán y el Mar del Sur de China. Entonces estamos en un mundo muy distinto al que teníamos hace 20 años. ¿No? En que lo que interesa no son las reglas, porque es una sociedad sin reglas, sino que los intereses de las grandes potencias. Esa es la política internacional hoy día.
1: ¿Pero hay alguna opción razonable que no sea arrimarse a alguno de los árboles?
14: Por supuesto que hay una opción, siempre hay una opción. Mira lo que ha hecho Giorgia Meloni en Italia. ¿Te acuerdas que en la campaña, cuando le preguntan a José Antonio Kast con cuál gobierno usted se siente identificado en el mundo, él dijo Giorgia Meloni en Italia? Sí. ¿Por qué es interesante? Y sobre todo si él lo dice, bueno, veamos lo que significa ella. Ella estuvo en la inauguración de Donald Trump, ¿no es cierto?, el año pasado, una persona muy, muy cercana a Donald Trump, ¿no?, al trumpismo, estuvo ahí presente, él la quería fuertemente. Hoy día está muy distanciada Giorgia Meloni. ¿Por qué? Porque está alineada con la política exterior de la Unión Europea, que pretende una autonomía estratégica, ¿no es cierto?, que discrepó del Papa con el tema de Irán, recuerda, ¿no?, como tomó partido con León XIV en el tema de eliminar una civilización de 3.000 años en una noche. Sí. ¿No? Y después entonces están completamente frías esas relaciones entre Donald Trump y Giorgia Meloni. O sea, ella ha sido capaz de velar por el interés nacional de Italia, de Europa, con personalidad, con autonomía. Entonces, claro que hay vías.
1: ¿Y qué significa, tú dices que esto es una politización de...
14: la política exterior chilena.
1: ¿Cuáles son los riesgos de eso?
14: Bueno, los riesgos son que tú tomas partido por una de las dos partes en esta competencia estratégica, ¿no? Uh-huh. Yo insisto, hay que ser muy proactivo con Estados Unidos porque tenemos un tremendo interés histórico, cultural, político, en todo sentido con Estados Unidos. Uh-huh. Pero también muy proactivo no solo con China, con India. Si el futuro es el Indo-Pacífico, uh-huh, no solo el Asia-Pacífico.
1: Bueno, pero en eso se está trabajando un tratado. O sea, en eso uno ha visto, sí, como a Cancillería con las pilas muy puestas en eso, ¿no?
14: Bueno, esas pilas puestas son 30 años de historia, Consuelo, porque uh-huh, a mí me tocó negociar el Partial Trade Agreement con la, uh-huh, India, uh-huh, el gobierno del presidente Lago. Esto tiene mucha historia, uh-huh, una lista de 180 bienes. Bueno, después se profundizó ese acuerdo, se profundizó el Tratado de Libre Comercio con China, está el Sudeste Asiático, uh-huh, y está el Medio Oriente, África, uh-huh, América Latina. Por supuesto que hay mucho que hacer en materia de inversiones. Uh-huh. Entonces hay que apostar al multilateralismo, a las reglas, al derecho internacional, mm, a la solución pacífica de las controversias, a la autonomía estratégica.
1: ¿Y qué recepción tienen en la Cancillería? ¿Sigue existiendo este espacio de encuentro entre ex cancilleres con el actual canciller?
14: Sí, muy fluido. Nos ha convocado ya en dos oportunidades, ¿ya?, en los 5 meses que él lleva. Ajá. Yo tengo mucho respeto por Pérez Maquena. Él conoce de la internacionalización. Ya. Desde el punto de vista del sector privado, uh-huh, no es trabajar en un grupo económico completamente internacionalizado, sabe para dónde va el mundo, ¿no? Uh-huh. O debiera saberlo, pero lo que hemos visto en algunas de estas señales, ¿no es cierto?, con Estados Unidos, que el principal socio estratégico y todo lo demás, uh-huh, es que existe el peligro, digo yo, de una ideologización o politización de la política exterior, y ahora con el corolario este del Comando Sur, uh-huh, y el grupo de trabajo conjunto de la política de defensa. Y eso sí que no puede ser, porque la política exterior y la política de defensa son políticas de Estado, uh-huh, no del gobierno de turno, de la coalición política de turno. Mira, el presidente de la República, cualquiera sea, uh-huh, conduce la política exterior no como jefe de gobierno, ni como líder de una coalición, sino como jefe de Estado. Esa es la historia de Chile, uh-huh, y hay que mantenerlo ahí.
1: Uh-huh. Ignacio Walker, por último, quería saber tu comentario. ¿Cómo ves las perspectivas de Michelle Bachelet, de la expresidenta, en su intención de convertirse en la próxima secretaria general de Naciones Unidas? Y bueno, estaba viendo algunas, sí, declaraciones también que decía, bueno, todo, creo que Insulza, el ex canciller Insulza, decía que ya, si tuviese el apoyo de Chile ya sería la próxima secretaria.
14: ¿Sabes lo que pasa, Consuelo? Que afuera de Chile, y nosotros, bueno, yo estoy en el comité asesor de la candidatura de Michelle Bachelet, como ex cancilleres, tenemos un grupo ahí, no se entiende. O sea, la gente nos pregunta, oye, ¿por qué el gobierno de Chile le quitó el patrocinio, uh-huh, a la candidatura de Chile? O sea, no es Kast con Bachelet, te fijas, la derecha con la izquierda. Es la candidatura de Chile, pues. Eso no se entiende. Segundo, la candidatura sigue adelante. Tercero, ella
1: sí,
14: tiene,
1: pero
14: una,
1: si fuera la candidatura
14: energía
1: de Chile, el presidente Boric la habría socializado de otra manera también.
14: Sí, puede ser, se podrían haber hecho más conversaciones, pero lo fue, pues. Él explicitó, formalizó una candidatura, perdón, hoy día, que es la candidatura de Brasil y México. Brasil y México son la mitad del producto y la mitad de la población de América Latina. Esta es la candidatura de Brasil y México. O sea,
1: Brasil le acaba, bastante una candidatura. Estados Unidos le acaba de quitar la visa a su embajadora, a la embajadora, sí, de Brasil. Sí. No veo es qué posibilidad hay de que Estados Unidos, sí, no vete una candidatura a, bueno, la Secretaría de Naciones Unidas apoyada por Brasil.
14: Sí, pero te respondo de la siguiente manera, como lo hizo ella en una entrevista hace un par de meses, que, ajá, le salió de adentro y que refleja todo lo que significa esta candidatura. Ella dijo, miro, preguntada sobre este tema que tú preguntas, ella dijo, mire, eventualmente podemos perder, eventualmente puede haber un veto, pero yo siento el deber, la responsabilidad en el mundo en que estamos viviendo, de enarbolar ciertas banderas que son principios básicos de la política exterior chilena y del orden mundial que hemos construido durante 80 años, el derecho internacional, el multilateralismo y todo lo que sabemos. Entonces, ella tiene mucha convicción en esa materia. Aquí se puede ganar o se puede perder, son 7 candidatos y candidatas. Ese es el sentido de esta candidatura, ¿no? Defender ciertos principios del orden internacional que hemos construido durante 80 años, desde la Carta de San Francisco del año 45, y que por muy debilitada que esté Naciones Unidas, que lo está, que está en crisis, que lo está, ¿no? Ella siente esta responsabilidad, y muchos estamos con ella en esto, y es muy difícil de entender que el presidente Kast le haya quitado este patrocinio.
1: Eso no se entiende. ¿En qué minuto uno, y en la experiencia anterior, en qué minuto uno como tira la toalla si es que las cosas no mejoran en las perspectivas de una candidatura así?
14: Mira, estos son 15 miembros del Consejo de Seguridad. Tú necesitas 9 votos y ningún veto. ¿Ok? Ese es el procedimiento. Entonces, este straw poll que se llama, es un sondeo. Es un sondeo tentativo, preliminar, es una conversación más informal que formal. No hay nada oficial, estos son trascendidos, pero en fin, reflejan de alguna manera lo que está pensando la gente del Consejo de Seguridad. Michelle Bachelet está entre las 4 primeras. Aparentemente las candidaturas de Ecuador, de Senegal y Uganda no tienen muchas posibilidades, porque además como que le toca América Latina. Ese es el cuadro hoy día, ¿no? Entonces no hay nada definido ni definitivo, la candidatura sigue adelante y por supuesto hay que evaluar en el momento oportuno, ¿no es cierto?, cuál es la situación real en el Consejo de Seguridad.
1: ¿Pero sabemos de los que desaconsejaron si hay alguno permanente? ¿Algún miembro permanente?
14: No sabemos nada, porque son los 15, ¿eh? Son las opiniones de los 15. ¿Quién es quién ahí adentro? No se sabe. A ver, evidentemente, Consuelo, entre Estados Unidos y la candidatura de Bachelet, tú te imaginarás que puede haber una tensión. Pero ese es un dato de la causa nomás, pues vamos a ver qué ocurre.
1: Ignacio Walker, ex ministro de Relaciones Exteriores, muchas gracias por haber conversado con nosotros esta mañana.
14: Encantado, buenos días.
1: Muy buenos días. 7:53 a.m.
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1: ¿Qué tal? ¿Cómo están ustedes? Muy buenos días. Bienvenidos a Cuatro Cabezas Global en Radio 13C, 8 de la mañana con un minuto, y estamos junto a Carla Martínez revisando y analizando las principales informaciones
0: focalizándonos.
1: Hola nuevamente.
0: Buenos días.
1: Oye, me asomé por la ventana porque estamos acá desde tempranito.
0: Esto es un búnker, para que la gente se haga una idea. Nosotros no tenemos ventana, entonces no podemos ver en el estudio cómo está afuera.
1: Exacto. Así que no nos importa si no llegan a un acuerdo de desnuclearización en Irán. Oye, que eso sigue avanzando. Ahora dicen que están de verdad a punto. Bueno, pero Hormuz, guerra, en fin, de eso. Harto optimismo, te diría yo, en los mercados. Pero bueno,
0: pero
1: uno nunca sabe con eso. Uno nunca sabe. ¿Ah?
0: ¿Se está despejando afuera?
1: Es que eso es lo increíble. Estaba viendo ya... Llovió, sabemos que llovió fuerte. A esta hora estamos como con 7 grados de temperatura en la región metropolitana, pero está despejado y está la cordillera de esos días.
0: Ayer.
1: De esos días lindos.
0: También el atardecer estuvo hermoso.
21: Andamos un poco profunda.
0: Me encanta salir a caminar después de la lluvia, sobre todo en Santiago, porque se nota la diferencia del cambio del aire.
1: Y además después de
0: y la cordillera.
1: Y además después del incendio en Quilicura. Mención aparte para esa empresa.
0: Vino bastante bien esta lluvia en ese sentido.
1: Mención aparte para esa empresa que tenía un historial de que no tenía el listado de...
0: Nada.
1: No llegaba el prevencionista de riesgo a trabajar con los bomberos. Un escándalo, no aparecían los gerentes, no aparecía nadie.
0: Y además, Consuelo...
1: Yo me metí ayer a la página web de responsabilidad y tenía como todo un segmento de responsabilidad social empresarial, la calidad de sus procesos.
0: Todo menos lo más importante.
1: Mientras ardía, ardía la planta de... químicos y otros.
0: Y uno con el reporteo va aprendiendo estas cosas. Yo creo que todos los periodistas tenemos, los reporteros, algún incendio que nos ha tocado cubrir. Y en este caso, en el incendio de Quilicura, claro, hay protocolos que cumplir. Tenía que estar lo que mencionas tú, el prevencionista de riesgo, pero también el famoso listado de cuáles son los productos que hay adentro del recinto. ¿Por qué? Y ahí voy con el aprendizaje. Porque dependiendo de los productos que se queman, es cómo se combate el incendio. O sea, desde la dirección del chorro de agua, la potencia del agua, qué partes primero, qué partes después. Y nada de eso estaba. Entonces, cuando Bomberos llegó a la emergencia, literal no sabía cómo combatir la emergencia.
1: La gente de la Municipalidad de Quilicura le había mandado una comunicación en abril a la Seremi de Salud porque no habían podido fiscalizar la empresa desde la Municipalidad de Quilicura. Bueno, cuento corto, pero hoy día está despejado, está precioso, está la cordillera nevada, una belleza. Y les quería comentar de una carta que hay en el Mercurio, también hay un artículo de la gente de Portillo, ya Miguel Purcell, gerente general de Portillo, y cuenta lo siguiente: yo soy amiga de esa familia, entonces me habían contado esto que estaba pasando, ¿ya? Llevan la gente no puede subir a Portillo porque está cerrado el paso a los Libertadores, pero
0: hace
1: lo que
0: muchos días, o sea, 60 días
1: exactamente, pero llevan un tercio de la temporada en Portillo con la ruta cerrada. Pero ¿qué ocurre? Que hasta Portillo está perfecto. O sea, dice vialidad, todo el mundo, carabinero, la ruta está impecable, pero las actuales autoridades ya no permiten abrir la ruta por seguridad porque los Libertadores está cerrado. Entonces la gente de Portillo dice, toda la vida nos han dejado abrir hasta Portillo, la gente sube y baja. Ahora dice, ay, ¿para qué te importa un centro esquí? Bueno, no estamos en un gobierno que se supone que quiere impulsar el turismo, los negocios, fomentar. Y estamos hablando de un negocio que son estacionales. O sea, esta es la época del año en que los centros de esquí hacen plata, digamos. Dan trabajo. La gente tiene las reservas hechas, las tiene que cancelar. En un invierno en que por fin hay nieve.
0: Claro.
1: Por lo demás.
0: Porque es verdad, hay gente que viene a eso.
1: Y ya han tratado de abrir, han hablado con todas las autoridades, pero el cierre preventivo de la ruta es la respuesta que reciben todo el tiempo, dicen, en Portillo, cuando ellos plantean que la operación es segura hasta el centro de esquí. Además, estamos hablando de... vienen todos los brasileros, entonces...
0: ¿Y tú sabes lo que hace el brasilero cuando no puede ir al Cajón del Maipo, cuando no puede ir a Portillo, cuando no puede subir a ninguno de los centros de esquí? Se va al mall.
1: Ah.
0: Que tampoco se es tan va al malo. Mall.
1: Bueno,
0: tampoco es tan malo.
1: Bueno, se va a la nieve acá en la región metropolitana. Pero el punto es que llevan 23 días con la ruta 60CH cerrada, un día nacional de uso público que permite el acceso a Portillo y obviamente el grave perjuicio para el turismo, el empleo y la imagen de Chile. Yo lo encuentro, la verdad es que...
0: Lamentable.
1: Súper insólito. Súper insólito. Yo vi fotos de cómo está la ruta a Portillo y está despejadísima.
0: Se puede.
1: No, no es que se pueda estar... Impeque. ¿Ya? 8 de la mañana con 7 minutos.
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0: Cortito, Consuelo, porque en la mañana cuando partíamos el otro programa estábamos hablando de un operativo policial protagonizado por el presidente José Antonio Kast, el ministro de Seguridad Martín Arrau y el alcalde de Santiago Mario Desbordes en Plaza de Armas.
1: Claro.
0: Le habla el presidente Kast a los efectivos policiales presentes, les dice: ustedes son lo más importante de nuestra patria, lo han sido siempre y eso ha sido reconocido por la ciudadanía. Le da como una, no sé, yo lo interpreto como una especie de arenga también, sobre todo considerando que venimos después de la cadena nacional, ¿cierto? Donde el gran anuncio, gran es, pues, ponemos el foco en seguridad. Dice el presidente Kast: el crimen organizado, el narcotráfico, la delincuencia han ido ocupando espacios que no les corresponde. Quiero decirles que la mano ha cambiado. El gobierno, la sociedad civil, todos los chilenos están hoy día muy agradecidos del trabajo preventivo que realiza Carabineros, del trabajo de investigación que realiza la PDI y nada más importante que la unidad entre todas las fuerzas policiales. Y ya para cerrar, dice que quiere que Chile vuelva a tener el lugar que nunca debió haber perdido, que es ser el país más seguro de Latinoamérica.
1: Claro, dice que el país que tenemos hoy no es el país que conocimos, ¿ya? Y que eso es lo que se quiere recuperar y lo que plantea en la cadena nacional el presidente Kast anoche, es que antes el enemigo estaba como fuera de las fronteras y hoy crece en nuestro país, como un término así, como que el enemigo está adentro y que eso es lo que quiere cambiar. Entonces la agenda ahora full seguridad, con un montón de medidas, desde reformas constitucionales para abajo, desde, no sé, una ley antibarricada hasta evaluar nuevos estados de excepción donde los militares puedan colaborar
0: en algunos barrios,
1: en barrios donde la delincuencia campea. Ya, 50 barrios críticos, en fin, vamos a ver de qué manera se alinea también las fuerzas políticas, cómo va decantando la agenda, pero creo que es una manera también, desde el punto de vista político, de volver a ordenar a las huestes del Partido Republicano, del Partido Libertario, porque había como harto desorden en el último tiempo.
0: Habían activado
1: en la etapa final como de la tramitación de la mega reforma, como un luchando por sus propias identidades, ¿verdad? Pero dificultando finalmente la acción política del gobierno, ¿ya? Así que creo que este como reenfoque en seguridad también va a permitir al gobierno como instalar esa prioridad y tratar de superar este
0: ordenarse
1: periodo,
0: ordenar
1: un poquitito. Que
0: salir, por ejemplo, del tema del famoso test de
1: salir droga, del test de droga.
0: Secretario.
1: Salir del test de droga.
0: Claro. Ayer el... Perdonen que juntemos tanto los temas, pero
1: no, pero está bien, si está todo
0: está relacionado. El ministro totalmente. Alvarado, que estuvo acá conversando contigo, Consuelo, o sea, dijo: aquí damos vuelta a la página. De hecho, la prensa el Mercurio ya da por hecho que el señor Bunster, que está de subrogante, se va a quedar en el cargo.
1: No, él sí. Va a ser él.
0: Dice el Mercurio.
1: Ya,
0: yo no, no me puedo casar con eso porque no lo sé. Uh-huh. Pero que esa sería la idea, independiente de que el ministro Quirós todavía tenía la esperanza de que pudiera reincorporar.
1: O sea, hasta el día de ayer, no sé, hasta el día de ayer estaba hasta Codina. El delegado, diciendo que le creían a Rodríguez, no sé, pero finalmente el presidente del Partido Republicano, que es el Quintal en el tema, dice...
0: En el WhatsApp que se filtró.
1: En ese WhatsApp, el fin de semana, etcétera. En el fondo, el senador es que ella confirma lo que nos planteó ayer Alvarado acá, el ministro del Interior, de decir... Conversamos el día de la votación de la mega reforma de la indicación sobre las contribuciones y la compensación fiscal por las contribuciones y bueno, ya está.
0: Alvarado dijo a ti, damos vuelta a la página. Y es que ella dijo después, ¿cómo era? Nos ponemos detrás del gobierno.

0: El foco de la prioridad de la agenda es el eje estructurante, digamos, de lo que viene para el segundo semestre y con intenciones, según dijo el presidente de la República, que se
1: todo ¿y está... empleo?
0: Empleo.
1: ¿Te llegaste a atorar?
0: Me llegué a atorar. No, obviamente que empleo también.
1: O sea, igual, pero... hay agendas de empleo, con esto no
0: hay agendas de empleo, hay agendas de salud, hay agendas de seguridad, o sea, hay agendas de educación que están avanzando, lo podríamos conversar. Fue bien sorprendentemente lo que pasó con la tómbola, conversémoslo en un ratito. Pero, claro, empleo yo creo que también está asociado a reactivación económica que va a venir con, digamos, asociada de alguna manera a los efectos de la mega reforma. 8:13.
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1: Ya, con solo demos vuelta a la página, como dice el ministro Alvarado, y hablemos... Mira, no sé por dónde partir.
0: ¿De qué?
1: Porque, a ver, ya. No, si voy a partir por el principio, que es la, la petición de parlamentarios libertarios, algunos oficialistas también, el PDG, respecto a el tema de indultar a uniformados por estos ocurridos durante el estallido social. Ahí parte todo. Ayer el ministro Fernando Rabat, ministro de Justicia, decía que este proceso de otorgar indultos particulares a policías y militares condenados por violaciones a los derechos humanos durante el año 2019 en el estallido social está en su fase final. Hasta ahí, digamos, uno entiende que vienen anuncios, en fin.
0: Se supone que vienen anuncios, que hay dos personas que están solicitando, ¿verdad?
1: Uno de ellos, el que está condenado por dejar ciega a la senadora Campillay, Fabiola Campillay, ¿cierto? Y bueno, ayer en el Congreso ocurre algo bien desafortunado. Uh-huh. Porque, por eso explico el contexto, porque en el fondo se están esperando novedades respecto al tema del indulto, hay parlamentarios que lo respaldan, que lo piden explícitamente, que hacen vocerías respecto al tema. Sí. Y claro, ahí entre medio de las sesiones se enfrenta la senadora Campillay con la senadora Camila Flores. Sí.
0: Esto también se mezcla con que si bien no hay indulto ni nada,
1: no hay nada,
0: pero
1: todavía.
0: No, digo con el caso de el ex carabinero Crespo,
1: claro, también.
0: Que es el del diputado Gatica, entonces que salió ya ratificadísima su absolución en el proceso judicial.
1: Digo, esos son los contextos.
0: Entonces todo eso es el contexto donde finalmente la senadora Flores y la senadora Campillay se ponen a discutir en una discusión que se salió de madre.
1: Claramente.
0: Claramente se sale de madre, donde, no sé, se acusan mutuamente de...
1: que tú eres una mala abogada y no conocer la ley,
0: que tú eres una delincuente,
1: una feriante,
0: que eres una feriante, que eres una señora de la feria, que esto pasa cuando se escoge a gente por pena y no por su capacidad. Eso lo dijo la senadora Flores.
1: ¿Y tú? ¿Y tu marido?
0: Ahora, ¿cómo? La senadora Campillay respondiéndole que tú eres una delincuente, te están investigando, contratas a tu amante. No, descuadrado.
1: De alto calibre.
0: Descuadrado de lado.
1: De hecho, tanto así, Consuelo, yo no sé, yo he visto partes del video. En un momento sale la senadora Chicardini.
0: Sí, ella entra como
1: a tratar de parar la situación,
0: pero lo hizo súper bien, porque lo hizo muy suave.
1: De hecho, ni habló.
0: No, estaba así, calladita, no sé, la fue buscando, pero esto se acabó con la senadora Campillay alejándose y seguían como los gritos de lado y lado.
1: ¿Qué irá a pasar cuando esto realmente se oficialice?
0: Claro, lo que pasa es que yo entiendo lo que significa para la senadora en el estado en que quedó, digamos, el riesgo que corrió su vida, pierde gran parte de la visión, queda su cara en parte deformada y tiene una colega solicitando el indulto para la persona responsable de haberla dejado así. Entonces
1: es complejo.
0: Es doloroso.
1: Por ejemplo, el diputado Gatica

0: él quiere tomar nuevas acciones legales a raíz de lo que pasó con Claudio Crespo, que es una situación similar.
1: Pero por otro lado...
0: No igual, pero similar.
2: Pero por otro lado, el gobierno desde la campaña siempre fue claro que este era un asunto que ellos iban a evaluar, que se iba a conversar y tenemos al presidente celebrando la absolución de Claudio Crespo, entonces...
0: A través de su cuenta de ex.
2: Pero ya,
0: no se tomó bien eso.
2: No es edificante para ninguno de los lados las cosas que se dijeron ahí, me parece.
0: Preocupante también lo que... No, o sea.
2: Hubo otro enfrentador, mira, fue un día un poquitito de furia...
0: Día denso.
2: Sí, estuvo denso ayer. También hubo como un entre el alcalde Toledo y el delegado presidencial, ex alcalde también de Puente Alto, Codina.
0: Lo que pasa es que ahí también es parte de la agenda que tiene el ministro Arrau de hacer estos copamientos, que le llama a él, como el que hablábamos ahora, donde participó el presidente José Antonio Kast, ¿cierto?, en Plaza de Armas. Se han hecho otros similares en otras comunas y claro, parece que en el de Puente Alto hay ahí entredichos de que me avisaron, que no me avisaron, y claro, el alcalde Toledo sube a sus redes sociales. Y claro, el tono es bien agresivo. Él podrá estar en su justo derecho de reclamarte que no le avisaron, porque eso es lo que dice él. Estoy parafraseando, vienen acá, hacen el show con las policías, pero en realidad el problema no está acá, porque los copamientos generalmente se hacen en cercanías de los metros. Entonces el alcalde Toledo dice, acá la gente viene a trabajar, no molesten a la gente, los problemas no están acá, las drogas, los delincuentes están al interior de las poblaciones, nadie me avisa, pero todo eso en un tono muy violento.
2: Claro, y Codina le dice que deje de hacer show para redes sociales. Ahora, es verdad que los copamientos, muchas veces estos, entre comillas, copamientos o estos despliegues policiales, lo que quieren es visibilidad, no son operativos. No son operativos para ir a capturar delincuentes,
0: no,
2: necesariamente. Son para que se vea. Tú te pones afuera del metro para que la gente diga, ah, los carabineros están en la calle, me siento seguro. Tiene que ver, y eso es algo que Kast, el presidente, ayer entregó como hartas cifras. Dijo, esto está comenzando recién, pero estamos empezando a tener buenos resultados en materia de seguridad. Buenos resultados, menciona aparte, que vienen desde la ENUSC, la Encuesta Nacional de Seguridad, con resultados desde el año pasado. Ya, o sea, las disminuciones de homicidios, de delitos violentos, ya vienen a la baja. O sea, esto toma tiempo y es una cadena. Obviamente que el gobierno del presidente Kast lo hace sin remilgos y lo pone como la prioridad de su agenda. Pero los resultados vienen desde el trabajo que, guste o no, se estaba haciendo desde Toa y Cordero. ¿Ya?
0: Claro.
2: En todo caso, la percepción de seguridad, tú puedes bajar, lo hemos conversado mil veces, pues, puedes bajar la cantidad de delitos, pero la percepción de inseguridad está.
0: No hay nada que hacer.
2: No hay nada que hacer. Y por eso se hacen acciones en diferentes niveles y por eso se pone también a la salida del metro, para que la gente diga, ah, están en la calle,
0: y agrego,
2: los veo.
0: Agrego otro punto como usuaria del metro. Y da lata decirlo, pero
2: dígalo,
0: es verdad.
2: Dígalo.
0: En metro se registran muchos delitos al interior de los vagones y fuera de los vagones. Antes de ayer, una señora le habían robado la billetera. Al lado mío. Y ahí uno como ciudadana empática, pucha, necesita algo, no sé qué. No te... ¿Qué pasa? Que más encima te roban la billetera y nadie tiene plata en la billetera, así que el efectivo ya no se usa mucho. Pero la señora no se dio cuenta. Traía su bolso súper... Entonces digo, lo ligo con el tema de que es súper importante que dices tú y que es más viejo que el hilo negro, de que en el fondo el tema de la percepción sí importa.
1: Importa.
0: Bueno, todo suma.
2: Pero todo hablando como de harto enfrentamiento que hubo en el día de ayer. 8:22 minutos.
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2: Oye, increíble la votación que obtuvo. Pasó piola.
0: Así sale la ministra.
2: O sea, ¿cómo no va a estar contenta? Feliz. Ministra Arzola, ministra de Educación. Estamos hablando de la modificación al sistema de admisión escolar, ¿ya? Y que lo que hace es incorporar lo que desde el Ministerio de Educación describen como el mérito, ¿ya? Para aquellos colegios donde hay exceso de demanda, ¿ya? Es el fin de la tómbola, el inicio del fin de la tómbola, pero es que ¿saben cuántos votos sacó?
0: No, 111
2: votos a favor sacó la modificación del sistema de admisión escolar en la Cámara. Es un triunfazo del gobierno. Entonces, ¿dónde queda toda la idea de la oposición de defender la inclusión, de defender la equidad educativa, los patines? ¿Dónde quedó todo eso? ¿Es el reconocimiento de que no era la manera de mejorar la educación necesariamente?
0: Reforma del año 2015.
2: Sí.
0: Digo, el tiempo va pasando y quizás las sociedades van cambiando, los sistemas van cambiando. Entonces las cosas, uno podría decir, pucha, ¿sabes qué? A lo mejor este sistema tenemos que perfeccionarlo, hacerle algunos ajustes. Pero la verdad es que nunca generó...
2: Pésima prensa, como dices tú. Quedó instalado...
0: Es que estaba buscando quién dijo esa frase, pero no lo... No,
2: quedó
0: no,
2: instalado no, como tómbola y quedó instalado como que es el azar... Y que se acabó.
0: Que cómo tu educación va a depender de una tómbola.
2: Exacto. No se acaba el sistema de admisión escolar, no se acaba la tómbola en ese sentido. Pero la tómbola no es una tómbola, es un sistema de ordenar computacionalmente tus preferencias y en general resulta. Lo que dice, eso sí, la ministra, y eso es lo que quieren corregir, es que esto no permite fomentar la relación, el vínculo entre las familias y el colegio desde antes, ya que quieren restablecer eso, que quieren restablecer el derecho de los colegios también a armar comunidades educativas que tengan sentido con respecto a su proyecto escolar y que esto ocurra, y las buenas notas. Las buenas notas, la entrevista, los hermanos.
0: Los hermanos.
2: El barrio, que viva cerca, que todos esos criterios se vuelvan a incorporar en aquellos colegios donde exista exceso de demanda. Que en el fondo son colegios, entonces, que la gente prefiere. ¿Ya? ¿Qué porcentaje de colegios es eso? El gobierno ha entregado cifras al respecto, pero bueno, ¿va a significar eso que... vuelven las entrevistas para todo? Hay hartos problemas en la ley, eso sí, los expertos lo han hecho ver, que es como cómo conversa el sistema nuevo con el sistema antiguo. Entonces vas a estar postulando en paralelo, la postulación vía entrevistas va a ser ex ante, va a ser después. O sea, ¿de qué manera se van a articular los dos sistemas? Eso no está demasiado claro. Pero son 111 votos, 28 rechazos solamente en la Cámara de Diputados al proyecto del Ministerio de Educación, entonces, que permite seleccionar alumnos. ¿Ya? Siempre dicen que es una elección mutua. Permite que las familias escojan al colegio y que
0: los colegios escojan a ellos.
2: Toda nuestra experiencia es que los colegios escogen a la familia, sí, no al revés. Pero bueno, si eso significa... Que el esfuerzo de un alumno vuelva a ser valorado, creo que también hay un punto ahí.
0: Es
2: pero va a volver, obviamente que va eso va a permitir lo que antes se decía, esto es la segregación escolar, y claro, así es bien fácil sacar puntajes nacionales si tienes a la crema de la crema, los buenos con los buenos y los malos con los malos, y quién se va a preocupar de los colegios malos. Ese es el punto. El sistema funciona súper bien, el SAE, en los sistemas iniciales de admisión.

0: gestión al comienzo del proceso, pero funciona mal y genera mucha frustración cuando ya han avanzado las carreras académicas y cuando postulas en el segundo ciclo, cuando postulas en octavo básico. Es ahí donde tú dices, pucha, yo quiero quedar en este colegio, que es mejor, ahí me va bien y hay mucha demanda, todos quieren quedar en ese colegio, no se valora la trayectoria o las notas o lo que sea, y ahí puedes quedar fuera y eso es muy frustrante, porque te vas a un colegio de peor calidad, con peor convivencia y se dificulta tu estudio. Eso es lo que este proyecto en teoría viene a resolver.
1: Claramente le va a ir bien.
0: Parece que le va a ir
1: bien. Parece que pinta para bien.
0: Sí, aunque a mí me parece que los escolares probablemente los más motivados van a salir a la calle con los universitarios.
1: No, de hecho ya no están de acuerdo, no les parece.
0: Etcétera, etcétera. Sí. 8 de la mañana con 28 minutos.
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0: 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Lo dicen las personas de Novandino. 8:29 minutos, nos vamos a una pausa. 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Ya estamos de regreso en un minutito junto a Carla Martínez en Cuatro Cabezas Global de Radio 13C.
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0: Mira, no voy a hablar del acuerdo que se supone al que llegó Irán en el estrecho de Hormuz, porque esto a través de Omán, porque esas cosas duran. No sabemos lo que duran, ¿ya? Y mientras Estados Unidos no lo respalde también, es difícil, pero eso lo recoge la prensa internacional. Quiero irme brevemente a un tema político en los Estados Unidos. Ya es uno de los titulares, bueno, toda la prensa política de Estados Unidos, pero uno de los titulares principales de Wall Street Journal, y es lo que pasó, y es relevante porque es en el fondo de qué manera los demócratas se instalan frente al gobierno del presidente Trump, pensando en las elecciones que tienen parlamentarias ahora, las elecciones de medio tiempo este año. Y la pregunta es si ganan los progresistas más de izquierda, tipo Mamdani, ¿ya? O ganan los centristas más moderados y más vinculados al establishment del partido. Y en esas peleas están en las primarias, ¿ya? Para ver quiénes son los candidatos. Y resulta que en Michigan había una primaria muy importante a inicios de esta semana. Se resolvió voto a voto, ¿ya? Y ganó el sector progresista, ganó al Sayet y le gana a una parlamentaria demócrata que lleva muchos años respaldada fuertemente por el establishment. Pero el Sayet gana con un 1%. Ya de diferencia. Estuvieron contando voto a voto a voto, pero en la práctica se convierte en el candidato. Esto es, Michigan es uno de estos estados que van para un lado y para otro, es un swing state. Entonces, va a ser un candidato del ala progresista para el Senado en un estado swing. Entonces, es una prueba importante. De finalmente cuáles son las preferencias de no el votante demócrata que va a la primaria, pero de la población en general, ¿verdad? Para combatir a lo que se entiende como la extrema derecha en la que se ha planteado el Partido Republicano. Una discusión que se instala en todos los países sobre cuando gobierna una derecha menos centrista, digamos, donde se instala entonces el partido de la izquierda. ¿Se gana desde la izquierda o se gana desde el centro? Y en Michigan, por lo menos, el Partido Demócrata se marcó hacia la posición progresista con el candidato completamente como nuevo, que es el Sayed. 8:37 minutos.
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0: Vamos a hablar de cáncer, ¿ya? Que da tanto susto. Pero porque da susto hay que hacerse cargo de ello y desde las políticas públicas, por cierto. Estamos con Alejandro Berkovich, jefe del Departamento de Cáncer del MinSal. Alejandro, bienvenido, un millón de gracias por estar acá.
1: Consuelo, muy buenos días, muchas gracias por la invitación.
0: Y gracias por venir al estudio también, porque ahí la conversa fluye mucho mejor. A ver, el Ministerio de Salud del gobierno del presidente Kast ha sido como súper enfático en que el cáncer es uno de los grandes temas, ¿ya? Trabajaron fuertemente en las listas de espera en el primer periodo. A mí me sorprende que eso se haya resuelto. Me gustaría también que partamos por ahí. ¿De qué manera se resolvió el tema en las listas de espera del cáncer?
1: A ver, esto es importante ver y estoy muy de acuerdo con lo que tú dices respecto a que efectivamente el cáncer es una prioridad, pero es una prioridad continua, ¿ya? No se acaban las listas de espera, no se va a acabar el problema del cáncer de un momento a otro, sino que lo que nosotros hicimos cuando llegamos es gestionarlo de manera distinta. Había múltiples diagnósticos, pero la situación seguía exactamente igual. Nosotros veíamos que las listas de espera, que en cáncer es muy importante, más allá del número, es el tiempo que un paciente puede esperar. Lo que se llama en medicina la oportunidad de la atención es fundamental en el cáncer. Cada mes de retraso aumenta la posibilidad de que ese paciente pierda la opción de ciertos tratamientos con intención curativa. Cuando nosotros llegamos, nosotros enfocamos esto de dos maneras. Una manera, teníamos que hacernos cargo de lo urgente, pero no dejar de lado lo importante. Lo urgente fue que encontramos más de 30.000 personas con patologías oncológicas GES y no GES, que probablemente después voy a explicar un poco las diferencias, en la cual estaban con tiempos de espera prolongados, pero Consuelo, a veces muy prolongados, más de un año esperando una cirugía. Entonces lo que nosotros hicimos fue hacer una alerta sanitaria, lo que es bastante inédito, en una patología no transmisible, para poder tener los métodos, los recursos y las facilidades para poder actuar más rápido. Y el objetivo era, primero, saber quiénes eran esas personas, sacar el concepto de lista de espera por personas en espera, nombre, apellido, RUT. Cada caso es distinto. No es como nosotros recordamos del COVID, que era muy positivo, negativo, cama UCI, no cama UCI. Aquí es, cada cáncer es un mundo distinto. Y lo que nosotros hicimos fue conectarlos con su hospital para que pudiera hacer el inicio de atención de esas patologías. Pero paralelamente hay que hacer un cambio estructural, porque nosotros nos abocamos a la lista de espera que nosotros encontramos oficial el 31 de enero, que eran más de 30.000 personas, y esa lista de espera, digamos, el 100% de las personas se contactaron, se pudieron vincular, y más del 98% hasta la fecha tiene un inicio de atención o una garantía cerrada. Pero todos los días se está diagnosticando cáncer.
0: Claro.
1: Y obviamente la demanda de nuestros pacientes supera nuestra capacidad de oferta. ¿Qué nos permitió la alerta oncológica? Primero, fortalecer los hospitales, centrar que sea el hospital el lugar donde la persona pueda recibir su atención. Pero en caso de todos los esfuerzos hospitalarios, Consuelo, en horario hábil, inhábil, operando los días sábados, etcétera, a pesar de todos esos esfuerzos, no podíamos resolverle el problema al paciente, se abre la opción de la derivación a un segundo prestador privado. Teníamos 1.700 cupos cuando llegamos y ahora tenemos más de 6.000 cupos mensuales. Estábamos presentes con prestadores, con segundos prestadores en 7 regiones, estamos ahora en 15 para que el paciente se movilice lo menos posible. Entonces la idea primero fue generar una red en la cual pueda resolver el problema. Pero eso no quita lo importante. Entonces, si tú me preguntas, ¿las listas de espera continúan? Por supuesto que continúan. Todos los días se está generando una lista de espera de pacientes oncológicos. Pero los tiempos de espera han bajado mucho y esa lista va bajando progresivamente en el tiempo. Es decir, cada día tenemos menos pacientes esperando, pero es importante decir que siempre van a haber pacientes en espera.
0: Ya, y espera definido como lo que tú nos decías, que es como no sé cuándo me van a atender.
1: Es que hay una diferencia muy importante. Más que hay que cambiar ese concepto. Y cuando nosotros llegamos, efectivamente esas 30.000 personas era no sé cuándo me van a atender. Hoy día, gran parte de los pacientes que cuando y te voy a dar el ejemplo del GES. Cuando tú activas una garantía, es decir, tengo una sospecha diagnóstica, esa garantía se abre y esa garantía se termina cuando todo el proceso culmina. Gran mayoría de los pacientes que hoy día están en espera están en proceso de atención.
0: Pero, es la gran diferencia. No se respetan los tiempos.
1: Es que lo que pasa es que, claro, inicialmente no se respetaban los tiempos y ahora lo que estamos haciendo es que esos tiempos en los cuales los pacientes se atiendan sean cada vez menores.
0: Ok.
1: Entonces, como te decía, lo importante, había que sacar lo urgente que era esta lista de espera, pero lo importante es hacer los cambios estructurales para que esto no se vuelva a repetir. Mm. Nosotros no podemos vivir de alertas, de campañas, de programas. Tenemos que estructuralmente como Estado, y esto es como Estado, más que como un periodo puntual, podamos darle a las personas la oportunidad de atención. Y ahí viene el segundo gran proyecto que anunció la ministra en su cuenta pública, que es que nosotros nos dimos cuenta cuando trabajamos en la alerta oncológica Consuelo, que hay un 22 o 25% de las personas con cáncer en Chile que no solo tienen el problema de haber sido diagnosticado de un cáncer o estar con sospecha de un cáncer o estar en tratamiento, sino que no tienen por ley la posibilidad de tener tiempos asegurados de atención y canastas que le permitan asegurar un mínimo diagnóstico y un mínimo de tratamiento. Por eso nosotros planteamos
0: eso, que... Y esos son los cárceles que no están en el GES.
1: Para explicarle, el GES es una ley que da dos derechos fundamentales, que es definir cómo atender a una persona, o sea, es decir, definir las canastas, las prestaciones, pero además cuándo atenderla. Da tiempos en la cual esto tiene que ocurrir. Hay un 22% de las personas en Chile, que es una lista de cánceres grande, que en la cual no tienen esa garantía. Es decir, además de tener el problema que significa médicamente, socialmente, económicamente, claro, tener un cáncer, no tienen esa garantía asegurada por ley. Y lo que nosotros queremos hacer es que todas las personas tengan esa oportunidad.
0: ¿Son los cánceres menos habituales? Me imagino.
1: Son cánceres menos habituales de los que escuchamos. Ya, para darte un ejemplo, los principales son páncreas, vesícula vía biliar, hepatocarcinoma, melanoma. Mama está en el GES.
0: Ah, me estás hablando de los que no
1: están.
0: De los que
1: están en el GES. Los que sí están en el GES son los más frecuentes.
0: Ya. Y claro, los que no están, ¿me los puedes repetir? Perdón.
1: Principalmente, son una lista larga, pero principalmente páncreas, hepatocarcinoma, cáncer de vía biliar y vesícula, melanoma, esófago, laringe.
0: Melanoma, etc. No está.
1: Melanoma no está en el GES. Cáncer de piel no está en el GES como melanoma. Por lo tanto, esos pacientes no tienen asegurado por ley la posibilidad de tener la oportunidad de atención. Lo que nosotros queremos cambiar, Consuelo...
0: Pero melanoma a uno le suena... Perdona, porque sí, tú tienes las estadísticas, obviamente, pero en un país como Chile, con tanta exposición, o sea, con problemas con UV, en fin, con mucho sol... Yo no escucho todo el tiempo cánceres de piel.
1: Protección y todo, pero melanoma no está en el GES. Entonces nosotros tenemos que...
0: ¿Y hay un aumento? O qué,
1: sí, eso va en aumento, efectivamente sí, va en aumento. Va en aumento. Tenemos más de 500 casos al año diagnosticados, pero sí va en aumento.
0: Ya. ¿Qué posibilidades hay? Porque aquí estamos hablando de recursos económicos, lamentablemente. Y obviamente que uno quisiera que todas las enfermedades del mundo estén en el GES, y es horrible porque hay que priorizar, y son temas de salud y son temas de vida o muerte. Ustedes están planteando que al 28... ¿poder iniciar un proceso o poder incorporarlas, que ya estén incorporadas al 28? ¿Cuál es el plan que se está diseñando?
1: El GES es una ley, y esa ley tiene actualizaciones cada 3 años. Y la próxima actualización es el 2028. Entonces la idea está que el 2028 todas las patologías oncológicas de adulto, porque los niños ya están incorporados, todo cáncer de adulto esté incorporado en el GES. Tenga por ley una canasta asegurada de tratamiento y de confirmación diagnóstica, pero además, para nosotros lo más importante, Consuelo, que tenga un tiempo definido en que se atienda. O sea, no puede ser que porque tenga un cáncer de páncreas va a esperar una cirugía un año y medio. Ese paciente tal vez perdió el chance que tenía de tener una mejor calidad de vida. Entonces, lo que nosotros estamos abocando es que las personas con cáncer tengan el mismo derecho en el país.
0: ¿Qué pasa con los dineros? Porque estamos hablando de un momento económico donde se quiere racionalizar. Claro, tú dices el 2028, pero es muy caro todo esto. Entonces, ¿qué pasa con el Ministerio de Hacienda? ¿Cómo se garantizan los recursos para algo así? Cuando, o sea, tienes deudas hospitalarias el día de hoy que son gigantescas.
1: Sí. Eso es una tremenda pregunta. Y nosotros, cuando comenzamos a pensar en este proyecto, lo primero que tratamos de visualizar es la viabilidad. ¿Ya? La idea no era tener un proyecto como fue en su momento la alerta, guardando proporciones. Tenía que estar viable, tenía que poder lograrse. Primera cosa, no hay nada más costo efectivo que tratar un cáncer a tiempo. Tratar cualquier enfermedad a tiempo. y hoy día muchas de esas enfermedades se están tratando, pero se están tratando muy tarde, en estadios muy avanzados. Los pacientes se están operando, están recibiendo quimioterapia, tal vez por otros sistemas de financiamiento, por ejemplo, por GRD y otras cosas que FONASA puede incorporar. Entonces, lo que nosotros vamos a hacer es ordenar esos recursos que se están gastando sin un objetivo más trazable, que puede ser que los tiempos sean lo más importante, ordenarlos y demostrar que no solamente los cánceres están tratando, sino que demostrar que tratarlos a tiempo. Tienes una persona que puede tener un cáncer en estadio mucho menos avanzado, una persona que puede tener intención curativa, una persona que va a tener menos licencias médicas, la persona que está esperando un año una cirugía va a estar un año con la licencia médica. Entonces, nosotros siempre consideramos tal vez el costo directo de la atención, pero hay muchos costos indirectos que van a beneficiar, y me estoy saliendo de la parte médica, pero la parte financiera, que es muy importante, que van a demostrar que cuando uno llega a tiempo, hace los correctos diagnósticos y tratamientos, es lejos lo más costo efectivo. Y eso lo estamos trabajando en el Ministerio de Salud. Hay un departamento de Economía de la Salud, y después, una vez que las canastas estén armadas, se trabaja directamente con la Dirección de Presupuesto del Ministerio de Hacienda.
0: ¿Pero Hacienda acepta este compromiso o tienen que convencer a Teatino 120?
1: Más que convencer, lo que nosotros hemos trabajado con Hacienda, hemos trabajado muy de la mano, tiene que ver que hemos demostrado que, y fue lo mismo que la alerta oncológica, no solo la alerta oncológica, cuando mostramos lo que significaba, jamás tuvimos ningún tipo de problema, todo lo contrario. O sea, fue inmediatamente entendiendo que cuando hay que invertir para ahorrar, se tiene que hacer. Y aquí lo que vamos a hacer es invertir para que las personas vuelvan a ser productivas, vuelvan a trabajar, vuelvan a tener la posibilidad, porque estas personas igual se están tratando, igual están ocupando los hospitales. Por lo tanto, si nosotros llegamos a tiempo con estas personas y le aseguramos por ley, porque piensa una cosa, Consuelo, paralelamente, como yo te decía, que estamos haciendo los cambios estructurales, hoy día cuando una persona tiene una garantía GES, que tiene los tiempos asegurados, y esa garantía se vence, la persona tiene que hacer un reclamo para que se derive al segundo prestador. Nosotros lo estamos cambiando para que la derivación sea automática.
0: Ah, qué bien.
1: Entonces, es decir, una persona tenía que esperar, por ejemplo, 30 días para tener una confirmación diagnóstica. Resulta que han pasado 30 días y no lo han atendido. El hospital, con todo el esfuerzo, nosotros hemos hecho, o sea, nosotros nos centramos que sea el hospital, la atención pública, quien lo haga. Pero si no puede, porque la demanda supera la oferta, inmediatamente se vence la garantía, ya está designado un segundo prestador privado para resolver su problema. Por lo tanto, si nosotros llegamos a tiempo, vamos a lograr demostrar que ese mismo gasto de salud que estamos haciendo en estos pacientes con páncreas, con melanoma,
0: lo puedes hacer adentro.
1: Lo puedo hacer antes, adentro, y de una mejor manera. Y ofreciéndole a la persona la opción de poder tener su oportunidad de atención.
0: ¿Cuánto no sé si plantearlo como porcentaje, cantidad, gente de cáncer se está teniendo que ir al sector privado, digamos, por GES hoy?
1: Mira, el tema de la alerta oncológica fue un ejemplo bastante, bastante llamativo, porque cuando nosotros hicimos el cierre de la alerta, nosotros mostramos que de los 30.000 personas que estaban en espera, más de 28.000 inicios de atenciones se hicieron en los hospitales. Fueron un porcentaje, fueron menos del 6% de los pacientes que se han ido derivando. Pero esa, obviamente, ese número va a ir aumentando, porque nuestra capacidad prestadora es cada vez más grande. Entonces, más allá del porcentaje que se está derivando, esto es un continuo. En el momento en que el hospital, nosotros también apoyamos a los hospitales para que tenga no solo más recursos, sino que más posibilidades de poder atender a los pacientes mediante extensiones horarias, cirugía los fines de semana, pero tenemos que asegurar, Consuelo, que existe una red de segundos prestadores en todo el país para que la persona se mueva lo menos posible y pueda resolver ese problema.
0: Alejandro Berkowitz, jefe del Departamento de Cáncer del MINSAL, un millón de gracias. ¿Echas de menos estar en el hospital?
1: Sí, se echa de menos. Sí, yo soy hematólogo. Si hasta el 10 de marzo, o sea, yo estaba atendiendo pacientes y probablemente peleando contra el ministerio en su momento, siempre he hecho esa broma. Pero cuando la ministra me pidió hacerme cargo de este tema, no lo dudé, pensando que tal vez desde una visión que uno estuvo tantos años viendo al paciente, conociendo adentro y en hospital público, uno puede tal vez aportar una mirada distinta. Y no olvidar nunca, Consuelo, que la gente, y vas a ver muchos escritos de números, que hay personas. Mm. Cada persona es distinta. En cáncer es un universo distinto. Y lo que nosotros quisimos hacer es que esa persona se sienta acompañada, porque lo único que uno le puede asegurar a un paciente oncológico es la compañía. Y por eso estamos acá presentes.
0: Un millón de gracias, Alejandro, por haber venido hoy día. Y que tengas un buen resto de semana.
1: Muchas gracias.
0: 8 de la mañana con 52 minutos.
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2: Volví.
0: ¿Y qué
2: tengo
0: traes?
2: Mira, tengo un Me Gusta cortito. Me acordé mientras hablábamos del metro. No sé quién es la dueña de esta cuenta de Instagram que se llama, para que la sigan, @ lectora de metro.
0: ¿Ya? Me encanta.
2: Y en el fondo...
0: ¿Recomienda libros para leer en el metro?
2: Pero para leer en el metro, porque ella dice los libros gordos los leo en casa. Entonces son lecturas más breves, libros más pequeños, más cortitos.
0: Papelucho.
2: Ah. Y siempre está recomendando libros, hace resumen del mes, de todo tipo de literatura, cuentos, novelas, pero cortas, para leer en el metro, @ lectora de metro, para que la sigan.
0: ¿Y qué? ¿Pero lo tienes abierto ahí?
2: Sí.
0: Dime el último que recomendó.
2: A ver. El último que recomendó, no necesariamente son libros que recién se hayan lanzado.
0: Es que me encanta, yo siempre miro lo que va viendo la gente que lee en el metro, si yo digo, ¿qué está leyendo? Bueno, y también me pongo a ver qué están viendo en el celular.
2: Yo recomiendo mejor leer un libro. Conduzca hasta Praga.
0: Conduzca hasta Praga.
2: Ok. Que dice, este es un libro muy especial por muchas razones, su materialidad, tamaño, colores y contenido lo convierte en un objeto fuera de lo común en el medio.
0: Ya, me encanta. Oye, ¿y cuántos seguidores tiene?
2: Tiene harto, yo la sigo hace tiempo. Tiene 10.000 y algo.
0: Súper bien. Ya, 8:54 minutos. Saludamos a nuestros oficiadores en Cuatro Cabezas Global. 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Nos vamos, 8 de la mañana con 55 minutos. Carla Martínez, nos juntamos mañana nuevamente en el Primera Edición a las 7.
2: Y comentamos todo.
0: Todo, incluso aquello, ¿ya? Ya viene Cadena de Valor con Catalina Edwards. Buenos días.
2: Chao.
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2: ¿Cómo están? Muy buenos días. Bueno, aprobado ya el corazón de la mega reforma. Ya está zanjado en el fondo lo más relevante de esta mega reforma, que es el tema tributario, ¿eh? Y con justa razón algunos dicen esto es una reforma tributaria principalmente. Y claro, es definitivamente lo más relevante, o al menos la columna vertebral de la apuesta del ministro Quirós. Baja el impuesto a las empresas del 27 al 23%, reintegra el sistema tributario, elimina el impuesto a la ganancia de capital, rebaja las contribuciones a los mayores de 65 años, suma además una nueva franquicia Sense, y son varios los artículos que están pensados básicamente en destrabar la inversión que Chile no ve crecer hace más de una década, a pesar de que para el próximo quinquenio, por lo menos los proyectos en inversión son los más altos en montos de los últimos 10 años. Pero hay una potente señal que viene justamente en paralelo a la aprobación de esta mega reforma, que la entrega Fitch Research, que es una agencia de clasificadora de riesgo, cuyo codirector de riesgo soberano para las Américas de la clasificadora es Todd Martínez, y da hoy día una entrevista al diario El Mercurio, donde, bueno, sostiene que lo que se aprueba en la mega reforma es ciertamente muy relevante, pero que la rebaja del impuesto corporativo tiene también un impacto directo en los ingresos del país, algo que hoy día es un tremendo problema para las arcas fiscales. Y Chile arrastra un desafío fiscal con una deuda que podría acercarse al 45% del PIB hacia el año 2029. Y la reforma se paga en el fondo solo si es que el crecimiento realmente llega con la mega reforma. Si es que eso no ocurre, vamos a estar finalmente financiando una rebaja de impuestos con más deuda en el país y eso no es sostenible en el tiempo. Ahí está la verdadera prueba, el verdadero examen que va a tener la mega reforma de aquí en adelante. La ley de reconstrucción, dice Todd Martínez, da un shock en la confianza que podría propiciar un mejor crecimiento el año entrante, pero Chile tiene un desafío fiscal. No es tan grande, eso sí, como otros países de la región, donde obviamente el déficit fiscal es todavía mayor, pero es un riesgo que hoy día está muy presente en nuestra economía. Así es que vamos a ver cómo avanza también justamente en el Congreso lo que va quedando de esta ley, porque recordemos que hay tres normas que suenan súper bien en esta mega reforma, que se colaron ahí en medio de la discusión, pero que el gobierno ya vetó: el derecho al olvido financiero, el fin del anatocismo, el anatontismo según algunos, y el pago a 30 días. El gobierno vetó estas normas y el Banco Central y la CMF, de hecho, en las últimas horas han explicado por qué. La Rosana Costa, que es la presidenta del Banco Central, dijo que es altamente probable que estas normas terminen además perjudicando a las mismas personas que se pretende beneficiar. Bueno, temas con los que queríamos comenzar este programa el día de hoy, Cadena de Valor en Radio 13C. Bienvenidos.
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2: Bueno, la apertura de los mercados opera impulsada por sólidos resultados corporativos en Europa y en Asia, aunque moderada por riesgos de deuda y volatilidad en materias primas. En la agenda empresarial destacan las utilidades sobre lo esperado de SoftBank, esto por Intel y ByteDance, y el salto del 94% en la utilidad neta de Commerzbank, el récord histórico también en ganancias industriales de Siemens. Otro tema importante que hay que mirar hoy día es lo que pasa con SpaceX, porque enfrenta una prueba de fuego en su cotización. Desde hoy día, justamente, los empleados, los primeros inversionistas y otros accionistas internos pueden comenzar a vender hasta 911 millones de acciones que estaban bloqueadas desde la salida a la bolsa. Al precio del cierre el miércoles, ese paquete equivale a cerca de 99 mil millones de dólares. Este lock-up expiration, que es como se llama, la liberación en el fondo de estos papeles, no significa que todas esas acciones obviamente vayan a ser liquidadas o vendidas inmediatamente, pero sí le mete presión al precio porque es una enorme cantidad de papeles que quedan habilitados para entrar al mercado. Veamos cómo están los futuros a esta hora en Estados Unidos. Tenemos acá, vamos a revisar de inmediato después del cierre de ayer. Los futuros están en terreno mixto, cayendo el Nasdaq, plano el S&P y subiendo el Dow Jones. El Dow ayer cerró con un alza del 0,49%. Cayó, eso sí, el indicador tecnológico Nasdaq un 0,8%. Los futuros están, como yo les contaba, muy pendientes justamente de la volatilidad tecnológica, los resultados sólidos corporativos y el optimismo en torno a un acuerdo de paz en Medio Oriente impulsan hoy día a los mercados bursátiles a nuevos máximos. Aunque el impulso se moderó, eso sí, en las últimas horas, los inversionistas están asimilando cierta debilidad en el sector tecnológico y los últimos comentarios de línea más dura sobre la tasa de interés en Estados Unidos. ¿Quién habló específicamente de la tasa de interés, de la Fed, perdón, digo, a propósito de lo mismo? Es la gobernadora Cook, que dijo que estaba preparada para actuar si es que la inflación seguía elevada. La gobernadora de la Fed, Lisa Cook, declaró que está preparada para actuar sobre las tasas de interés si es que la inflación se mantiene elevada. Esto generó, por supuesto, algo de nerviosismo también en el mercado. Revisemos también otras noticias que nos llegan desde Europa, operando en verde las bolsas, desmarcándose del nerviosismo asiático. La verdad es que en Asia la situación fue bien distinta. Los mercados cerraron con importantes caídas. El caso del Nikkei de Japón, del Hang Seng de Hong Kong, que cayó un 1,5%. Y en nuestro país, el IPSA tuvo una jornada más positiva, avanzó un 1,47%, otra vez rompiendo los 11.000 puntos, en línea opuesta al cierre negativo o variado que tuvo Wall Street ayer. en una jornada que fue de más a menos, nos dicen nuestros analistas, afectado por un petróleo que devolvió gran parte de la caída en la apertura. Al interior del selectivo, las alzas fueron lideradas por la TAM, que avanzó un 3,65%, digo, Quiñenco, que también avanzó un 3,2%, y los papeles de Salfa Corp, que avanzaron un 4%. En la vereda contraria destacó Sonda, que perdió un 1,63%, y CMPC, cuyos papeles perdieron un 0,95%. En el plano cambiario, el peso chileno tuvo un rebote más bien técnico, dicen los analistas, con una variación positiva del 0,31%, 2,8 pesos más arriba, depreciándose respecto del dólar, y cerró 913 pesos. A esta hora vamos a ver cómo está el precio del dólar en nuestro país, estable respecto del cierre de ayer, 913,2. Cae un poquitito, pero la verdad es que súper marginal. Y el cobre futuro sigue subiendo con fuerza, está sobre los $6.75 la libra. En $76 el barril de petróleo WTI y en $79 el barril de petróleo Brent. Esto es Reacción en Cadena, en Cadena de Valor. Escuchamos a Bryan Adams con Run to You.

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1: Vamos a salir un poco de Santiago. Habitualmente nos concentramos también en los temas relacionados a la economía, al desempleo, muy centrado en la capital de nuestro país, pero queremos mirar hoy día un poco afuera de Santiago, de la región metropolitana, ir a Valparaíso, donde tenemos altas cifras de desempleo, un polo turístico súper importante para nuestro país, pero también un foco de desarrollo por su capacidad e infraestructura portuaria, por lo que significa del punto del turismo, como bien lo decíamos, y también por la gastronomía y muchas otras bondades que tiene esta maravillosa región. Se realizó hace un día, el 30º Encuentro Empresarial de la Cámara Regional de Comercio de Valparaíso, bajo el lema Decodificando el Futuro. Estuvo presente, de hecho, el presidente José Antonio Kast en la inauguración.

0: Hola Cata, muy bien, muchas gracias por el contactarnos y quería hablar también de la región.
1: Sí,
0: Así, como tú dices, un poquito de la región metropolitana
1: tan
0: para ir a estos sectores tan bonitos.
1: Por supuesto, sectores tan bonitos, tan interesantes desde el punto de vista también productivo y logístico. Yo creo que es súper importante también lo que significa Valparaíso. ¿Cuáles son, dirías a tu juicio, justamente las dos o tres decisiones que la región de Valparaíso lleva años postergando y que se hacen urgentes en este contexto económico?
0: Mira, lo primero, los últimos años es la seguridad. O sea, sin seguridad no hay inversión, sin inversión no hay trabajo. Y la verdad es que el trabajo ha sido un golpe muy fuerte que ha tenido la región. La desocupación de la región de Valparaíso, el último medición de abril-junio fue 10,4%. Un punto más que el nacional. La ocupación femenina es muy alta también. Es 11,3%, casi un punto más también que en todo el país. Y lo que también nos mueve mucho es el empleo informal, un 30%, o sea, 300.000 personas de la región trabajan informalmente y no van a tener su previsión social. ¿Y cómo lo revertimos? Porque esto ya pareciera estructural por todos los años que tenemos esta tasa de desempleo tan grande.
1: Sí.
0: ¿Cómo revertimos esto? Y ayer, como tú contabas, tuvimos la inauguración del 30º encuentro empresarial.
1: Sí.
0: Ya son 30 años que llevamos esto de cómo poder instalar las principales preocupaciones de la región, pero también con mirando futuro, cómo desarrollarlo, y ahí tuvimos la presencia del presidente de la República, que nos trajo algunas muy buenas ideas, también el ministro del Trabajo, que también pudo contarnos un poco cómo se ve y cómo va a ser la parte nueva de la ley con respecto al tema de incentivo para los nuevos empleos.
1: Javier.
0: Y ahí también le planteamos que nos faltaba algo más que los nuevos empleos, que también es esta bola de nieve que está con los despidos.
1: Sí.
0: Y queremos ver también alguna forma de tener retención de empleo.
1: Sí.
0: Y un tercer punto también de la reconversión, de cómo podemos dar algún incentivo para que la gente vuelva a estudiar algún tema, cómo cambiarlo, para poder tener eso y de ahí empezar a trabajar el tema de la cesantía que hoy día tanto nos golpea.
1: Eso te quería preguntar. Esto no es de ahora, ¿no? La salida de inversión o la caída en los números de inversión en la región de Valparaíso, los datos de empleo, se han venido agudizando, complicando en un periodo de tiempo. No es una cosa necesariamente acotada a los últimos meses o años, ¿no es cierto? ¿Qué es lo que a tu juicio ocurrió en Valparaíso en el último tiempo que terminó por deprimir comercialmente a la región?
0: Mira, la región antiguamente era un 10% del PIB del país, ¿no? En los últimos años es un 8% del PIB del país. Pero cuando uno ve la inversión, según el Centro de Bienes de Capital, la región del país en los últimos 4 o 5 años tiene un 1,2, un 2% de la inversión en la región con respecto al país. Pero sí tiene un PIB de un 8%. Entonces, cuando uno ve que en los últimos años no hay una inversión real, claro, se empieza a decaer la actividad industrial, comercial, totalmente en la región y también empieza a caer en forma estructural el empleo. Entonces, lo que nosotros armamos y trabajamos fue hacer una alianza por el desarrollo, junto con el gobernador, con las universidades, con los otros gremios como la Chilena Construcción y así va, y vimos los proyectos. Primero fuimos por el proyecto del Puerto Valparaíso, la ampliación, de cómo lo destrabamos, que tenía 12 años parado. Por suerte, este año ya se dio la resolución para poder construir el Puerto Valparaíso, un proyecto grande.
1: Sí.
0: Pero encontramos después de eso, que hicimos esta alianza, ponernos todos de acuerdo en desarrollar la región, encontramos 80 proyectos. Y los 80 proyectos equivalen a 20.000 millones de dólares.
1: Increíble.
0: Entonces, con eso, si lo ponemos hoy día, pasaríamos, ¿cierto?, un 12, un 20% de inversión total del país, pero son proyectos de largo plazo.
1: Sí.
0: Tenemos proyectos habitacionales muy grandes, como el de Maratué, en Puchucaví, el proyecto La Salina en Viña del Mar, que tiene 1.300 millones de dólares, y que esos son 4.000 empleos directos. Después tenemos lo del puerto, ¿no es cierto?, que son 400 millones y tiene 2.000 empleos directos la ampliación del puerto.
1: Oye, una cosa, una pregunta, Javier, a propósito de lo mismo. Sí. Chancay, el puerto de Perú, ¿ha pasado la cuenta? ¿Se ha notado en el impacto también de la operación del puerto de Valparaíso?
0: La verdad es que no, porque nosotros tenemos carga directa hacia con nuestra fruta y todo eso, entonces no ha sido...
1: Pero nos quedamos muy rezagados en materia de infraestructura por la falta de inversión en ese sentido también, comparando con lo que tienen hoy día en Chancay.
0: Así es. O sea, nuestra infraestructura portuaria está bastante antigua. Si uno ve la gran inversión que se hizo en puerto, que fue en Valparaíso, San Antonio, te diré que es como el 1920. ¿Ah? De ahí que tenemos nuestro puerto y

0: a nivel mundial muy importante cuando se hizo esa inversión, que duró 13 años la construcción, 10 años la construcción, pero son los mismos puertos que han tenido algunas modificaciones. No te
1: Sí.
0: digo cuántas veces hemos ampliado las exportaciones del país y tenemos la misma infraestructura. Entonces, cuando uno ve que nos falta infraestructura en puertos, nos falta también el tema de transporte, camino, todo un tema. También tenemos el extraportuario, ¿eh? También dentro de la región, que aparte de los tener los marítimos, tenemos el extraportuario en los Andes, que es uno de los más grandes de Sudamérica como puerto. Pero tenemos el túnel cerrado hace 7 días y no podemos tener comercio internacional. Entonces, la verdad es que ayer el presidente, viendo de cómo salirnos y cómo poder crecer, cuando uno ve el mercado chileno es pequeño, somos 20 millones de habitantes, no podemos crecer más.
1: Y
0: La
1: más
0: única
1: encima es difícil
0: que...
1: moverlo.
0: Entonces, crecer para Chile es exportación. Y para exportación, la verdad es que nosotros le planteamos ayer, le entregamos una carpeta al presidente con una estrategia nacional para el desarrollo de las exportaciones. Le gustó mucho el proyecto, en que yo le digo, mira, el puerto pertenece al MOP. Todo el tema de infraestructura terrestre, ¿no es cierto?, de los caminos. Tenemos, CELSAC es del Ministerio de Agricultura. Aduana pertenece al Ministerio de Hacienda. ProChile, que sale con mucha fuerza y muchas oficinas muy buenas a mostrar los productos chilenos, pero pertenece al Ministerio de Relaciones Exteriores. Después, Corfo, que también ayuda a todo esto, es del Ministerio de Economía. Entonces, cuando vemos tantas entidades distintas y no hay una estrategia desde arriba, país, para
1: Sí.
0: cómo hacemos crecer las exportaciones, porque Chile es abierto al mundo, tenemos tremendas negociaciones de aranceles bajos o cero con muchos países, pero ¿quién está viendo la mirada de una visión estratégica para que el país crezca con el comercio internacional?
1: Javier,
0: Entonces, nosotros le entregamos
1: sí.
0: ayer este documento al presidente que le pareció bastante bien, de tener un ente autónomo estatal que pueda controlar y que converse en todas las áreas, ¿no es cierto?, que están involucradas en la exportación y poder
1: Sí,
0: incentivar.
1: bueno, otro tema súper relevante es el cabotaje, ¿no es cierto? Lo importante que es también para la región de Valparaíso el transporte de carga o de pasajeros entre dos puntos del territorio chileno, que también es un tema logístico súper relevante para aumentar la competencia de nuestro país.
0: Así es, o sea, el cabotaje, ¿no es cierto? Pero siempre, la norma quedó bien vestida al final, ¿eh?
1: Ya.
0: Nosotros estábamos en contra al principio de la ley que querían sacar de cabotaje porque era totalmente en desmedro de las marinas chilenas, porque la marina chilena la exigen tener tripulantes chilenos, los otros vienen con tripulantes extranjeros, o viene un buque con una recalada y ya viene pagado el buque, ¿eh? Paró en Iquique, después en Antofagasta, ya viene un extranjero, en cambio, si fuese un buque nacional, solamente tendría que pagar el tramo. Entonces, viene con costo ya incluido. Pero la verdad es que ayudaría, va a ayudar mucho. Yo creo que se ordenó bastante la ley y estamos contentos con lo que se puede hacer en la actividad, ¿no es cierto?, comercial para el transporte marítimo y después llegar a partes que uno no llega, como Puerto Montt o
1: Sí,
0: Punta Arenas,
1: total.
0: con un cabotaje nacional y no
1: Así
0: carretera.
1: es, así es.
0: Así que yo creo
1: Sí,
0: que lo
1: pues
0: va a
1: ayudaría
0: activar.
1: mucho a descongestionar además las carreteras. O
0: Y
1: sea,
0: te cuento otra buena noticia, es
1: sí.
0: que también... En el impacto, ya que estamos hablando del puerto, la temporada de crucero. La temporada de crucero es súper importante
1: Sí.
0: y nosotros ya sabemos cuántas recalas vienen la próxima temporada, que van a ser por lo menos un 25% más. O sea, pasamos de 24 recaladas de crucero, vamos a pasar a 30 en la próxima temporada. Y eso es una cantidad de gente que viene, que se baja, que recorre Valparaíso, que se va a los viñedos de Casablanca y también a Santiago. Que es muy importante. Son divisas que quedan acá y nos damos también un movimiento al puerto, que todos los servicios que hay que darle a estos grandes barcos también es ingreso para el puerto y para la región.
1: Muy bien. Ya pues, Javier Torrejón, presidente de la Cámara de Comercio de Valparaíso, muchas gracias por haber estado hoy día con nosotros en Cadena de Valor en Radio 13C. Hasta pronto.
0: Muchas gracias. Adiós.
1: Nos vemos, adiós. Buenos temas para conversar hoy día en Cadena de Valor. Cada región es un eslabón súper importante también de nuestra cadena de valor como país. Así es que es muy importante mirar lo que pasa, por supuesto, en la región de Valparaíso. Vamos a saludar hasta ahora a quienes nos acompañan en el programa. 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Hacemos una pausa en Cadena de Valor y ya seguimos junto a ustedes en Radio 13C.
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4: Bueno, sabemos que el mercado laboral de nuestro país está viviendo un mal momento. La tasa de desempleo para el trimestre abril-junio se ubicó un 9,4%, subiendo medio punto porcentual en 12 meses. Y hay un dato bien relevante que miramos, pero es un dato más administrativo respecto de los despidos por necesidad de la empresa. Es, por supuesto, una información que sigue atentamente la Dirección del Trabajo, a quien hay que notificar cada vez que se realiza un despido. Y en cuanto a la creación de empleo, si bien se han creado 81.778 plazas en el periodo, se evidencia una destrucción de 32.800 empleos formales, encadenando ya 4 meses consecutivos a la baja. Sí, la totalidad de las nuevas plazas laborales fueron informales, como lo comentábamos ayer justamente con Lorena Flores. De acuerdo al último informe de la Dirección del Trabajo, entre enero y mayo, los despidos por necesidad de la empresa totalizaron 203.383, lo que se traduce en una caída interanual del 4,6%. En mayo, en tanto, hubo una leve alza, el 0,7%, en relación al mismo mes del año pasado. Para los economistas, la evolución de los despidos por necesidad de la empresa es un antecedente muy relevante para monitorear al analizar la situación del mercado laboral en conjunto con otros indicadores, por supuesto, sobre todo cuando se estudia el empleo privado asalariado, que es el que tiene cobertura y seguridad social. Esta caída de los despidos por necesidad de la empresa, dicen los expertos hoy día en el diario La Tercera, se debe mirar con mucha cautela, eso sí, porque advierten que es prematuro hablar de un cambio de tendencia. Está en esta nota citada Carmen Cifuentes, que es economista de CLAPE SUCE, que sostiene que estos indicadores no necesariamente muestran una recuperación del mercado laboral. Las cifras del INE son consistentes con un mercado laboral de baja rotación y escasa demanda por trabajo. Un tema del cual nos hacemos cargo, por supuesto, también acá en Cadena de Valor. Escuchamos Sunrise con Simply Red.

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1: Uno siempre asocia el lujo a una cartera, un viaje, una playa. Todo eso uno lo puede ver en Instagram hoy día y está un poquito más comoditizado, por así decirlo, porque hoy día más las imitaciones uno a veces tampoco las distingue. ¿Qué es lo que hoy día realmente se define como lujo? Bueno, lo vamos a hablar con la persona que usted está esperando como todos los jueves a esta hora en Cadena de Valor, nuestro querido Brainsy Wilson, académico de la Escuela de Negocios de la Universidad de Adolfo Ibáñez, experto en marketing estratégico y director de Fundación Chile. ¿Cómo estás, Brainsy?
2: Muy bien, buenos días, con este lindo día del sol.
1: Está precioso el día, ¿no?
2: Sí, necesitamos
1: ¿no te despertaste
2: vitamina.
1: Con la lluvia ayer?
2: No tanto, estaba tan cansado.
1: Sí, es oye, un lujo poder dormir de largo.
2: Sí.
1: De corrido.
2: Totalmente.
1: ¿No es cierto?
2: Sí, claro. Y justamente vamos a hablar de esto.
1: Del lujo y el bienestar.
2: Del lujo y el bienestar. El lujo, como tú bien lo planteabas, teníamos primero el lujo de producto, de escasez, de ostentación, ¿ya? Después pasamos al lujo de la experiencia, que de hecho continúa. Pero hoy día vamos a hablar del lujo transformacional.
1: ¿Qué significa eso?
2: ¿Qué
1: es lo que nos puede realmente transformar y convertirse en lujo?
2: Hubo un movimiento muy reciente en que el grupo Kering, que es el segundo dentro de los grupos de lujo más grandes del mundo,
1: Dueños
2: para los que no conocen, dueños de Saint Laurent, de Gucci y otras marcas, se unió a L'Oréal. Y se unió a L'Oréal para trabajar todo el tema de la belleza y el tema del lujo.
1: Sí.
2: Entonces, ¿qué es lo que nos estamos dando cuenta y qué es lo que es el lujo transformacional? Y acá, bueno, las mujeres que nos escuchan me van a entender, y además es el área donde yo he trabajado mucho tiempo. Lo típico que hablamos es el anti-aging, ¿no es cierto?
1: Sí, por supuesto.
2: Ya.
1: O longevity era, como dicen muchos.
2: Ya, pero es que ahí está.
1: A ver.
2: Porque el anti-aging es lo que va a terminar. ¿Qué es lo que es el anti-aging? El anti-aging es Dorian Gray.
1: Claro.
2: ¿Qué es lo que es esto, el anti-aging? ¿Ya? El Dorian Gray. ¿Qué hacía Dorian Gray? Él se veía joven siempre, pero ocultaba su vejez en el cuadro.
1: Ajá.
2: ¿Ya? Ese era el juego. El anti-aging hace lo mismo. El anti-aging lo que hace es que esconde. ¿Ya? Está de alguna manera tapando o jugando en esconder lo que está. Entonces, sí, por ejemplo, el botox.
1: El inexorable paso del tiempo.
2: Exacto, el botox, qué sé yo, la cirugía. Estamos hablando de eso. Esto es otra cosa, ¿ya? Y esto está generando un boom enorme.
1: A ver.
2: Entonces, el lujo transformacional, ¿qué es lo que es? ¿Qué es lo que tú hablabas de longevity?
1: La longevidad.
2: Exactamente.
1: La era de la longevidad.
2: Que también se le llama el health span.
1: Ajá.
2: ¿Ya? ¿Qué es lo que es esto? Que en vez, y lo voy a decir casi como de marquetero, en vez de ser un tema desde afuera, uh-huh, es desde adentro. ¿Qué es esto? Ya hay estudios que dicen que el ser humano puede llegar a vivir como mínimo a los 130 años. Pero el punto está en que no es que tú vivas 130 años y te veas como de 20, porque tú estás escondiendo cosas, pero por dentro no puedes ni, tiene diabetes, no puedes caminar,
1: no
2: y no sé qué, no ves, etc. Esto es todo el tema de tratamientos y elementos para trabajar tu juventud interna. ¿Ya?
1: Sí,
2: es que no tengas diabetes, en que tu corazón palpite tal cual como debería partir.
1: Tú sabes que hoy día hay centro acá dedicado a eso que te ponen los famosos drips.
2: Claro.
1: Que son estos sueros que te preparan,
2: claro,
1: en función de tu propia necesidad y te hacen ahí mismo y endovenoso, pum, pa' dentro.
2: Bueno, y esos, y hoy día esto es un mundo. ¿Por qué?
1: Sí.
2: Tú lo estás diciendo, porque tienes los productos médicos, después tienes los viajes médicos.
1: Sí.
2: ¿Ya?
1: Ay, qué chulo.
2: Después
1: lo
2: tienes.
1: Conozco.
2: Sí, claro, porque hoy día ya ni siquiera. Porque tú ya no vas al spa. Ahora tú vas a un tema de. Y de nuevo, no es aparecer de 20 años más, sino que es tu cuerpo se mantiene joven. ¿Ya? No es negar la edad. Porque aquí, ojo, y aquí hay un tema también, y me imagino, vieron una película que es fantástica, Benjamin Button.
1: Ah, cómo olvidarlo.
2: ¿Ya?
1: Me encanta Brad Pitt.
2: Bueno, ok. Pero, a ver, y el tema de Benjamin Button, sí. ¿Cuál era el dolor de él? ¿Te fijas que él iba rejuvenece hasta sí. que terminaba siendo bebé y sí. qué sé yo? Bueno, pero ¿cuál era su dolor? Que nunca lograba sociabilizar.
1: Ah, sí.
2: ¿Por qué? Porque él no iba antes que el resto. Entonces, el punto acá es, mira la paradoja. Por ejemplo, en Chile tenemos esto. ¿Y qué pasa si tú estás con esa vitalidad y todo eso y tus pares no?
1: Sí, po.
2: Entonces, ahí está el tema de cómo damos acceso a esto.
1: Claro, ¿cómo se democratiza?
2: ¿Cómo final? Democratizamos
1: hoy día,
2: esto?
1: Hoy día es súper caro.
2: Pues claro.
1: O sea, está reservado solo para algunos.
2: Totalmente. Pero entonces ahora viene, por ejemplo, otros elementos que entran dentro de esto.
1: ¿Ya?
2: ¿Ya? Una cosa que, perdón que lo voy a leer porque el nombre en inglés sí. es medio raro, pero bueno, es white-olization.
1: ¿Ya?
2: Y esto es, fíjate, y te voy a llevar a una serie que es maravillosa, digamos, y que habla de esto, es fuerte. Yo pensé esto debe ser un tema gore y qué sé yo, y es medio gore, pero The Substance con Demi Moore.
1: Ya.
2: ¿Ya? No sé si la vieron.
1: No, yo la he visto.
2: Bueno, te la recomiendo. Y las escenas principales ocurren, no voy a hacer spoilers, cuando ella está en el baño tirada y el espacio es todo hiperhigienizado. Son azulejos, todo blanco, cotonas blancas, etc. ¿Qué quiere decir esto? Tú sabes que hoy día la gente que busca el lujo ya no se arma un spa en la casa, se arma un centro médico.
1: ¿En serio?
2: Y entonces hoy día el lujo es todo lo blanco, lo puro, las batas, los médicos, el espacio, porque es lo quirúrgico, lo totalmente.
1: Bueno, hoy día aséptico. Existen los famosos chips que te monitorean a distancia.
2: Bueno, entonces el punto es que hoy día está en ese mindset del tema médico.
1: Sí, totalmente.
2: ¿Te fijas? Bueno, y esto también ha entrado en dos elementos.
1: ¿Ya?
2: Uno, la alimentación.
1: Sí, claro.
2: Y ahí hablamos de los nutracéuticos.
1: Ah,
2: y hace mucho tiempo, y no sé si...
1: Yo te consumo todas esas cosas.
2: ¿Ves? Sí, por. Y no sé si todos saben, pero ustedes saben que L'Oréal...
1: ¿Ya?
2: Porque todo el mundo conocía a la señora, la dueña que falleció ya, y hay una serie muy interesante, véanla sobre ella. Bueno, Betancourt era su apellido.
1: Ah, sí, Betancourt, sí, Ingrid.
2: Ingrid, bueno. Y ella, bueno, en realidad...
1: No, no es Ingrid. Total,
2: no, Ingrid Betancourt, sí.
1: Betancourt.
2: Y el tema es que Nestlé, y esto nadie lo sabe, es... son los dueños de L'Oréal.
1: Sí. ¡Ah! ¡No tenía idea!
2: Sí.
1: Yo recibí un contacto.
2: Sí, son los dueños de L'Oréal y obviamente ellos no lo dicen, pero sí tienen una unión.
1: ¿Sí?
2: ¿En qué sentido? ¿A qué se dedica Nestlé?
1: A la alimentación.
2: Correcto.
1: A la nutrición.
2: Correcto. ¿Y a qué se dedica L'Oréal?
1: A la nutrición.
2: Y a la belleza.
1: A la belleza.
2: Perfecto. Sí. Y ellos crearon una línea de nutraceuticals.
1: Yo la conozco.
2: Ya, y que sí. se llama INEOF.
1: Así es.
2: INEOF. Y que junta ambas cosas. Entonces, ¿qué trabajan? Ellos te dan, bueno, si la conoces.
1: Y es para la agilidad mental.
2: Por ejemplo, para las uñas, para la calidad del pelo. Sí. Entonces, es algo que tú tomas y entonces tiene la tecnología.
1: Son puros polvitos.
2: Bueno, y también cápsulas sí. y otras cosas.
1: Sí.
2: Entonces, ahí tenemos. Pero también, por ejemplo, algo mucho más pedestre. Anda al supermercado y anda a la góndola de los yogur, que ahora tú no sabes si comes un yogur o te estás comiendo un remedio, porque sí. realmente entre las proteínas, que el magnesio, que te das cuenta que
1: sí,
2: empiezan...
1: Pues,
2: antes uno miraba así como una gran cosa la Activia, pero ahora tenemos todo eso.
1: Sí, pues bueno, hay una línea que yo conozco mucho, que es la que hizo el McPherson.
2: Ah, bueno.
1: También
2: sí, The Body.
1: Sí, The Body, como olvidar.
2: Y modelo de Revlon.
1: O sea, yo no creo que me vaya a ver nunca con el McPherson.
2: Por supuesto.
1: Tendría que nacer de nuevo.
2: No.
1: Pero efectivamente ella también trabaja con esta nutrición.
2: Sí, claro, claro. Bueno, y después tenemos otro elemento.
1: Ya, oye, que me encantó este tema.
2: ¿Ya?
1: ¿Ya?
2: Ozempic.
1: Ah, sí, po.
2: ¿Ya? Y aquí, fíjate que empieza a aparecer, ¿qué cosa? Cara de Ozempic.
1: No. ¿No lo... Ozempic face.
2: Sí, pues.
1: Ah, sí, pues.
2: Todo el mundo dice cara de Ozempic. Entonces, Ozempic...
1: ¿Qué es cuando se te chupa la cara?
2: Claro.
1: Cuando estáis
2: claro. acá. Pero, ¿sabes lo que te implica Ozempic?
1: Es que
2: por primera vez, tú estás controlando tu cuerpo.
1: Mm.
2: Estás manejando lo que tú quieres de tu cuerpo. En este caso, el peso, estoy hablando ya.
1: Sí, obvio.
2: Y, pero pierdes la masa muscular sí, y po. Pierdes todo este tema. Entonces,
1: oye, qué interesante
2: es esto. Un cuerpo editable.
1: No lo había pensado ¿ya? de esa forma.
2: Bueno, y esto ha llegado a tal nivel que ¿saben dónde está el templo de esto hoy día?
1: ¿Dónde?
2: Muy cerquita nuestro.
1: Brasil.
2: Sí.
1: Obvio.
2: Brasil.
1: La cultura del cuerpo.
2: Exacto. Y ellos... han, de hecho, la Fundación Getúlio Vargas, que es una escuela sí. de negocios muy reputada, la segunda del país, ellos ya tienen un programa que le han llamado, así como está lo que nosotros llamamos el negocio, el Océano Azul, ellos le llaman el Océano Plata.
1: ¡Qué buena!
2: Y ellos tienen un programa completo para enseñar e informar toda esta nueva tendencia, porque, y lo hemos hablado en este espacio muchas veces, Chile, por ejemplo, como muchos países, es un país que está envejeciendo.
1: Sí, po.
2: Y nadie se está haciendo cargo.
1: Totalmente.
2: ¿Te acuerdas que hablábamos de que lo único que tenemos son corega y pañales? Porque eso es lo que la gente piensa. Pero en realidad, los brasileros ya van 3 años mucho más adelante.
1: Sí, pues nosotros un tema cultural ahí con el autocuidado, bueno, con los niveles que tenemos de obesidad, evidentemente estamos... súper desfasado en esta materia. Ahora, yo sigo pensando que todo esto, ¿sí? este tema como del cuerpo que tú nos traes hoy día, Bracy, está todavía muy reservado para personas de alto patrimonio.
2: Correcto.
1: O sea, todos estos productos son caros.
2: Exactamente.
1: Los accesos hoy día a los bioestimuladores, que es lo que se usa en vez del Botox, ponte tú,
2: ¿sí?
1: también son caros y así. O sea, vamos sumando
2: ¿sí?
1: y sumando.
2: Ahora, y yo también quiero poner dos reflexiones. Una cosa que en algún minuto hablamos de las generaciones. Las generaciones más jóvenes, llamemos la alfa, por ejemplo, o incluso la Z, son generaciones que están muy molestas con mi generación. ¿Por qué? Porque dicen, oiga, sí, muy buena, piensen en una Greta Thunberg, te puede gustar o no, pero es la imagen de decir, oye, usted es viejo, sí, miren lo que hicieron con el planeta, miren lo que nos están dejando. Ustedes van a ir, pero nosotros nos quedamos con esto.
1: Sí.
2: Entonces hay un desencanto de lo que puede venir en el futuro. Entonces, ¿cómo combinas eso con querer vivir, digamos, más saludable 130 años?
1: Sí.
2: Entonces, ¿cómo equilibras eso? Después, lo que tú dices, las políticas públicas y lo que tenemos para justamente tratar, porque esto ya no es un tema solamente de vanidad, de quererme ver de 20, porque no es tener 80 y verme como de 20, sino que es tener 80... pero estar saludable.
1: Sí. Oye, ¿qué negocios están funcionando en este sentido hoy día?
2: Hoy día tenemos, primero, como te decía, el tema de los medicamentos,
1: sí.
2: tenemos el tema del hospitality, los viajes,
1: ¿ya?
2: ¿ya? Y todo el tema de incluso la decoración, lo que yo te decía.
1: Sí.
2: Y te cuento otra cosa. ¿Te suena White Lotus?
1: Sí, po.
2: Ya, pues.
1: Ah, mira.
2: Piensa. White, ¿te acuerdas del blanco?
1: Sí, pero de White Holization.
2: ¿Y a dónde iban?
1: Claro, toda la razón. Qué buena, Bracy.
2: ¿Ve? Entonces.
1: Oye, qué interesante.
2: Y solo para redondear, porque sí. sé que tenemos el tiempo.
1: No, yo
2: justito.
1: Quiero saber quiénes llevan la delantera en este tema.
2: Bueno, como te digo, hoy día Brasil y Europa.
1: Ya.
2: ¿Ya? Brasil y Europa. Brasil de todas maneras. ¿Ya? De hecho, por eso tomé el tema, porque yo me toca ir a Brasil por tema de trabajo y qué sé yo, y conozco a la gente en la fundación, y de ahí empezamos a hablar de esto. Partimos por la generación plateada y todo el tema, pero de ahí, cuando empezamos a hablar de esto, realmente me aparece y dije, wow, aquí hay algo que es súper interesante.
1: Sí.
2: Pero aquí viene el punto, y que es para reflexión, yo no sé quién para... pero en lo que hablábamos también con la encíclica, ¿ya?
1: Ah, sí.
2: La dignidad humana. Es envejecemos dignamente, queremos ser forever young, I want to be forever young. ¿Ya? ¿A dónde vamos? No soy yo para dar la respuesta, digamos.
1: Sí.
2: Pero realmente aquí hay un punto, como Kant decía, el cuerpo no es el medio. ¿Ya? Por eso, el cuerpo no es una cosa... Uno tiene la dignidad humana, va mucho más allá que eso.
1: Sí, total.
2: Entonces,
1: sí,
2: esto es un tema y que si tú te fijas el tema del anti-aging, una cosa que es un fenómeno que a mí me asusta, y tú eres mujer y yo he trabajado en el ámbito femenino toda mi vida, ¿ya? Y una cosa que hoy día me preocupa, si tú miras hoy día a las mujeres en general, no quiero generalizar, pero ¿te das cuenta que ahora son todas iguales?
1: Sí.
2: Físicamente. Pelo lacio, uñas postizas.
1: Pampita decía lo mismo el otro día. Decía, yo voy a un restaurante en Buenos Aires.
2: Son todas iguales.
1: Todas tienen la misma boca, todas tienen la misma nariz, todas son iguales.
2: Todas son iguales. Entonces hay uno homogéneo. Entonces esto es lo más paradójico. Sí. En un mundo que busca la individualidad, estamos cada vez más masificados.
1: Sí, es cierto.
2: Entonces, porque como queremos ser comunidad, estamos todos iguales.
1: Total, Bracy. Qué buen tema nos trajiste hoy día. Bracy Wilson, académico de la Universidad Adolfo Ibáñez, académico de la Escuela de Negocios de la Universidad Adolfo Ibáñez, experto en marketing estratégico, director además de Fundación Chile y, por supuesto, parte de la casa en Radio 13C.
2: Muchas gracias, Cata.
1: Gracias, Bracy, por este tremendo tema. Saludamos hasta ahora a quienes nos acompañan en el programa. 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Hasta pronto.
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6: 23:47.
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26: Hola, soy Marcelo Comparini. Alguien me dijo que dijera esto, que la gente realmente podía desconfiar la inteligencia artificial y todo aquello. Soy yo, estoy aquí y como siempre a los amantes de la música de hoy, de siempre, les prometo que vamos a escuchar buenas canciones, buenos recuerdos, algunos que no escuchan hace tiempo, y vamos a también hacer referencia a cosas que ocurrieron un día como hoy, 6 de agosto. Vamos a partir inmediatamente por una maravillosa canción. Aquí está The Cure, Boys Don't Cry.

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1: Bueno, ahora quiero contarles la historia. ¿Qué ocurrió un día como hoy, 6 de agosto? De 1974, la voz profunda de Barry White impresionó al planeta entero. Barry White, que definió o redefinió más bien el sonido del soul romántico en la década del 70 con esta voz profunda y canciones como esta que vamos a recordar. Esta canción que se llama Can't Get Enough of Your Love, Babe, no puedo tener suficiente de tu amor, querida, es una canción incluida en el álbum que achica un poco el título, Can't Get Enough, simplemente, y que hizo que la gente al mismo tiempo bailara, moviéndose así, bailando separado, pero al mismo tiempo se abrazaba, no sabían qué hacer en realidad. La importancia de Barry White fue que un montón de otros artistas siguieron su camino, y el éxito de esta canción, que llegó al número uno del Billboard en Estados Unidos, lo transformó rápidamente en una especie de ícono, ¿no?, de los 70. Vino a Chile, me acuerdo, en yo creo de los 80, ya en la parte final de su carrera. La señora, me acuerdo, esto fue lo que más me impactó. La señora estaba sentada en primera fila ahí en el estudio de Canal 13, del programa, me imagino, ¿cómo se llama? Martes 13. Y tenía la uña como que se nos había cortado en 20 años. Entonces daba unas vueltas. Era muy raro. Bueno, tal vez no me fijé suficiente en la música de Barry White en ese momento. Aquí está, ahora sí, Barry White, Can't Get Enough for Your Love, Babe.
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1: Vamos a recordar una de las grandes canciones de los 80 de la genio, ¿no? Susan Vega, la cantante y compositora que creó esta canción en torno a la violencia contra los niños, ¿no? La violencia familiar, intrafamiliar. Pero hoy día quiero contar una historia de Susan Vega que cuando la leí por primera vez me llamó la atención. Susan Nadine Vega nació en Santa Mónica, California. Su madre era Pat Schumacher, de ascendencia alemana, una analista de sistemas de computación. Y su padre, Richard Peck, me imagino que ya empiezan a sospechar por dónde va la historia. Richard Peck era inglés, irlandés y escocés. La pareja se separó rápidamente, apenas casi había nacido Susan. Y su padrastro, y que se transformó en su padre, fue Edgardo Vega, también conocido como Ed Vega, que era profesor, venía de Puerto Rico, novelista también. Lo interesante de la historia de Susan Vega, y esto es lo que me acuerdo que leí una entrevista que le hicieron en aquella época, es que se fueron a Nueva York a vivir con Ed Vega, vivieron en el Harlem, ahí donde vivió esta escena, ¿no? Que vio un niño que estaba lejos de los amigos y se le ocurrió la letra de esta canción. Bueno, y recién a los 9 años le contaron de que Ed Vega no era su padre y que su padre biológico era este señor Peck, con quien estableció contacto y siguen en contacto hasta el día de hoy. Lo llamativo de la entrevista, me acuerdo, de Susan Vega, es que ella vivió toda su infancia convencida que era latina, y con todos los positivos y negativos que eso significa, especialmente en Estados Unidos, donde ser latino tenía toda una mirada, ¿no? En el colegio, con los niños, con los amigos, con los qué sé yo. Y ella de pronto se da cuenta que todo lo que había creído toda su vida, que era una latina más, no era real. Bueno, aquí está Susan Vega, Luca.

0: 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No separamos, vamos a una pausa, pero volvemos inmediatamente y seguimos con las canciones aquí en Canzonero.
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0: Estamos de vuelta. En una semana más se presenta en nuestro país Andrés Calamaro. Vamos a ver su versión argentino-española, ¿no? Con el grupo Los Rodríguez. Esto es mucho mejor.

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1: He comentado varias veces acá que la música a mí me llegó dependiendo de la década, ¿no? Los 70 estaba en el colegio y ahí fue cuando descubrí a esta banda, que algunos dicen The Sweet, yo siempre le dije simplemente Sweet, una banda inglesa de bubblegum rock. Es decir, un rock muy masticable y que hay que ir cambiando rápidamente de canción porque como que se gasta, ¿no? Sin embargo, canciones muy pegadizas, muy, muy fáciles de agarrar, con mucho gancho, y que logró, especialmente en Inglaterra, una larga lista de grandes éxitos. Además tiene una cosa interesante, Sweet, que partió a fines de los 60, principios de los 70, con una especie como de línea que seguía lo que había hecho The Archies con su música, que era muy simplona. Y después se vieron más influenciados por música como la de los Who, por ejemplo, más rockeros. Y fueron poniéndose más rockeros con el paso del tiempo. Fox on the Run, la canción que vamos a recordar, está como en ese tránsito, ¿no? Una canción que tenía su rock, o sea, su guitarra, pero también tenía su parte muy popera. La banda siguió hasta más o menos fines de los 70. Su último éxito fue Love is Like Oxygen, una canción muy, muy, ¿cómo se llama?, ambiciosa. Pero los mejores momentos fueron a principios de los 70 con canciones como esta. Aquí está Sweet, Fox on the Run.

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1: Vamos a recordar a Roy Orbison, que grabó este álbum en 1988 y salió al mercado cuando él ya había fallecido. Y esta canción se transformó en un éxito sin Roy Orbison presente. Una canción que nace a fruto también, y un disco que nace fruto, el Mystery Girl, de la ligación que se estableció entre Roy Orbison con Jeff Lynne, el líder de la Electric Light Orchestra, y Tom Petty, que habían estado juntos en el proyecto multiestelar de los Traveling Wilburys. Y decidieron entonces Jeff Lynne producirle el disco siguiente y Tom Petty ayudarlo con algunas canciones. De hecho, esta canción está compuesta por Jeff Lynne junto a Tom Petty. Ambos además tocan guitarra y hacen coros en la canción. Y la pena es que le quedaba tanto a Roy Orbison por darnos con esta voz fantástica y maravillosa. Aquí está Roy Orbison, You Got It.

0: 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Nos separamos, vamos a una pausa y seguimos en Radio 13C.
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0: Estás escuchando Radio 13C, escuchas a continuación a Supertramp, esto es Breakfast in America.

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1: Hoy bien, nos enfrentamos a ese ya habitual momento de decisión de si uno puede o no separar a un artista de su... O sea, a la obra de un artista de sus acciones personales. Porque hoy día es un día donde se recuerda a Rick James, que nos dejó un 6 de agosto del 2004 con apenas 56 años de edad. Digo que es complejo porque después de aportarle a la historia de la música una mezcla interesantísima entre el funk, el punk, el rock, etc., Rick James ya en el ocaso de su carrera se ve involucrado en una acusación brutal de maltrato a una mujer junto a una pareja. Bueno, estuvo en la cárcel, lo pasó muy mal y muy merecidamente, y su nombre, su figura, su recuerdo quedó como tapado por todo aquello. Sin embargo, hoy día vamos a recordar esta canción, su más grande éxito, Super Freak, incluida en su álbum Street Song. La canción tiene varias cosas interesantes, tiene una línea de bajo sintético que se repite durante toda la canción y que después se ocupó MC Hammer, esa. La ocupó MC Hammer para cantar this. ¿Cantaste? Bueno, el tema es que la canción permanece y hoy día la recordamos. Aquí está Rick James, Super Freak.

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1: Nos vamos a 1989 para recordar esta canción que le da el título a el álbum que ese año sacó, el 89, Madonna, y que se transformó en uno de los grandes éxitos de ese año. No solo porque la canción era fantástica, era muy cantable, muy recordable, sino también por la polémica que provocó, porque su videoclip incluía imágenes religiosas que algunas se molestaron al Vaticano incluso. Sin embargo, la canción ha traspasado cualquier tipo de polémica. Cuenta con el coro gospel de André Crouch y un solo de guitarra que se rumorea que lo grabó Prince. Aparece muy tenue en la mezcla final. Sin embargo, si está ahí, vale la pena buscarlo. Aquí está Madonna, Like a Prayer.

0: 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Nos queda todavía y vamos a seguir recordando aquí en Cancionero. No se vayan.
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0: Ya estamos de vuelta, estamos en Cancionero. Recordamos a Coldplay con Every Teardrop Is a Waterfall.

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1: ¿Cuándo fue que hicimos esta misma reflexión? Hay muchos discos que están en la categoría de clásicos de todos los tiempos y que son álbumes debut. Parece que fue con Sinéad O'Connor hace un ratito. Esta canción está incluida en el álbum debut de Guns N' Roses. Independiente de que después se supo que había un disco previo que habían grabado y que sacaron posteriormente. Sin embargo, este es el primer álbum oficial que Guns N' Roses sacó al mercado. Llegó al número uno después de un esfuerzo importante. Estuvo 57 semanas en el ranking y finalmente llega al número uno un día como hoy, 6 de agosto de 1988, impulsado, por supuesto, por canciones y éxitos como esta, Sweet Child O' Mine, también Welcome to the Jungle, Paradise City, entre las canciones más importantes. Un álbum que ha permanecido en el tiempo y que uno no puede dejar de revisar. Me acuerdo que en su momento, para mí, no, fue una cosa de decepción, porque no, el disco era fantástico, pero se transformó en el disco debut más vendido en Estados Unidos y superó a uno que para mí era mi favorito, que era el primer disco de Boston, donde viene More Than a Feeling, que es distinto, tiene otra forma, qué sé yo. Me imagino que mucha gente está diciendo, pero ¿cómo? Bueno, a mí, yo le tenía mucho cariño a Boston. Bueno, aquí está Guns N' Roses, Sweet Child O' Mine.

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1: Muchas veces cuando se trata de entender por qué las bandas se terminan separando, hay que hurguetear en las historias. Esta canción es parte de los motivos por los que Police terminó separándose, o más bien Sting terminó yéndose de Police. Andy Summers, el guitarrista de Police, mientras estaban grabando este álbum Ghost in the Machine, estaba muy preocupado porque como que Sting no lo pescaba mucho. Esta canción, por supuesto, fue escrita por Sting y él había incluso compuesto la canción ocupando por primera vez en su vida, eso dijo él, un sintetizador. Este chan, chan, chan, ese es un sintetizador, le había salido muy fácil y le encantaba cómo sonaba. Y entonces grabaron en la canción y Sting quería grabarla completamente sin guitarra. De hecho, quería que Andy Summers ni siquiera estuviese presente en el estudio. Sin embargo, Summers protestó, dijo que no, que la parte del sintetizador había que reemplazarla toda por una guitarra que hiciera exactamente el mismo sonido. Y esto llevó a una discusión muy elevada de tono. Probablemente fue los inicios de lo que terminé haciendo el final de la banda, un disco después. La canción finalmente fue grabada con la guitarra también, pero en la mezcla prácticamente desapareció la guitarra. Aquí está The Police, Spirits in the Material World.

0: 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Así llegamos al final del programa de hoy. Mañana llegamos al final de la semana desde las 10 de la mañana nuevamente aquí en Radio 13C en Cancionero. Chao.
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1: Juzga a un hombre por sus preguntas más que por sus respuestas. Voltaire.

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1: En el Teatro Finisterre se está presentando Historia de un jabalí o algo de Ricardo, una prestigiosa producción de la Fundación Teatro Amil con dramaturgia del aclamado autor uruguayo Gabriel Calderón y bajo la dirección de Cristian Plana. Protagonizada por un brillante duelo interpretativo entre Francisco Reyes y Marcelo Alonso, la pieza se sumerge en los códigos del metateatro y el humor negro a partir del universo de Ricardo III de William Shakespeare. Una propuesta escénica que explora la disputa encarnizada entre dos actores, cuyo ensayo se transforma en una réplica de las ansias de dominio del célebre monarca, desdibujando las fronteras entre el intérprete y el personaje. Historia de un jabalí o algo de Ricardo, funciones programadas de jueves a sábado hasta el 22 de agosto, con localidades disponibles en las boleterías del recinto universitario y a través del sistema Ticket Plus.
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Escuchas a Orchestral Maneuvers in the Dark. Esto es Dreaming.

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Esta canción es Can't Take My Eyes Off You, es Lauryn Hill.

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12: La duda es uno de los nombres de la inteligencia. Jorge Luis Borges.

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Seguimos con Daft Punk con la ayuda de Julian Casablanca. Esto es Instant Crush.

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1: ¿Te pasa que en invierno suena la alarma y te cuesta mucho más levantarte? Esto tiene que ver con nuestro reloj biológico. Te cuento. Nuestro cuerpo funciona como un reloj biológico y esto responde a la luz. Como en invierno amanece más tarde, la luz nos impide estar activos a la hora que suena nuestro despertador en invierno. Esto tiene que ver con la producción de melatonina, la hormona que regula nuestro sueño. Por eso, cuando suena nuestra alarma en invierno, sentimos que todavía tenemos ganas de seguir durmiendo. Por eso, una de las mejores formas de despertarse en esta época es exponerse a la luz solar lo más pronto que puedas. Abrir las cortinas, ojalá hacer alguna actividad en el exterior que le diga a tu cerebro y a tu cuerpo que ya empezó el día. ¿Dormiste pero no descansaste? Prueba Chronobiotic, el probiótico de precisión que ayuda a equilibrar tu microbiota para lograr un sueño más reparador. Chronobiotic es ciencia. Por eso, si cada mañana te cuesta mucho levantarte, no es que sea flojera. Y probablemente sí, puede que estés un poco más cansado en esta época del año. Pero definitivamente aquí la biología juega un rol muy importante. Busca luz natural en vez de apretar el botón postergar cuando suena tu alarma. Esto es Buen Vivir.

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14: La curiosidad es, en las mentes generosas, la primera y la última pasión. Samuel Johnson.

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0: 10 minutos de luz solar y tu energía va a ser diferente. 30 gramos de proteína al desayuno, súper importante para mantener la masa muscular que después de los 40 se empieza a perder. La proteína ayuda a mantener estable nuestro metabolismo y además nos da sensación de saciedad, así evitamos los bajones a media mañana. Tercero, entrenamiento de fuerza. No me refiero a verse mejor, sino que a sentirse mejor. Entrenar pesas con fuerza nos ayuda a cuidar nuestra musculatura y por ende también cuidamos nuestros huesos. Sube escalera, baja escalera y si puedes ir caminando a algún lugar, toma esa opción. Dormirse ojalá antes de las 22 horas. Yo sé que este cuarto consejo es súper difícil. No se trata solamente de la cantidad de horas que uno duerme, sino cuando uno se duerme. Así es posible recuperarse bien, mantener el equilibrio hormonal y juntar toda la energía necesaria para el día siguiente. Dormir bien es una necesidad biológica. Ya lo sabes, si después de los 40 buscas más energía, 10 minutos de luz solar, proteína, fuerza y un buen sueño. Esto es Buen Vivir.
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15: 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Albert Einstein.

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1: 23:47.
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17: ¿Cómo están ustedes? Bienvenidos a un nuevo capítulo de Un Mundo Mejor. Hoy día nos vamos a abocar en una fundación que a mí me mueve, me remece, me saco el sombrero ante ellos. Es Ray Pillán. Los conozco hace un buen tiempo y van a vivir un momento muy, muy especial en los próximos días, del cual les vamos a contar. Así es que quisimos conocer más acerca de Fundación Raipillan y es por eso que nos acompaña María Ignacia Reyes, quien es la directora ejecutiva de la Fundación. Porque la Fundación, todas las personas que la componen y ella en particular, están haciendo de esto un mundo mejor. ¿Cómo estás? Bienvenida.
18: Hola, muchas gracias por invitarnos.
17: Qué rico tenerte acá y además saber que eres la hija de Fabiola.
18: Así
17: además,
18: es,
17: saber
18: la
17: eso
18: hija de Fabiola.
17: Claro, que no es una cuestión menor porque Fabiola es quien funda Raipillan. Vamos a los inicios de esto. Cuéntame la historia desde el principio, tal y como te la ha contado tu madre.
18: Sí, Raipillan parte en el año 2004. Fui parte de ese inicio también, soy bailarina fundadora. Y nace
17: ¿qué edad tenías?
18: 14 años.
17: 14 años.
18: Sí. Nace por una discriminación que se le hace a la Legua. Nosotros somos del territorio de la Legua. Mi mamá, bueno, ella quedó viuda cuando yo tenía 3 meses de edad. Siempre se crió y nació ahí en la Legua, pero se trasladó a la Florida. Ella, después de quedar viuda, retorna a la Legua, a la casa de mis abuelos. Se pone a trabajar y después estudia, después de varios años. Y se hace la práctica en un colegio de la Legua. Está en ese proceso y se acerca a la graduación de octavo básico. Uh-huh. Y ella ofrece este grupo al que ella pertenecía. Era bailarina y cantaba también en este grupo folclórico. Lo ofrece, por supuesto, previamente le pregunta a la agrupación. Ellos les confirman asistencia y 2 días antes de la graduación se bajan de la actividad por miedo a las balaceras, que les podían robar los instrumentos. Y ella, para salir del paso, ya que estaba el número artístico dentro del programa de la graduación, me pide a mí y a 2 primos que la ayudemos para salir del paso, y nosotros ahí preparamos con ella 3 danzas. Me acuerdo que fue una de
17: este
18: norte.
17: Grupo chiquito, solo
18: 3 personas.
17: Sí.
18: Yo tenía 14 y mis primos 15 y 16 años, y presentamos 3 danzas, que fue una de la zona centro de Rapa Nui y una de la zona norte. Nos presentamos y nos empezaron a invitar a otros lugares, a otros jardines, a otras graduaciones.
17: Pero espérate, en ese momento nos presentamos y hubo una ovación, un aplauso.
18: Sí.
17: ¿Cómo recuerdas eso que es tan icónico en la historia de Raipillan?
18: Sí, la verdad es que fue una experiencia súper linda. Nosotros los 3 habíamos estado ligados siempre también a participar en organizaciones. Participábamos en la Casa de la Cultura, bailábamos, entonces teníamos un poco de experiencia en la danza, pero nunca desde nosotros mismos ser parte de una organización que fuera liderada por mi mamá, y la experiencia fue muy linda. La verdad es que recibimos muchas felicitaciones y habían invitado a esa graduación directores de otros colegios, de otros jardines, de la misma comuna, y ahí nos invitan a sus graduaciones posteriores. Por supuesto que nos presentamos, porque te queda el bichito cuando te gusta bailar, y sale algo tan lindo y además la gente lo reconoce. Dijimos, ya vamos, mi mamá nos organizó, preparamos el vestuario que ya teníamos y nos presentamos en estos otros lugares.
17: ¡Qué lindo!
18: A los meses comenzamos a tomar forma y se empiezan a incorporar amigos del pasaje, de nuestro mismo rango etario, polola de los primos, algunos amigos, y ya en junio éramos alrededor de 20 jóvenes que estábamos ya ensayando de manera, todas las semanas, constante. De manera constante, en la calle. En ese tiempo poníamos el parlante y ya mi mamá empezó ahí a investigar más, a prepararse, y empezamos a montar danzas de norte, de centro, de sur, de Rapa Nui. Uh-huh. Y en junio ya tuvimos nuestra primera gala, me acuerdo.
17: Wow.
18: Con vestuario prestado, confeccionado por tía. Fue así como muy artesanal, pero partió así de manera muy espontánea. Y así como ya ver todo lo que es hoy día, de verdad que fue impensado.
17: Impensado, ha sido una historia de vida increíble. ¿En qué momento sientes tú que comenzaron a profesionalizarse, a tener su espacio para poder funcionar y a transformarse además en Fundación Raipillan?
18: Sí, la verdad es que esto siempre ha sido como un imán. Nos veían en la calle, se incorporaban personas. Nos veían en alguna presentación, se sumaban más jóvenes, más adolescentes. En ese tiempo mi mamá tuvo que solicitar la parroquia San Cayetano de ahí de la Legua. y el padre muy amorosamente y amablemente nos facilita el espacio de la parroquia y empezamos ya a ensayar de manera más formal. Partimos como una agrupación folclórica, pero con el pasar de los años se empezaron a incorporar niños y mi mamá nunca decía que no. Nosotros fuimos monitores voluntarios, yo, mis primos, que con la preparación que teníamos empezamos a preparar a los más pequeños y ya no éramos solamente un elenco de jóvenes, sino que se empezó a formar un elenco infantil. Uno preadolescente.
17: Deja solo hacer un paréntesis ahí. ¿Por qué tu mamá decía nunca decía que no? Yo conozco la respuesta, que está relacionada con que ustedes entienden este espacio no solo como un espacio de aprendizaje, sino también como un espacio de cuidado, ¿no? Así de protección, es. Como una alternativa muy notable a otras alternativas que son probablemente más fáciles y que en sectores más vulnerables cunden más entre los niños pequeños. Me imagino que ella, o alguna vez se lo he escuchado de cierta forma así, sentía que iba salvando cada uno de estos pequeños o pequeñas que iban apareciendo con las ganas de desarrollar sus talentos y tener una oportunidad certera en la vida.
18: Así es, ella se dio cuenta que estar en este mundo de la danza era una oportunidad para mostrarle a los niños, a los adolescentes, a los jóvenes otra vida. Nosotros salíamos del colegio y teníamos ensayos y el fin de semana teníamos presentaciones, entonces había poco tiempo para estar sin hacer nada. Y ese sin hacer nada en muchas ocasiones o en la mayoría te lleva por caminos que no son los adecuados. Allá uno ve y normaliza también en el territorio el consumo de drogas, la venta, porque es un territorio vulnerable y claro, estar en este nuevo mundo de la danza, que en el fondo tú no vas solamente a bailar, tampoco tú creas comunidad, tú te haces amigo de tus pares, amigos, compartes,
17: aprendes valores,
18: disciplina,
17: horario,
18: así es. Entonces ya esto se va reestructurando y ahí mi mamá se da cuenta en el fondo que el arte, en este caso la música, es un medio de cambio social para nosotros y que este mundo de la danza nos atrapó en el fondo. Y nos dedicamos a estudiar y a bailar en todos lados. Y esto se fue transmitiendo, porque donde íbamos nunca hemos dicho que no. Entonces ya vamos para allá, ya se sumaba gente. Y ya después se crea la fundación y ahí se formaliza en el fondo para visibilizar.
17: Y tiene una con estructura
18: misión,
17: mayor.
18: Visión, una estructura. Nosotros funcionamos como escuela artística. Hoy día tiene una estructura de funcionamiento, tiene resultados. Nosotros hablamos de 1.300 horas de ensayo que nuestros integrantes le dedican a Ray Pillán al año. Más de 70 jóvenes, entre ellos yo, hemos logrado sacar carreras profesionales. Tenemos 200 presentaciones al año a Prox. Entonces, en el fondo, es otro mundo. Dentro
17: mundo
18: de un territorio
17: paralelo.
18: Que es complejo. Y así lo dicen nuestros apoderados, nuestros integrantes, que en el fondo es complejo estar ahí. A muchos les da miedo a veces. Pero tú entras a nuestro colegio y está lleno de niños, de niñas, de adolescentes, de adultos, adultos mayores, que están todos bailando, preparando su vestuario, compartiendo, nuestros apoderados haciendo comunidad, ayudando a apoyar la confección del vestuario, porque nosotros tenemos un taller que confecciona el 90% de nuestro vestuario y están siempre las mamitas ahí ayudando a hacer los tocados, los zapatos, bordando. Entonces se ha generado otro mundo, otro espacio, un espacio de acogida comunitaria donde nuestros integrantes no van solamente sus 4 horas a la semana a ensayo. Para las vacaciones llegaban a las 10 de la mañana, para las vacaciones de invierno, a ensayar. Y están todo el día y se juntan y que compran algunas cositas para picar y almuerzan juntos. Entonces, de verdad
17: comunidad,
18: que...
17: es un espacio de protección.
18: Es un espacio de protección.
17: De crecimiento, de comunidad. Pero además, déjame decirte, y se lo he mencionado a tu mamá, que en las presentaciones, por lo menos que yo he visto, hay mucha disciplina y rigor. Yo pasé algunos años por la Escuela de Teatro del Ballet Municipal de Santiago. Tenía toda la intención de ser bailarina de ballet. Y sé de lo estricto y lo disciplinado que es eso. Entonces me parece que lo que he visto no es solo talento, sino que también disciplina y mucho trabajo. Esto es una preparación formal, digamos, como lo hace el Bafón, el Bafochi, las organizaciones en general que se dedican a este tipo de actividades artísticas o culturales, o disciplinas artísticas y culturales. Te dije que en general dicen no preguntes si está embarazada, pero aquí es demasiado evidente. Entonces además estás sí. a punto ya de tener a tu segundo hijo. Felicitaciones por
18: Muchas
17: eso.
18: Muchas gracias.
17: Y me decías que vives entonces lo que viene a continuación, este gran paso que está dando la fundación de como con un contrasentido, ¿no? Porque en pocos días más se van a presentar en el municipal, una Así presentación es. Gigantesca que tú nos vas a contar ahora y donde no vas a poder bailar, dado no que estás bailar. A punto ya.
18: Sí, estoy con sentimientos encontrados, feliz, así muy emocionada, full apoyando desde la coordinación para que salga todo perfecto para el domingo, pero con esa un poco esa nostalgia de no poder bailar, es la primera gala que me voy a perder en estos 21 años de Raíz Villán, pero también siempre he creído que todo pasa por algo y lo veo como que en estos momentos mi mamá me necesita más desde la coordinación y estoy disponible que en el baile mismo.
17: Así ¿qué va a pasar? Oye, ¿cómo este salto? No es un salto de un momento a otro, son años, lo hemos dicho acá, son años de trabajo, pero me imagino que el municipal, para todos quienes hemos pasado colindado con esto, es icónico. ¿Cómo se gesta esta posibilidad de que bailen en el Teatro Municipal?
18: Sí, la verdad es que nació de una manera muy espontánea. El año pasado, dentro de mi labor de gestión dentro de Raíz Villán, atendiendo a que siempre estamos gestionando recursos y siempre es súper difícil darle continuidad a un trabajo por 21 años, entonces siempre hay que estar luchando por eso, por el funcionamiento. Yo mandé un correo a un correo que me apareció en internet.
17: Info@teatro.cl.
18: Algo así, súper así mismo. Y me responde una chica, Cecilia, y le digo que en el fondo le quiero contar que es Raíz Villán, que conversemos, que somos también una organización cultural que tiene danza. Y ella me dice que coordinemos una reunión por Zoom. La coordinamos, le cuento, ni siquiera la dejé hablar. Hablé. Y ella estaba como en shock y me dice, María Ignacia, estoy impactada, qué lindo lo que hacen. Y yo le digo, Cecilia... si de verdad es tan lindo lo que hacemos, te invito a que nos vengas a conocer acá a La Legua. Yo creo que uno puede decir muchas cosas, pero estar acá en este espacio es muy distinto.
17: Hay que dar varios pasos para llegar al espacio, que para ustedes son muy importantes.
18: Y me dice, perfecto, voy a ir. Y llega con un grupo de coordinadoras del teatro, de distintas áreas, entre ellas Verónica, y conocen nuestro taller, nuestra bodega, y quedaron impactadas.
17: Se emocionaron.
18: Y ellas me piden ir en una segunda oportunidad. En ese momento conversamos, les contamos lo que hacíamos, las llevamos a conocer las dependencias. Fue en un horario AM y nuestros ensayos son desde las 6 de la tarde. Entonces ellas nos dicen, podemos venir un día de ensayo en la tarde, ningún problema. Y llegan nuevamente en una segunda oportunidad. Y cuando ya ven todos los ensayos, la cantidad de integrantes, nosotros somos más de 300 integrantes activos, tenemos desde los 3 años. Okay. Entonces, ellas quedaron impactadas y ahí llegan con la noticia de que nos tenían un regalo y era que Raíz Villán se presentara el próximo año, que es este, en el Teatro Municipal de Santiago. Mm. La verdad es que nuestras familias, apoderados, integrantes, que saben lo que significa estar en ese espacio, nuestros monitores, que están todos ligados a la danza, algunos son bailarines, impactados con ese regalo. Para nosotros, porque la mayoría de nuestra comunidad no conoce el teatro, yo de hecho lo conocí hace muy poco, a raíz de todo esto, nunca había ido también, porque uno en el fondo también lo ve como, el teatro municipal, un espacio que quizá la entrada es costosa, como que a veces inaccesible para nosotros.
17: Inaccesible, una infraestructura muy grande.
18: Claro, entonces cuando se abren estas puertas y nos brindan este regalo, nosotros la verdad es que quedamos impactados, desde ahí que hemos estado súper emocionados y ellos han portado un 7, han abierto el espacio, nos han apoyado técnicamente.
17: Es gratuita, de hecho, la presentación es gratuita, para los espectadores.
18: Es gratuita. Y desde ahí hemos estado trabajando desde el año pasado con distintas reuniones técnicas, hemos estado todos los meses hasta ahora, ellos se han preocupado de cada detalle, de orientarnos también, porque nosotros tenemos todos los años nuestras galas, tenemos mucha actividad cultural en el territorio, y son allá en San Joaquín, en el Teatro Municipal de San Joaquín, pero ese teatro es para 400 personas, ahora es para 1.300, quizá un poco más. Entonces ha sido súper distinto, desde los integrantes nerviosos, ansiosos, emocionados, hasta nuestras familias ansiosas, nerviosas, orgullosas, o sea, apoderados que han llorado con la noticia, que a veces también ellos desarrollan otros artes, son músicos, y ver que sus nietos, sus hijos van a poder estar ahí. Sí, entonces ha sido como muchas emociones, hemos trabajado bastante y estamos seguros que si Dios así lo permite va a salir todo bien el domingo.
17: Va a salir todo bien y va a ser un espectáculo maravilloso. Ese es como un capítulo muy importante, pero la historia continúa, ¿no? ¿Cómo lo hace la Fundación para financiarse?
18: Sí, es un tema súper complejo, porque en el fondo es una organización que nace de una profesora. De una profesora que hasta el día de hoy trabaja en un colegio de ahí de La Legua, donde partía haciendo la práctica, hasta el día de hoy

0: un escenario incierto.
1: Y así hemos estado todos estos años
0: sobreviviendo
1: porque nunca hemos dicho ya este año no nos ganamos tal proyecto y Raipian se para. No, siempre ahí mi mamá ha sido el respaldo, ella le ha dedicado, es su marido, dice Raipian, su marido y sus hijos.
0: Y sus hijos.
1: Porque yo y mi hermano ya somos independientes, no vivimos con ella, seguimos viviendo, yo sigo viviendo allá en el territorio. Pero no vivimos con ella, entonces Raipian se ha vuelto su hijo y su marido y ella ha tenido que solventar con crédito y un sinfín de cosas cuando Raipian no ha podido seguir o no ha tenido el respaldo económico para seguir funcionando, pero ha sido una lucha tremenda y ahí yo toda mi admiración para ella porque no sé si yo hubiera podido en el fondo, o sea, es una preocupación enorme saber cómo le pagas a tus monitores, a tu mamita.
0: Un mérito enorme, lo que ella ha hecho.
1: Entonces, ella, yo no sé cómo ha logrado en el fondo mantenerlo tanto tiempo. Y
0: probablemente en base al amor, ¿no? Ese amor y esta profunda convicción que tiene, porque, por lo que comentábamos anteriormente, que este es un espacio seguro y es el espacio probablemente con el cual cuentan de manera segura aquellos que asisten y que van y que son parte de este mundo artístico. Ya, entonces hay mucha emoción para la gala. ¿Existe sí la posibilidad de hacer aportes privados?
1: Sí, hay la posibilidad de hacer aportes privados. Ese día vamos a aprovechar la instancia para hacer captación de socios. De igual forma, toda la información, el video de difusión va a estar todo disponible en nuestra página web www.raipiñan.cl y a través de nuestras redes sociales también. Así que todos los apoyos son
0: bienvenidos. Siempre
1: sirven. Y en el fondo, yo creo que Raipian es una de las organizaciones culturales con más impacto. Nosotros tenemos una comunidad que no se centra solamente en la Legua y en San Joaquín. Tenemos el 25% de integrantes que vienen de otras 19 comunas de la región metropolitana. Por lo tanto, ha traspasado barreras, genera un impacto que va más allá de San Joaquín. Y ha demostrado que a través de la cultura se puede hacer prevención, hay seguridad. Hay movilidad social, hay desarrollo comunitario. Entonces, es una organización súper integral que vale la pena de todas formas apoyarla y conocerla también, porque nuestros espacios van a estar siempre abiertos para quien quiera ir a conocer y quien quiera ir a vivir esto de manera presencial.
0: La experiencia. Y conocerla de cerca. 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Ya estamos cerrando este hermoso capítulo junto a Raipillán. Me faltan dos preguntas. La primera, que la dejé para el final, ¿qué significa Raipillán?
1: Raipillán significa flor de espíritu en Mapudungú y por eso todos nuestros elencos también tienen nombres de flor. Tenemos el elenco más chiquitito que se llama Raipillitos porque es nuestro semillero, pero todos los demás elencos son Alelí, Makimaki, Puya, Mancay, Girasol, Añañuca, Copihue y así.
0: Esos son los nombres del elenco. Y la última pregunta que se la hacemos a todos, María Ignacia querida, es ¿por qué crees o sientes que Raipillán y tú en lo particular también, y tu madre probablemente, están haciendo de este un mundo mejor?
1: Porque hemos visto y hemos vivido también, yo desde la experiencia, cómo Raipillán cambia vidas, desde el testimonio que yo puedo dar de manera personal, cómo me ha acompañado desde los 14 años hasta mis 35 años, cómo me mostró otro mundo también, porque uno estando ahí en el territorio estuve expuesta a muchas cosas, pero la danza, la música, las presentaciones me abrió otras oportunidades, otra manera de ver la vida también, otras ganas de salir adelante. Y así ha sido lo mismo para muchas otras familias, para muchos otros integrantes de la organización, que ha permitido que los jóvenes salgan de este espacio que a veces se torna tan oscuro y vean dentro del arte una oportunidad de brillar, de mejorar, de adquirir disciplina y de adquirir tantos otros valores que Raipillán nos brinda.
0: Felicitaciones.
1: Muchas gracias.
0: Un abrazo grande para tu madre. Va a salir todo fantástico. Como vamos así descalzados con el calendario, probablemente ya les estamos mostrando.

0: Mostrando a ustedes lo maravilloso que salió, porque tenemos esas imágenes también de resguardo. Un millón de gracias por haber estado acá.
1: Muchas gracias a ustedes por invitarnos.
0: Y más gracias a ustedes por conectarse siempre con este espacio precioso, profundo, que nos llena de esperanza y que se llama Un Mundo Mejor.
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8: Una idea que no es peligrosa, no merece ser llamada idea. Oscar Wilde.

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0: Pensar es el trabajo más difícil que existe. Quizás esa sea la razón por la que tan pocos lo practican. Henry Ford.

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1: 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Protagonizada por un brillante duelo interpretativo entre Francisco Reyes y Marcelo Alonso, la pieza se sumerge en los códigos del metateatro y el humor negro a partir del universo de Ricardo III de William Shakespeare. Una propuesta escénica que explora la disputa encarnizada entre dos actores, cuyo ensayo se transforma en una réplica de las ansias de dominio del célebre monarca, desdibujando las fronteras entre el intérprete y el personaje. 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
8: Buenas tardes, ¿cómo están? Son las 6 de la tarde y comenzamos una nueva edición de Corresponsales que en la zona central, aquí donde nosotros estamos emitiendo este programa, tuvo un día, diría yo, glorioso, ¿no? Porque llovió durante la noche, amaneció un poco neblinoso, sin embargo esas nubes despejaron y nos quedamos con un día soleado maravilloso.
9: Sí, qué increíble esos días donde efectivamente es una luminosidad única.
8: Distinta.
9: Distinta y que no estamos acostumbrados acá en Santiago, como por ejemplo en el sur, ¿no? Que cuando se dan
8: esa
9: ciudad, por tu Concepción, que tiene como todo, ¿cómo le dicen?
8: Todas las estaciones en un día.
9: Tropiconce, claro, todas las estaciones en un solo día. Acá en Santiago no gozamos de esa suerte. Y al parecer, la lluvia va a continuar para los próximos días. Marcelo, tú que eres un obsesionado de la meteorología.
8: Sí.
9: ¿Qué dicen tus reportes? Daneses, suizos.
8: Lluvia, lo que se le llama lluvia.
9: Se acabó.
8: Hasta la, más o menos esta fecha de la próxima semana. Jueves, ya. Viernes de la otra semana. El resto del fin de semana, alguna tontera. No tonterita.
9: Ya, pero algo residual.
8: Nada especial. Va a estar bien.
9: O sea, podemos celebrar el Día del Niño como corresponde.
8: ¿Es el Día del Niño?
9: El domingo, claro. Nuestro día, compañero.
8: No te puedo creer. Voy a.
9: Es nuestro día.
8: Voy a llevar a mi mamá al tiro. Para que se prepare.
9: Es que ¿sabes cuándo me enteré que era el Día del Niño? Cuando en el matinal en vivo hacen la fiscalización de los juguetes que no tienen certificación y derriten una guagua plástica en cámara, que es algo muy como satánico.
8: No te rías.
9: Y en ese minuto el fiscalizador dice, no puede, por eso no pueden comprar estos juguetes que no tienen certificado.
8: No te rías de esas cosas que se hacen año a año en los matinales de todos lados, porque nosotros justo vamos a hablar de eso hoy.
9: Vamos a hablar de la guagua derretida que no tiene la certificación.
8: Vamos a escuchar algunas de las frases que nos dejó este día.
10: Tendremos que hacer modificaciones legales, porque como se ha señalado, el crimen organizado, el terrorismo, el narcotráfico, no respeta las leyes. Y nosotros tenemos que buscar cómo anticiparnos de alguna manera a esa institucionalidad criminal que afecta la vida de nuestros compatriotas.
11: Sobre el nuevo estado de excepción constitucional de seguridad pública, lo que busca es hacerse cargo y corregir algunas dificultades que hemos tenido en el pasado en nuestro país cuando en casos extremos se requiere mayor fuerza, mayor apoyo en la materia de seguridad pública.
12: ¿Por qué el Estado está pauteando lo que tenemos que investigar? Me gustaría sumarme a sus palabras y pedirle, ojalá, al Ministerio de Ciencias y a la ministra Jimena Lincolao que reconsidere las bases de este Fondesit, porque van en desmedro del ecosistema científico chileno, en desmedro del futuro que podemos tener como un país que abraza la internacionalización de nuestra ciencia.
13: Como comunidad de feriantes, nos dolió escuchar la frase señora de feria y que se utilizara como una descalificación. Para nosotros, las mujeres feriantes, es significado de orgullo.
8: Era nuestra conocida, ¿no? Conversamos con ella hace poquito nomás.
9: Paola Morales, claro, la presidenta de la Asociación Nacional de Ferias Libres. Era obvio que iba a pasar esto porque uno de los epítetos que le lanza o una de las descalificaciones que utiliza la parlamentaria Flores con la senadora Campillay es justamente eso de ¡ah, le salió la señora de feria! Cuando creo estaban ahí a grito pelado en el Congreso.
8: Cada una de las cosas que dijo podría algún grupo haberse sentido atropellado.
9: O sea, esta es la primera de varias.
8: En todo caso, partamos por lo del principio hablábamos de, o sea, escuchábamos al presidente Kast. Mucha gente hizo el símil hoy día, lo encontré bueno, de cuando estabas en el estadio, antes se escucha. Perdón, me sale mal. Cambio en el equipo, sale Quirós, entra Raúl.
9: Ah, perfecto,
8: porque
9: claro.
8: El gobierno, después de que se aprobó la mega reforma,
9: ahora entra el otro ministro.
8: Lanza una nueva etapa de cosas.
9: Como una nueva ola de reformas.
8: Que tiene que ver ahora con la seguridad. Entonces, el que va a estar ahí todos los días dando la cara y explicando qué es lo que quiere hacer es el ministro Reu, alias el príncipe Carlos. Va, el príncipe William.
9: El príncipe William, que efectivamente se parece. En este acto que se hizo en la Escuela de Carabineros, el presidente Kast no solo estaba acompañado del titular de seguridad, sino que también estaban los ministros de Interior, Justicia, Sexpress, también estaban los presidentes de ambas cámaras. Todo esto para dar el puntapié inicial a lo que podríamos llamar esta segunda etapa post-mega reforma. Es decir, primera prioridad fue la economía, el reordenamiento económico que quiere plantear el gobierno con la mega reforma, y ahora viene la ola de reformas en materia de seguridad pública.
8: Déjame, por favor, tú sabes que yo me obsesiono con el lenguaje, ¿no? La frase que escuchábamos del presidente es incongruente en sí misma.
9: ¿Qué dijo? ¿Qué dice? ¿Qué dijo?
8: Mira, ponla de nuevo, por favor, si puedes poner lo que dice el presidente. Es la primera de todas.
10: Tendremos que hacer modificaciones legales.
8: Yeah. Modificaciones legales.
10: Como se ha señalado, claro, el crimen organizado, el terrorismo, el narcotráfico, eso, no respeta las leyes. No.
8: Punto. Es decir, ¿qué sacas con hacer más leyes si el terrorismo y los delincuentes no respetan las leyes?
9: Correcto.
8: O sea, él mismo dijo, vamos a hacer nuevas leyes.
9: Esto es letra
8: para
9: muerta.
8: Que no las pasen ahí, para que las pasen a llevar.
9: Oye, qué increíble. Es absurdo. No había reparado en ese de... Está muy perspicaz, compañero.
8: Es que la gente tiene que pensar.
9: Vamos con un nuevo paquete de reformas para que el narcotráfico no la respete.
8: No tiene sentido.
9: Bueno, todo esto se hace ahí frente a Carabineros. Quizás la gran cuña tiene que ver con esto de venimos de años duros. Kast alude al gobierno anterior afirmando que los mártires no han recibido el respeto necesario en esto de que plantea
8: homenaje, etcétera.
9: Homenaje,
8: claro.
9: Y también como que cambia la mano con esta nueva administración. Esto es una deuda porque la gran promesa de campaña era esto y no la...
8: No la cosa económica.
9: Y no la cosa, bueno, el echar a andar la economía siempre es prioridad, pero sabemos que el gran motor, la gran tracción de votantes para la administración Kast tiene que ver con la promesa de seguridad. Entonces yo creo que por eso se hace de forma urgente saliendo de la mega reforma, porque la población comienza a decir, a ver, ¿por qué votamos por este señor?
8: Bueno, de hecho, ayer mismo...
9: ¿Va a discutir el tema de las contribuciones, claro, los municipios o la seguridad?
8: No, y veo de que siguen ocurriendo asaltos, siguen ocurriendo, que sea, la gente empieza a inquietarse por eso. Ayer mismo el alcalde, el Sabruto, ayer el alcalde, ¿de dónde era?
9: El alcalde de Puente Alto.
8: De Puente Alto.
9: Matías
8: era,
9: Toledo.
8: ¿A quién
9: que
8: viene,
9: se agarró con Codina.
8: Exacto, vienen a hacer el show, pero la delincuencia sigue campeando, etcétera. Entonces, claro, tiene que haber un ajuste más o menos firme a este tema. Y vamos a ver cómo le va. Yo no, todavía no presentan cuáles son los proyectos que van a cambiar las leyes, estas que se van a pasar a llevar igual, pero que van a cambiar las leyes para que sean más firmes, que sean más duras y se pueda detener un poco lo que está ocurriendo.
9: A ver, hay dos cosas puntuales, ¿no? La que está ahí dando vuelta son las RUF, ¿te acuerdas? De las controvertidas reglas
8: también lo encontré.
9: De uso de
8: están la fuerza. Las RUF, reglas de uso de la fuerza, y están las ACOT.
9: ¿Qué es ACOT? Es la agenda contra el crimen organizado y el terrorismo, básicamente.
8: ACOT y RUF, juntos como entran a un bar.
9: Los dos motores son los dos motores para profundizar el aporte que quiere hacer este gobierno en materia de seguridad. Así que vamos a ver cómo avanzan todas estas reformas en el Congreso. Lo que dice el presidente es que aspira a que todo esto se apruebe con amplia mayoría.
8: Vamos a ver, yo creo que todo el mundo está de acuerdo en que la seguridad es importante, así que vamos a ver cómo avanza eso. Vamos a propósito de cosas legales, la noticia desde el Congreso nuevamente ahora viene desde ese mundo de esa arista legal. Hay un presunto caso de violencia intrafamiliar y esto le atañe al senador Fidel Espinosa y su pareja. Aquí hay una cosa importante, no hay denuncia de ambos, ni ninguno de los dos. Nadie demandó a nadie, sino que hubo gritos, me imagino que los vecinos llamaron a Carabinero y Carabinero entonces generó un procedimiento que tiene ahora a Fidel Espinosa en el medio de esto.
9: Claro, o sea, en el fondo la investigación, la indagatoria se hace únicamente producto de la flagrancia, que ese sería como el concepto, porque aquí efectivamente nadie ha denunciado a nadie. Lo concreto es que los hechos se remontan a la tarde del miércoles, es decir, ayer cerca de las 20 horas, sector 9 Aurora, esto en un edificio en Viña del Mar, donde el senador Espinosa con su mujer habrían tenido una discusión que habría escalado y que terminó siendo de público conocimiento.
8: El propio Espinosa hoy día dijo, esto es una cosa privada, no hay denuncia ni parte mía, no hay violencia, a pesar de que... Y ahí es donde uno entra a una discusión que podría entonces tener tonos distintos, ¿no?
9: Claro.
8: Es simplemente violento gritarse. Yo no acostumbro a hacerlo, pero hay gente que en realidad habla bastante alto, ¿no?
9: Claro.
8: Y si ambos están de acuerdo de que pueden hablar a gritos, habría que ver qué es lo que se decían, qué tan violento era lo que se decían, qué tanto, ¿cómo se llama?, insulto había de por medio. Todo eso puede llevar a que un juez diga, sí, esto es violencia y no se puede evitar. Pero me imagino que la investigación va a llevar a ese lado. Es complejo, porque además el propio Congreso hoy día dice, el Senado, evitemos juicios anticipados por el caso Fidel, dejemos que los tribunales avancen. Sin embargo, el PS hoy día pasó a Espinosa a el... al, ¿cómo se llama?, al Tribunal Supremo.
9: De forma automática.
8: Entonces, como que no espero que va a avanzar un poco más. El PS dijo, ya mejor pasémoslo al Tribunal
9: Supremo. Claro, yo me quiero quedar con tu reflexión, esto de que lo que plantea Espinosa, no sabemos si es un eufemismo de como no, o ver una conversación acalorada a fuerte volumen, o efectivamente hay acá un caso de violencia intrafamiliar. Lo cierto es que al no existir las denuncias se hace un poquito más de complejo, ¿no?
8: Es complejo, porque hay gente que de verdad, es familias que se acostumbran a intercambiar opiniones así como a gritos. De hecho, tengo que decirlo, mi familia italiana, los domingos que eran los almuerzos, podían discutir de cómo canta la Gloria Simonetti a gritos. ¡Cante mucho mejor, pues! ¿Cómo? ¡Mucho mejor que lo que tú dices! Era así. Porque es que, eran apasionados.
9: Es que me río, compañero, que en mi casa me pasaba lo mismo. Llamaba a un amigo, por ejemplo, y estaba conversando mi papá con mi hermano grande, a grito pelado. ¡Te viejo, te dije! ¡Hasta cuá! Oye, ¿quién está peleando? No, está conversando mi papá con mi
8: así
9: hermano.
8: Conversa.
9: Normal.
8: Estamos,
9: a grito pelado.
8: No estamos diciendo de que en este caso en particular no haya violencia. Puede ser de que de alguno de los dos, tanto del senador como de su señora, haya habido violencia. Y eso lo tendrá que definir entonces. Porque hay testigos, ¿no? Están los vecinos. Los vecinos irán a decir, esto pasó así o así, o tal vez Carabinero alcanzó a escuchar también.
9: Y un poco entre nos, convengamos que a Espinosa hay varios que le tienen ganas, ¿ah?
8: Y puede ser también.
9: Es un parlamentario, digamos, que también genera su escozor.
8: Y por otro lado, ya que estamos hablando de situaciones judiciales que están en curso y hay que investigar todavía mucho, hoy día sí se supo cuál es la identidad del
9: caso. El Rin Rin Raja.
8: Claro.
9: O más bien el anti-Rin Rin Raja.
8: El adulto que se enojó mucho porque unos niños estaban tocándole el timbre, salió en su camioneta, subió a 7, ahora hay más, antes 7 se subieron arriba del auto y él les dijo, los voy a llevar a una carretera y los voy a lanzar cuando haya a 200 kilómetros por hora. Y en ese momento, en una esquina, dos se bajan y como van a pedir ayuda, él no le queda otra. Esa es más o menos la historia que se está armando hasta ahora. Decide dejar libre al resto de los otros cinco.
9: Está el tema de la pistola dando vuelta, ¿no?
8: Está la pistola dando vuelta. Está el
9: una pistola que entiendo ni siquiera está inscrita.
8: Ah, ya, eso ya está definido también.
9: O sea, es parte de la investigación.
8: Él es ex uniformado. Así que probablemente puede tener una pistola por ese hecho.
9: Pero es raro ser un ex uniformado y la pistola que no esté inscrita, ¿no?
8: Raro.
9: Curioso.
8: Dice ex reservista del ejército.
9: Y gerente general de la empresa Resto Market, que fue suspendido automáticamente de su cargo, dice el comunicado. Apenas conocimos la gravedad de los hechos, la compañía decidió suspender al ejecutivo de todas sus funciones mientras se desarrolla la investigación judicial correspondiente.
8: Se resta de Resto Market. Por el momento.
9: Se resta de resto.
8: Ahora, me llama la atención esto que sea ex reservista, porque ser reservista quiere decir de que ya hizo su formación y después queda en reserva.
9: Ya no es reservista.
8: Entonces, ¿cómo hacer ex reserva?
9: Es reservista.
8: No lo sé.
9: Así como Chechirán.
8: Claro, muy raro. Bueno, el punto de que se está investigando, está detenido y no hemos dado un nombre, o sea, el nombre está, es el señor Arrieta. Arrieta, ¿dónde está?
9: Mira, aquí están las cuñas, ¿ah?
8: Sí.
9: Llegaron gritando los niños. Ayuda, nos secuestraron. Tiene una pistola y nos va a matar, dice uno de los padres que relata lo que le ocurrió a uno de sus hijos.
8: Andrés Arrieta.
9: Andrés Arrieta dejó huir al resto. Minutos después fue detenido luego de los hechos fueran denunciados a las autoridades. El empresario fue formalizado por sustracción de menores, lesiones menos graves y amenazas. Mantiene prisión preventiva por casi un mes.
8: Perfecto. Vamos a ir a escuchar a continuación una extraordinaria canción de este tipo que va a venir en poco tiempo más a nuestro país, entiendo, a la Florida, al municipal.
9: Al Bicentenario.
8: Cosmic Girl, Jamiroquai.

0: Oye, increíble, pero nos vamos a mantener en el tema judicial. Increíble. Este país está repleto de abogados
1: de gente presa.
0: Sí.
1: Increíble, ¿eh? Ahora, lo de Lavín Jr.

0: porque esto se está investigando, recordemos, investigación de 90 días, todo esto a partir de la audiencia de formalización del pasado 8 de mayo.
1: Y yo me pierdo un poco, ¿en qué está Katy Barriga?
0: El juicio ni siquiera comienza.
1: Pero ella está también en su casa.
0: No sé en qué está Katy Barriga ahora.
1: Ah, viste, uno se olvida, ah, claro. Ese es el problema, uno se olvida. Yo entiendo que también está en su casa. Ella sí puede salir en el día, parece.
0: Oye, oh, no sé, qué locura. Porque pero solo sé que ese juicio aún ni siquiera arranca.
1: Yo entiendo de que Lavín Jr., cuando lo dejaron en libertad, se agarraba de la reja. ¡No! ¡Quiero quedarme! Porque, claro, va a estar
0: juntando. Va a tener que ir a lavar platos.
1: Va a tener que juntarse. No, yo no me imagino que para la familia es un buen momento ahora que estén nuevamente reunidos, más allá de la preocupación que tienen que los juicios continúan. Recordemos que ambos, por los cargos que están acusados, ambos dicen ser absolutamente inocentes. Eso siempre es bueno mantenerlo ahí encima de la mesa, por si acaso, ¿no? Lo mismo que decíamos recién de Fidel Espinosa.
0: La presunción de inocencia.
1: Exacto, hay que tener cuidado con eso.
0: Ahora convengamos con las pruebas que han sido de público conocimiento respecto del caso de Lavín Jr. y también de Katy Barriga. Ambos la tienen muy, muy complicada.
1: Está difícil. Pero
0: entendiendo, bueno, que el círculo de hierro de Katy Barriga, que ya ha tenido sentencia, el círculo más estrecho.
1: Y que están colaborando además con él.
0: Marca un poquito la pauta de lo que se le viene.
1: Oye, vamos a seguir en este tema, pero por otro lado, tiene que ver con un proyecto de diputados que aseguran que la ley Karin, o Karin, ya hasta esta altura ya no sé, porque le dicen de las dos formas, pero Karin, esta ley que regula, propone y trata de evitar de que hayan abusos de todo tipo en el mundo laboral, etcétera, proponen de que se suspenda por 5 años. Porque lo que dicen es que es tan ambigua y tiene algunos acápites tan difíciles de seguir que se ha inundado de denuncias y los tribunales están colapsados.
0: Argumentan ahora que el diseño de la ley ha provocado un colapso en el sistema y que dificulta la protección efectiva de las víctimas. O sea, según lo que plantean estos parlamentarios, es que en el fondo la ley
1: es demasiado ambigua.
0: Termina yendo en contra de las mismas víctimas.
1: Al final termina yendo en contra de las mismas, porque se mezclan denuncias reales con denuncias irreales y termina todo empantanado en lo mismo. Están presentando esto Paulina Muñoz, Cristóbal Urrutia y Álvaro Jofré del Partido Nacional Libertario. Hay también gente del Partido Republicano, gente del RN y Partido Soberano del PDG, es decir, gente de oficialista, eso es lo que están detrás de esta idea. Yo creo, porque una de las cosas, por ejemplo, que plantean, hablemos un poco como del sentido común, estando todos de acuerdo de que es súper avance que en distintas empresas exista una sensación de que no va a quedar sin pago alguien que, qué sé yo, un jefe que trate de abusar de una o que por su poder de posición haga que una persona que trabaja ahí haga algo, no haga algo, etcétera. Estamos todos de acuerdo en aquello, pero por ejemplo ellos proponen de que no puede ser a la primera, que tiene que haber reiteración, o sea, ponerle un poquito más de filtro, porque dice que subieron de, qué sé yo, 2.000 denuncias que había en un año a 60.000 al año siguiente. Es complejo la discusión, ¿eh? Yo lo encuentro que es súper complejo.
0: Es complejo, entendiendo que es una ley que tiene un amplio margen de investigación y lo que propone el espíritu, su objetivo es prevenir, investigar y sancionar el acoso laboral, sexual y la violencia en el trabajo, incluyendo la ejercida por externos como clientes, proveedores
1: también.
0: Y también usuarios.
1: Claro. Yo otra vez estaba con un amigo que está en una empresa muy grande, muy importante, que le hicieron cuando salió esta ley
0: ¿ya?
1: una especie como de capacitación. Para que,
0: bueno, aquí también existió
1: ya, esto. Capacitación. Y él decía, si vas a subir, esto le enseñaron, y esto es donde uno, yo creo que se puede crear ya una especie de exageración. Cuando se sube un ascensor, ojo con dejar pasar a una mujer, así como por, porque pueden decirte que la estás ofendiendo por ser mujer.
0: ¿Cómo? No entiendo.
1: El ser caballeroso,
0: ¿ya?
1: Alguien podría...
0: No, pero eso es muy rebuscado.
1: Pero puede ser. Bueno, eso es lo que puede pasar con este exceso de ¿cómo se llama? De denuncia. Porque si una persona trabaja junto con otro y le tiene mala, por ejemplo, y se enfrenta a eso, una persona que dice, no, pasa tú primero, me está tratando de inferior y que por eso me deja pasar, lo denuncio. Es una denuncia que no tiene mucho sentido y que va a terminar trancando las verdaderas denuncias. Me imagino que a eso va esta idea. pero es complejo porque

0: puede terminar. Si es que se pasa para el otro lado, que cosas que realmente ocurrieron no se denuncien. Y eso sería más problemático.
1: Ahora, hay que ver si esto realmente se trata de perfeccionar la ley o lo que se pretende entre líneas bajo el agua es
0: eliminarla,
1: claro. Anularla y que ya no siga operando.
0: Yo creo que todo es 5 años mucho. 5 años sin que se ejecute la ley para mientras tanto, en 5 años, cambiarla. Yo creo que no, póngale un poquito de empeño.
1: Porque,
0: pongámosle 6 meses.
1: Y porque eso habla muy mal del Parlamento en su conjunto.
0: Claro,
1: ¿Por qué se aprobó algo que hoy día hay que como guardar porque no funciona o funciona mal?
0: Claro, no, y además la velocidad, póngale un poquito de... como decía el chacotero.
1: Chicoteamos los caracoles.
0: ¿Cómo no van a poder arreglar la ley? Si es que efectivamente está pasando esto de que se está denunciando cosas que no tienen sentido, bueno, arreglémoslo en 6 meses, no puede ser 5 años.
1: 6:24 y quienes sí chicotean los caracoles son las pymes que siempre buscan que las prefieran. 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
0: 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Me quedé pensando en esto del maridaje de postres con... Es verdad que no existe mucho eso.
1: Claro, es como uno no está
0: acostumbrado. Lo que pasa es que yo cuando llego al postre ya estoy curado.
1: Entonces el maridaje te lo pierdes.
0: No, ya me lo pierdo.
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1: Oye, se viene el Día del Niño, así que queremos conocer desde la seremía de la región metropolitana cómo la autoridad se está preparando para dicha fecha, porque también hay un aumento en la venta de juguetes, de serie de artículos para niños, y uno dice, bueno, aquí el comercio muchas veces tendrá la certificación, esa muñeca, esa guagua, si yo le prendo fuego, me incendia la casa. O más bien me la aromatiza.
0: Ya me asustaste.
1: Me preocupé. Pues,
0: vamos a conversar entonces con el Seremi de Salud de la Región Metropolitana.
1: Nuestros corresponsales fueron enviados a una pequeña misión secreta, pero ya estarán de vuelta. Una pausa y regresamos con Marcelo Comparini e Ignacio Franzani en Radio 13C.
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0: Cuando son exactamente las 6 de la tarde con 30 minutos, estamos de vuelta y estamos... increíble como ya uno tiene que anticipar todo, ¿no? Hoy día se anunció algo que tiene que ver con el 18 de septiembre.
1: ¡No me diga, compariri! ¡Buena!
0: O sea, pasó las vacaciones de invierno y ya nos ponemos en tono 18. Bueno, en realidad queda solo agosto y ya estamos ahí a puertas del 18 de septiembre. ¿Y qué se anunció hoy día?
1: Se anunció, o más bien se confirma para el público, una buena noticia. Es la Fonda Corazón de Chile en el Parque Estadio Nacional. Así que tenemos fecha, precios y descuentos.
0: ¿Esto se había detenido algún tiempo de hacer en Fonda del Estadio Nacional o siempre se ha mantenido permanentemente? No me acuerdo.
1: Yo te diría que esto, porque el Parque Estadio Nacional es una locación, yo diría nueva, ¿no? Porque el Parque Estadio Nacional, según mis antecedentes, arranca como un espacio abierto desde los Juegos Panamericanos.
0: Ah, ya, pero el Estadio Nacional como sede de Fonda ha existido siempre. Yo me acuerdo de Fonda del Estadio Nacional desde hace muchos años. Pero
1: es que este no es el estadio, es el Parque Estadio Nacional, que es la explanada que está detrás del estadio.
0: Pero,
1: que es un espacio además que siempre vale la pena recordar. Usted el fin de semana puede ir en bicicleta.
0: Es muy bonito.
1: Hay skate parks, hay gente haciendo deporte, caminando. Y además uno puede acceder al estadio. Es un lugar muy bonito para pasear,
0: digamos. No, además se puede ver cómo la gente hace deporte, porque están la gente del hockey, la gente de las bicicletas que saltan en
1: claro,
0: el salto.
1: Están todos entrenando.
0: Y esta fonda entonces anunció que iba a ser entre el 17 y el 20 de septiembre, Parque Estadio Nacional, y hasta dijeron cuánto va a valer. 12 lucas.
1: ¡Uy!
0: Que 12 lucas entiendo de que es barato comparado con otros recintos de fondas que existen.
1: ¡Güera, güey!
0: No adelantaron quiénes van a ser los artistas que van a estar, pero me imagino que en cualquier momento ya se va a saber más o menos quiénes van a
1: los participar. Guasos Quincheros, las Cuatro Brujas
0: y los Caporales. No, todavía no se sabe, pero se puede comprar ya la entrada en Ticket Pro.
1: ¿No me diga?
0: Sí.
1: Desde ya.
0: Ya está vendiendo otra.
1: Yo no sé si la gente está anticipada como... Porque hoy día la gente no sé en qué está preocupada. En el mes de agosto. De pasar agosto.
0: Está en otro. Pero
1: o sea, yo hoy día estoy preocupado de pasar agosto. No me hablen del 18 todavía.
0: Pero una buena noticia. Ya se va a saber cuándo se empiezan a definir las fondas más importantes del clásico lugar ahí en el Parque O'Higgins, si los tres van a ser o no la Jane Fonda. Todas esas noticias van a empezar a aparecer ahora durante agosto.
1: Ojo que los residentes de la comuna de Ñuñoa tienen beneficios especiales para este evento. Tienes que tener tu tarjeta vecino vigente y de esta forma vas a poder disfrutar de descuentos y beneficios para la gran Fonda Gran Corazón de Chile en el Parque Estadio Nacional.
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0: Ha ocurrido y estamos siempre permanentemente atentos a los problemas que puede haber en la ciudad con respecto a la salud, ¿no? El incendio que hubo en la zona de Quilicura, que lanzó mucho humo.
1: Y después una lluvia tóxica.
0: La lluvia tóxica.
1: Yo ayer muy ingenuo con Parini decía qué rica esta lluvia en la noche, qué bonito. Y después me meto a mis redes y lluvia tóxica en la ciudad.
0: Deberíamos haber puesto a Peter Gabriel contra Red Rain.
1: ¡Oh, qué buena idea!
0: Pero también está el frío de esta época. Está el virus Hanta, que no sé. Bueno, hay muchos
1: puras noticias positivas.
0: Puros temas de salud. Y tú habías planteado hace un ratito nomás el tema este de que viene el Día del Niño y los papás quieren llevarlo a distintos lugares y entre otras cosas regalar algunas cositas.
1: Y de repente va a ahorrar.
0: Y hay ciertos peligros.
1: Entonces, y por ahí eso, uno cae en la compra de un producto no certificado.
0: Claro. Entonces vamos a hablar con el Seremi subrogante de salud de la región metropolitana, Omar Casas, que está en la línea. ¿Cómo está, Omar?
17: Hola, ¿cómo están? Habla Pía Venegas, la Seremi de Salud.
1: ¿Pero cómo?
0: Ah, y ya no hay subrogante, entonces.
17: No hay subrogante, reviví.
0: Ah, pero qué bueno, Pía, qué bueno.
1: Pía, qué bueno.
17: Por eso, soy Pía Venegas, Seremi de Salud, la región metropolitana. Subrogante, Omar lo hizo muy bien durante el incendio, además. Es un tema más fuerte, así que nada que decir. Lo dejó muy bien como Seremia.
0: Ya, él me imagino que se estaba preparando para ser entrevistado por nosotros se lo perdió para la próxima.
1: Se lo perdió para la próxima. Pía, bueno.
17: Sí, pero yo quería hablar con usted después de la entrevista de los huevitos de chocolate, ya quedé inspirada para conversar con usted.
0: Estamos perfecto, ya.
1: Pía, en esta época siempre nos reíamos de cada año se repiten ciertos patrones en los programas de TV, por ejemplo, esa fiscalización clásica de juguetes no certificados y ahí en vivo e indirecto como que se va quemando una guagua de plástico tóxico.
17: Impresionante. Claro,
1: que por un lado es bien impactante como en lo audiovisual, pero por otro es un buen antecedente para que los papás, por ahorrarse a veces unas lucas, compran ahí en la cuneta algo que puede significar un peligro para sus hijos. Guíanos un poquito de a qué hay que poner atención respecto de ese tipo de compras tan específicas para el Día del Niño.
17: Buenísimo. Mira, como tú bien sabes, estas pautas son las que estamos acostumbrados, pero en verdad es súper importante renovar este llamado, porque el primer fiscalizador somos cada uno de nosotros, y también en ese fiscalizador, en ese primer comprador, tenemos que velar por la seguridad de los juguetes, que a veces parece algo tan sencillo, pero en la práctica puede traer consecuencias bien graves para la salud de los más vulnerables, de los niños en este caso. Mira, en verdad los mayores incumplimientos que hemos revisado, porque también en estas campañas que se hacen temporalmente, la autoridad sanitaria está en terreno, y de lo que más nos encontramos son juguetes en su mayoría con rotulación inadecuada.
1: ¿Ya?
17: Y que una rotulación inadecuada es que están en otro idioma, no se cumple con la información de las edades, los establecimientos, por ejemplo, donde se venden estos lugares, o sea, por ejemplo, esto de la cuneta que tú hacías comentario, a veces lugares que parecieran establecidos, no cuentan con la acreditación del juguete de forma correcta, el origen, cuál es el contenido, especialmente, por ejemplo, las partes de las piezas, o ciertas normativas de seguridad que tiene nuestro país para garantizar que, por ejemplo, las pilas, si se han dado cuenta, siempre vienen acompañadas de un tornillito que no permite que salgan las pilas.
1: Claro.
17: Cosa que así también los niños no puedan tener manipulación de ese tipo de elementos que podría ser incluso tóxico en el caso de que ellos estén ahí experimentando y de repente, claro, pasa algo que no sea lo correcto.
0: Ya,
17: y lo más importante tiene que ver con tener un rótulo legible en español, indicar el nombre, el fabricante y lo importante del país de origen, porque frente a eso también las indicaciones y manipulación van a estar de acuerdo a nuestro país. De hecho, hay empresas que la explicación viene en otro idioma y se pegan como stickers encima. Entonces, esos tipos de cosas tenemos que ir fijándonos.
0: Perfecto. Yo creo que a esta altura deberíamos aprender a leer en chino, pero como todavía no estamos a esa altura, por un lado, entonces está la responsabilidad de cada papá, ¿no? Cada adulto que va a comprar ese regalo, pero la Seremía me imagino que también hace fiscalización. ¿Está pasando eso en estos días?
17: Sí, de hecho, estos incumplimientos que yo te comento son los que más hemos encontrado en las fiscalizaciones de estos últimos 2-3 semanas. Nosotros como autoridad sanitaria siempre estamos fiscalizando, o sea, de hecho hemos tenido hallazgos de otro tipo de producto en contexto de venta, y efectivamente para esta temporada es este el punto de quiebre, o sea, ese es el llamado a la población respecto a este perfil epidemiológico, por decirlo así, del comprador 2026. Y esta venta de juguetes también aumenta el comercio informal. Entonces, claro, nos encontramos con estas cosas en la calle y uno dice, uy, qué buena oportunidad, pero a veces esa oportunidad puede ser, en verdad, un problema para
0: lo,
17: el futuro,
0: barato,
17: para esa familia.
0: Lo barato cuesta caro.
1: Estamos conversando
17: con la... cliché, pero es real.
1: Es real. Estamos conversando con la Seremi de Salud de la Región Metropolitana, Pía Venegas, a puertas del Día del Niño. Pía, tengo una duda, porque hablamos mucho del comercio informal, de lo que uno puede encontrar en la cuneta y los riesgos que se pueden correr frente a un juguete, por ejemplo, para uh-huh. nuestros hijos. ¿Qué pasa con los malls chinos? Porque, si bien es cierto, son locales establecidos, donde uno paga, uh-huh. te dan una boleta, de repente uno encuentra ahí todo tipo... Mira, te lo comento por un asunto que me ocurrió a mí. Hace un tiempo nació la hija de un amigo y lo que tenía más cerca era un mall chino, entonces compré yo, súper ingenuo, y después mi mujer me pegó un reto, es cómo le compra juguete a una guagua recién nacida en el mall chino, qué seguridad te da ese plástico.
0: Fue de apretado.
1: Fue de coñete y de poco tiempo. Entonces uno dice, es un lugar que tiene la certificación, da confianza, porque tampoco queremos estigmatizar, pero convengamos que a veces uno no sabe con qué se puede pillar ahí.
17: O sea, ahí el punto de quiebre es ver la calidad y la rotulación del juguete. ¿Ya? Porque efectivamente ahí uno tiene que, en el fondo es como, ya, primero comprar, en un lugar establecido es como primera regla. Segunda regla, no estigmatizar, pero en la práctica la persona que tenga la autorización para poder realizar venta de diferentes artículos, a veces también cruza ciertos límites de lo que se está aprobando. Entonces, ya, frente a esa dinámica tenemos que ir revisando, y estas cosas son clave. O sea, por ejemplo, algo tan importante como que para los menores de 3 años los juguetes deben ser seguros, evitando, por ejemplo, los accesorios y componentes pequeños,
0: claro.
17: Okay. Entonces eso es un punto. O el tema, por ejemplo, que está bien asociado como a asfixia, a tragar, inhalar ciertas partes, lo cual obviamente puede generar un accidente. Y eso es lo que nosotros estamos haciendo como el punto de quiebre como autoridad sanitaria, porque a eso están asociados también la mayor demanda de los servicios de urgencia. O sea, ¿por qué llegan los niños? Cuando tenemos estas situaciones es porque llegan por asfixia o intoxicados o por esta manipulación, por ejemplo, de estas pilas. Entonces, esos puntos, la normativa sanitaria de nuestro país es súper estricta. Entonces, frente a eso, para no estigmatizar, es claro, veamos qué instrucciones tienen, el etiquetado, que cumpla con esas instrucciones.
0: Y por ahí va a salir. Bueno, salgamos del Día del Niño y entremos al tema del incendio. Pía, entiendo de que la autoridad ha definido detener el funcionamiento de esta empresa que tenía unos químicos brutales en Quilicura. Cuéntanos en qué está ese uh-huh. caso.
17: Mira, súper bueno tener esta conversación con ustedes, porque como bien dijeron al partir esta nota, que la lluvia tóxica, que la no lluvia tóxica, que en el fondo el humo que es tóxico, no es tóxico. Entonces miren, acá hay que tener algo siempre claro, y lo voy a aprovechar de conversar con ustedes.
0: A ver.
17: Es el humo de un incendio siempre va a ser tóxico. Se estén quemando las nueces, María Pinto, se esté quemando una empresa de productos plásticos en Quilicura, ¿ya? O sea, partimos de que el humo es tóxico.
0: Ya.
17: Eso hay que decirlo. Ya, ahora bien, el origen del humo puede tener origen orgánico, químico u otro tipo, o mixto incluso. Y frente a esa dinámica siempre tenemos que estar atentos a lo que pasa. Hoy día, la realidad de Quilicura es una empresa que efectivamente tiene un origen de química, o sea, de hecho Panimex es una empresa que tiene fabricación de plástico, anhídrido fitálico y ácido fumárico. O sea, ya pronunciarlo,
0: sí, se habla de... ya uno se atora.
17: Claro, ya ve. Entonces, frente a esa realidad, nosotros, bueno, tuvimos esta dinámica del incendio que partió por una parte de la planta y se extendió de manera súper...
0: veloz.
17: Fuerte, veloz. Y no solo eso, sino que además hay que tener en consideración que los incendios de esta característica tienen diferentes fases. O sea, tenemos la fase donde el incendio está ocurriendo, que está bombero, que en el fondo se ve la fumarola, ¿cierto? Ahí donde estaba Omar, mi gran subrogante.
0: Ya.
17: Y frente a esa dinámica, después nosotros tenemos que ir haciendo el monitoreo con bomberos respecto a las fases del incendio. Hay una fase que es donde está ocurriendo, después viene una fase que se habla de controlado, que en el fondo hay fuego, pero se mantiene en lugares particulares. Ya. Y ya después la definición es extinción. Hoy día el incendio está en controlado, porque todavía tenemos zonas donde efectivamente hay fuego. Pero lo que quiere decir eso es que probablemente incluso en algunos casos, por ciertos químicos, nosotros necesitamos que eso esté combustionando, porque permite que se elimine el químico de forma aérea, que no trae ninguna comillas, porque el humo siempre va a ser tóxico, no olvidar, no va a ser un daño directo en el fondo a la población. Entonces, esto tiene que ver con los combustibles, o sea, si ven el gas, por ejemplo, van a ver que hay una llamita, y eso es que en el fondo efectivamente
0: se está consumiendo.
17: Claro, y eso es lo que, como cuando fue lo de Wynn, ¿se acuerdan cuando se quemó el frigorífico con la carne? O sea, estábamos esperando que la carne se quemara, eso estaba pasando, ¿ya? Ya controlado y ya integrado por bomberos, que está extinto, nosotros como autoridad sanitaria seguimos con todo este seguimiento, o sea, seguimos haciendo el monitoreo, y viene la parte de la eliminación y la ejecución de los residuos tóxicos y peligrosos de esta empresa.
0: ¿Ya?
17: Entonces, de hecho, hoy día yo estuve allá con el equipo del municipio que estamos trabajando muy coordinado, y frente a eso, lo que nosotros hacemos es regulación de cuál es el plan de la empresa respecto a la eliminación de estos desechos para que efectivamente que terminen donde tienen que terminar, por una parte, y además de eso garantizar la seguridad también tanto ocupacional, o sea, de las personas que trabajan en el lugar, como de la comunidad, como del medio ambiente.
0: Perfecto, ¿y la responsabilidad de la empresa por qué haya ocurrido esto?
17: Claro, o sea, ahora en el marco normativo en lo que nos encontramos es en una investigación. Y eso es súper importante decirlo. Hoy día la empresa está con prohibición de funcionamiento.
0: Yeah.
17: ¿Qué quiere decir eso? Que todo lo que se esté realizando dentro de la empresa no tiene una fase productiva o que están pensando en cómo mañana hacer andar la empresa. No. Hoy día estamos focalizados en la contención del incendio para pasar después a la fase en extinción de poder hacer en la eliminación de estos residuos tóxicos y seguir adelante con este plan garantizando la seguridad sanitaria tanto de la población como de la misma empresa. Y en ese sentido, claro, ahí tenemos varios puntos que dentro de esta empresa hemos hecho seguimiento. De hecho, con la municipalidad hemos estado muy encima de esta empresa hace un tiempo, porque tiene data desde 2013 de incendios que tuvieron una realidad particular. O sea, era una parte de la empresa, pero esta vez fue mucho mayor. Y de hecho, todo es parte de la investigación.
0: Ah, ya. O sea, son buenos para los incendios ahí.
17: Pucha, ¿qué puedo decirle? Pero bueno, la cosa, lo que sí les puedo decir y que tengo certeza es que esta empresa, en el momento de esos incendios, la autoridad sanitaria dio indicaciones súper claras respecto a modificaciones y mejoras que tenían que hacer, las cuales cumplieron en su punto, pero hoy día estamos hablando de otro episodio. Entonces, este episodio se evalúa como con los antecedentes que pueden ser o no agravante respecto a la situación,
0: claro.
17: Como por ejemplo que el prevencionista no llegara, eso es puede ser un agravante. Ahora, todo es materia de investigación y yo no puedo entrar a
0: hablar
17: mucho más detalles porque después podemos verlo por transparencia, no hay problema, pero hoy día estamos en una fase de sumario sanitario. Ellos arriesgan de 0,1 a 1000 UTMs y están con prohibición de funcionamiento. Esa es la normativa técnica.
0: Perfecto.
1: Pía, otro tema que nos tiene preocupados es el tema de la proliferación de casos de hantavirus. Sabemos que no es algo que atañe a la región metropolitana, pero sin duda los pacientes se van moviendo por el país. Entendemos que la Seremía de Salud reforzó el llamado al autocuidado tras confirmar casos en Aysén. ¿Cuál es la situación hoy a nivel país respecto de la proliferación de casos de hantavirus que preocupa mucho a la población por el riesgo que significa, ¿no?
17: Bueno, vamos con Anta. Vieron que si por eso me gusta hablar con ustedes, porque podemos hablar de la infinidad, o sea, los huevos de chocolate, pescado, otra vez. Ahora vamos con Anta. Miren, respecto al Anta, es súper importante decir que Chile tiene una tremenda, yo hablo siempre de esto, de un patrimonio sanitario súper importante. ¿Y por qué lo digo? Porque nosotros tenemos una capacidad como país, si bien tenemos muchas oportunidades de mejora desde el punto de vista sanitario, estamos de acuerdo, pero en temas de vigilancia epidemiológica somos muy buenos. Y frente a eso, bueno, está el ejemplo de lo que pasó en el crucero, no sé si se acuerdan,
0: sí, sí, claro.
17: Pero en ese sentido nosotros como país somos bien realistas respecto a nuestra capacidad y los centinelas de vigilancia. O sea, en nuestro país tenemos un centro de vigilancia que hace que nosotros la enfermedad de notificación obligatoria podemos ir vigilando y viendo las cifras en tiempo real. Y eso es súper interesante porque en el fondo nos permite ir tomando decisiones, como es una alerta sanitaria, en pos de poder hacer una prevención respecto a las dinámicas de este tipo de enfermedades. El ANTA es una enfermedad zoonótica. Eso quiere decir que aparece por un vector, que en este caso es un ratón de cola larga, que es el que siempre todos sabemos y también estamos súper educados en ese patrimonio sanitario.
0: Yeah.
17: Pero lo que pasó en la práctica en este tiempo es que si bien obviamente los casos, por ejemplo, en la región metropolitana no ha habido un boom de casos, lo que pasa, y a nivel nacional la clave, es que hay una mayor tasa de letalidad. O sea, las personas que están llegando con ANTA se mueren más.
0: ¿Y eso qué puede ser? ¿Que los ratones mutaron y ahora son radioactivos? ¿Qué pasó?
17: No, probablemente tiene que ver con las capacidades de primero, de exposición de las personas, que hay o no más zoonosis asociado al lantavirus, pero además de eso, el tiempo de como de consulta de la persona.
0: Ah.
17: O sea, la persona consulta más o menos temprano. Entonces, cuando una persona tiene factores de riesgo importantes en la clínica, poder identificar estos síntomas y poder tratarlos a tiempo. Porque además los equipos que en el fondo manejan este tipo de cuadros, que son de origen más bien respiratorios que otros, ocupan la UCI, el ECMO y todo esto, estos equipos son muy buenos en la práctica en Chile y tenemos pacientes que salen adelante de un diagnóstico de ANTA, pero son los que en la mayoría de sus perfiles epidemiológicos consultan en buen tiempo.
0: Ya.
17: Los que las consultas tardías tienen generalmente peor pronóstico. Entonces, esta alerta sanitaria hace que estemos todos atentos. O sea, si llega una Perfecto. Persona con que fue al campo, oye, fui a una casa que no la ocupaba, no ventilé, entré sin limpiar las superficies con cloro y encontré deposiciones de ratón, o sea, primera consulta, el médico o el clínico en el CESFAM, donde esté, va a decir, oye, esto podría ser ANTA. Entonces, vamos derivando más rápido. Entonces, está asociado a la educación, asociado también a los fondos de poder manejar, especialmente en zonas rurales y extremas, que en el fondo también ahí es donde tenemos varios de los casos que han reportado. A la fecha tenemos 46 casos confirmados, 18 fallecidos, siendo que en el 2005 teníamos 44 casos y 8 fallecidos en el año,
0: ya, es el
17: con una tasa de letalidad del 18, o sea, se disparó. Entonces hay que, creo que, de hecho, esta alerta sanitaria responde a este patrimonio sanitario que tenemos como país, porque, y decir, ok.
0: Ya, porque no entendíamos el otro día porque había subido, entonces es porque la gente espera más tiempo y eso es porque no ha estado atento a este programa.
17: Claro. O sea, es multifactorial, o sea, no les quiero decir, esto no es causalidad, en epidemiología lo hablamos como causalidad, no es unicausal, esto es policausal, tiene que ver con los equipos, con la dinámica, con el tema del cambio climático, la zoonosis, cómo se comportan, todo. O sea,
0: Perfecto.
17: Todo que ver.
0: Muy bien.
17: Pero lo importante es que como país estamos tomando las decisiones que hay que tomar en momentos correctos, porque si nos quedamos aquí sentados esperando, la letalidad se nos va a disparar. Imagínense, todavía nos partimos la temporada de septiembre, los asados que están hablando claro. ahí de... O sea, imagínense esa dinámica, tenemos que estar atentos.
0: Muy bien, muy bien. Pía, muy qué bueno que hayas vuelto a tiempo, no es porque echemos de menos a Omar.
17: A Omar.
0: Pero qué bueno que hayas vuelto a tiempo y gracias por conversar con nosotros nuevamente.
17: Feliz, cuando quieran, y ahí voy a tener todos los temas preparados para nuestra próxima conversación.
0: Buenísimo, buenísimo. Chao.
1: Ahí estaba la Seremi de Salud de la Región Metropolitana, Pía Venegas, cuando son las 6 de la tarde con 50 minutos.
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1: Into the groove.
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0: este día suena en el calendario. En Corresponsales, escuchamos Un Día en la Música.
1: ¿Por qué? ¿Por qué estamos escuchando a los Velvet Underground?
0: Un día como hoy, el genio del pop art nace. Andy Warhol nació un 6 de agosto del año 1928.
1: O sea, hoy día habría cumplido 98.
0: Heavy, ¿eh? Claro, porque es un número...
1: 98 era.
0: Un número cerrado.
1: Murió muy joven, ¿no? 58 años. Andrew Warhol.
0: El tipo que básicamente lo revolucionó todo, desde el arte para las masas hasta la música popular. La idea no es vivir para siempre, la idea es crear algo que sí lo haga. Son algunas de las frases célebres de Andy Warhol. La que más me gusta a mí es: soy una persona profundamente superficial, dijo Warhol.
1: Genial. También fue el que inventó el concepto de los 15 minutos de fama.
0: Claro, y que hoy día se hace tan patente con
1: todo.
0: Reels, sí. TikTokers y influencers. Es bien increíble cómo anticipó la era de lo digital, la era de lo efímero.
1: Lo desechable.
0: Y sí, la era de la fama de 15 minutos, que en algún minuto se hizo tan patente con la televisión, pero que hoy día con las redes ya se hace más carne que nunca. De fondo escuchamos a la Velvet Underground, porque este disco, el de la banana, no solo fue diseñado por Warhol, sino que de su arte hasta su estética como banda, ¿no? Porque el cantante aquí era Lou Reed, pero él dice: no, mira, flaquito, aquí necesitamos una modelo que canta, claro, bonito, y trae
1: era el líder de la orquesta aquí.
0: Era el líder de la orquesta. Y que dicen los que vieron a la Velvet Underground, o se convirtieron en críticos de música o también en rockeros influyentes.
1: También hay un mito importante.
0: Así que bueno, vamos a despedir el capítulo de hoy con la Velvet Underground, recordando a Andrew Warhol Jr.
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0: Despedimos junto a la voz inconfundible de Nico, celebrando un año más el natalicio del desaparecido Andy Warhol. Viene Solo Neto con Después de Todo. Gracias al equipo por la puesta al aire, por la impecable puesta al aire. Y será hasta mañana con Parini.
1: Nos encontramos mañana para terminar redondita la semana.
0: Redondita.
1: O sea, no sé si redondita. Bueno, la semana.
0: De buena forma.
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0: Marcelo Comparini e Ignacio Franzani siguen con un ojo puesto en la actualidad. Y mañana volverán con otro episodio de Corresponsales. 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
9: Buenas tardes a todos ustedes. ¿Cómo están? Si son las... Siempre me entregan tarde estos niños, pero no me importa, yo no soy esa que jode. ¡Ay, yo quiero mi programa justo que entre a las 7 de la tarde! No, eso no significa que se relajen. Así que traten de desocupar mi pantano. A tiempo, Franzani y Comparini, para poder nosotros también empezar a tiempo. Pero en verdad, lo mismo. Me encantó la entrevista, mi querida Valentina Salvo, que ya está acá riéndose conmigo, que tuvimos la semana pasada con Constanza Michelson.
10: Ah, tremenda.
9: Es que tremenda, porque esto de los microdramas lo usaba en todos los aspectos de la semana. Constanza Michelson, psicoanalista, quien vino a presentarnos su libro Microdramas, se lo ultra recomiendo a todos ustedes, que hablaba de estos microdramas, ¿no? Con estas cosas pequeñas por las cuales una pelea deja la vida. ¿Ah? Es, sí. Este se comió lo que era mío, ¿quién sacó estas galletas de acá?
10: Sí.
9: Unos microdramas. Tienen la cadena, dejen el baño limpio.
10: Sí. Sí, y soluciona nuestro baño. Soluciona nuestro.
9: Pero está en todos los baños.
10: Sí, es verdad.
9: Oye, pero la otra vez vi uno en un baño, que no me acuerdo qué baño era, que me pareció que no al lugar.
10: ¿Por qué? ¿Qué decía?
9: Porque decía, no lo decía así.
10: Ya, a
9: ver. Pero decía, el baño es solo para el uno. Te juro, decía, este baño es solo para orinar.
10: Mira.
9: Espérate, yo menos mal que iba a eso.
10: Menos mal.
9: Perdón, está en el canal.
10: Mira.
9: Está en el canal porque yo escasas veces tengo ganas de ir al baño en medio del noticiero.
10: Ya.
9: Muy escasas veces. Soy como preparada para eso.
10: Ya.
9: Pero había tomado mucha agua, té, mucha cosa.
10: Yeah.
9: Entonces vio las llaves de un baño y entro al baño y veo esto. Y como que me quedé reflexionando, fíjate.
10: Claro,
9: mira qué buen tema que te traigo hoy.
10: Mira,
9: día,
10: me encantó.
9: De altura número uno. Pero es que me quedé reflexionando, porque ¿para qué son los baños?
10: Sí, ¿cómo te prohíben?
9: Para ambas cosas.
10: Para ambas cosas.
9: Normalísimo. O sea, yo entiendo lo que el mensaje final quiere decir, porque también es bien ingrato cuando uno entra a un baño y alguien acaba de pasar por ahí. Pero esas son cosas que se hacen en el baño, porque si no, ¿dónde quiere la gente que uno haga esas cosas?
10: Obvio,
9: y todos hacemos esas cosas.
10: Por supuesto.
9: Nos quejamos del resto, pero todos hacemos del uno y el dos.
10: Sí.
9: Todos.
10: Sí.
9: Yo tengo mucha experiencia con el 2, porque con Borjita
10: sí, pues
9: lo
10: ya.
9: ves de cerca.
10: De lo ves de cerca.
9: El 2 lo evidencia.
10: Sí.
9: El 2 tiene formas, colores, texturas. Vamos a salir de acá y les voy a contar de qué se trata el programa de hoy, que no trae microdramas. Porque ha llegado la alegría al hogar. Nuestro Juan Riquelme está con nosotros, nuestro columnista de tecnología. Viene con lo que se llamó en un tiempo, yo creo que ya no, eso es como antiguo, el color del éxito. Cuando la gente volvía a la playa y volvía como doradita.
10: Sí.
9: Y sin ningún factor solar, eso era lo malo. Claro. Pero en este caso sí utilizó el factor, pero viene feliz, radiante con el color del éxito para hablarnos de las tecnologías y de lo último que llega desde esa área. Y vamos a estar conversando con Cala Palacio, ¿no? Pastelera y Billman Corredor, bartender, fundadores de Jardín Tragos y Pasteles. Así que tenemos muy buenos temas para compartir hoy día con ustedes. Nos largamos de inmediato. Valentina, pensando en el 1, pensando en el 2, mejor, les presenta sus titulares.
8: Después de todo, ¿qué dice la prensa a esta hora de la tarde? Estos son los titulares.
11: Nacional.
12: El presidente José Antonio Kast ya se encuentra en Colombia, donde participará en la ceremonia de cambio de mando. El mandatario viajó junto al canciller Francisco Pérez Mackenna y una comitiva de parlamentarios y sostendrá una reunión con el nuevo mandatario de este país, Abelardo de la Espriella.
11: Seguridad.
12: El presidente Kast profundizó sobre la agenda contra el crimen organizado y el terrorismo que fue presentada en cadena nacional y señaló que venimos de años duros y que todos se deben comprometer para recuperar la paz y la seguridad. Durante una ceremonia en la Escuela de Carabineros, el mandatario invitó a discutir con altura de miras y a zanjar las diferencias votando.
11: Nacional.
12: Por unanimidad, el Tribunal Constitucional admitió a trámite y declaró admisibles los 3 requerimientos presentados por senadores y diputados de oposición sobre las normas de la mega reforma. La instancia ahora tendrá que pronunciarse sobre el fondo de los escritos que apuntan contra la invariabilidad tributaria y las materias medioambientales.
11: Nacional.
12: Chile y Venezuela formalizaron ya sus relaciones consulares tras el intercambio de notas diplomáticas entre ambos países en Caracas. El canciller Francisco Pérez Mackenna aseguró que el hecho marca un hito en el vínculo entre las naciones, agregando que esto permitirá asegurar la protección y servicios para los ciudadanos de ambos países y el inicio de una nueva etapa.
11: Justicia.
12: La mesa directiva del Partido Socialista envió al Tribunal Supremo de la Colectividad los antecedentes relacionados con el senador Fidel Espinosa, luego que la Fiscalía abriera una investigación por una presunta agresión en un contexto de violencia intrafamiliar. En tanto, la mesa del Senado llamó a evitar juicios anticipados que no se encuentren respaldados por una resolución de la autoridad respectiva.
11: Justicia.
12: Por 2-1, la segunda sala de la Corte de Apelaciones de Santiago revocó la prisión preventiva del ex diputado Joaquín Lavín León. La entidad cambió la medida cautelar por arresto domiciliario total, arraigo nacional y prohibición de comunicación con otros imputados.
11: Congreso.
12: Y un grupo de diputados ingresó a un proyecto para suspender por 5 años los efectos de la ley Karin. Parlamentarios libertarios, Partido de la Gente y de Oficialismo argumentaron que su diseño ha provocado un colapso en el sistema de denuncias laborales y ha dificultado la protección efectiva de las víctimas. La iniciativa además establece que las investigaciones ya iniciadas seguirán tramitándose conforme a la legislación vigente.
11: Internacional.
12: Estados Unidos sancionó a 5 entidades estatales y 8 funcionarios cubanos, entre ellos el ministro de las Fuerzas Armadas, Álvaro López Miera, por facilitar la cooperación militar con adversarios de Washington. Según la Casa Blanca, las instituciones adquirieron armamento destinado al ejército de la isla.
11: Internacional.
12: Y 8 países musulmanes acusaron a Israel de arriesgar el plan de paz para Gaza con sus continuas violaciones en el enclave palestino. Emiratos Árabes Unidos, Qatar, Arabia Saudita, Jordania, Pakistán, Indonesia, Turquía y Egipto advirtieron que dicha nación está poniendo en riesgo la resolución política del conflicto y profundizando la catástrofe humanitaria en el sector.
9: Nos vamos a sumar también a una última información que me gustaría comentar con ustedes. Ayer no lo mencionamos, pero murió un montañista chileno, Valentina, no se habían dado a conocer todavía antecedentes acerca de su, por eso no lo comenté en la noticia, de quién era esta persona. Bueno, era Andrés Regueira, él murió en Perú, y aparece hoy día en La Tercera una nota que le hacen a un montañista que sobrevivió a esta tragedia. Él no estaba solo en ese momento. Dice, no le deseo a nadie vivir lo sucedido. El fallecido deportista estudiaba Derecho, recordemos, en la Universidad Católica, voluntario de bomberos en Colina. En el santuario de Valle Hermoso, en Chicureo, la comunidad Chenstad de Colina efectuó una misa, ¿no?, para orar y recordarlo. Según información de La República, Regueira cayó unos 900 metros durante su ascenso al Nevado Huascarán, en el norte de Lima. Esto, la caída se produjo mientras escalaba una ruta que se llama Ruta Gusher, ubicada en la cara noroeste de la montaña, el martes 4 de agosto. El miércoles al mediodía, rescatistas de la Policía de Alta Montaña y de Socorro Andino Peruano lograron ubicarlo y rescatar su cuerpo. El accidente se produjo a 24 horas de que se levantara la restricción de la zona por condiciones climáticas adversas. Quedaron muy al límite, ¿no?
12: Sí.
9: De lo que había pasado y de la ascensión, tal vez un poco apresurada, posterior a estas condiciones climáticas. Junto a él, otro chileno realizaba el ascenso, resultó herido. El nevado de Huascarán mide 6.768 metros y se considera una de las montañas más peligrosas del mundo. Apoyé todo lo que pude, dice Michael Milán, de 31 años, quien reportó lo ocurrido y logró sobrevivir tras recibir el auxilio de los equipos de rescate. Muy triste, la fotografía de él fue publicada por la Universidad Católica, sí, estudiante de Derecho.
12: Muy tan joven, 21 años.
9: Tan joven, 21 años, y termina falleciendo en esta montaña. Era bombero, estudiaba en la Católica. La Facultad de Derecho de la UCE informó que el joven ingresó a la carrera en 2024, estaba cursando ya su tercer año. El decano manifestó su pesar y entregó las condolencias a la familia. Y decían, una partida tan temprana e inesperada nos conmueve profundamente. Muy triste, la verdad es que me imagino lo que está sufriendo la familia, pero la tristeza no de ver partir a alguien en un deporte como este, en una práctica como esta, que impidió, ¿no?, que él siguiese subiendo montañas y con condiciones probablemente poco favorables para hacer un ascenso. Me pasó hoy día, fíjate, que fui al Cerro del Medio.
12: Ya.
9: Un cerro súper bajito que hay en Loanecha, y lo tenían cerrado para subirlo, que tú lo subes evidentemente caminando, cualquier persona lo puede subir, por las lluvias de ahí.
12: Claro.
9: Claro, y cuando uno llega ahí y va con el plan, dice, ah, no, pero ¿por qué? ¿Por qué lo cerraron? Pero de repente uno piensa también, hay razones.
12: Exactamente.
9: O sea, te puedes resbalar, sí, puedes caer, puedes tropezar con más facilidad. O tienes más posibilidades probablemente de tener un accidente que si el cerro estuviese, sí, en sus óptimas condiciones. Bien, un abrazo para toda su familia, sus amigos y para la propia Universidad Católica. Nos vamos a escuchar una canción y seguimos con nuestro espacio.

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1: Después de charlar, mañana tenemos una charla.
2: ¿Una charla? Buenísimo. Están escuchando la voz de Vilman Corredor, bartender, y Carla Palacio Pastelera, quien también está en el estudio. Son fundadores de Jardín Tragos y Pasteles, el bar colombiano reconocido en los 50 Best Discovery. Llega a Mesa Latina, hemos conversado antes de esta tremenda iniciativa, el ciclo de gastronomía latinoamericana del restaurante La Mesa, que se ha lucido como siempre. Ustedes saben que yo soy súper fan del restaurante y ha traído a estos exponentes internacionales y están sirviendo una mesa latinoamericana de primer nivel. Les preguntaba hace cuánto están en Chile, me decían hace 3 horas.
3: Sí, literal, todavía, hace 3 horas acabamos de llegar.
2: Literal, bienvenidos.
3: Muchas
2: Carla,
3: gracias.
2: Bienvenida.
1: Muchas gracias.
2: Vilman, muchas gracias por estar aquí con nosotros.
1: No, gracias a ti.
2: Estábamos hablando y les digo, ¿qué van a hacer hoy? Me hice una ruta de bar y les dije, llévenme. Y ellos decían amablemente, encantados. ¿Quién los trae por acá? Partamos por ti, Carla. Desde Bogotá, ¿no? Este sábado 8 llegan a Chile, van a estar representando parte de lo suyo en esto que es la edición de La Mesa Latina, este ciclo de gastronomía latinoamericana del restaurante La Mesa. Van a presentar 3 maridajes compuestos por un cóctel, un postre elaborado con ingredientes colombianos pensados para disfrutar en conjunto. No conozco el bar de ustedes, que nunca he estado además en Bogotá, les decía que lo tengo pendiente. Cuéntenme e intenten describir para nuestros auditores su bar.
3: Bueno, Jardín nace aproximadamente hace 4 años con una propuesta muy innovadora y muy arriesgada. Como su nombre lo dice, somos Jardín Tragos y Pasteles, entonces nuestra propuesta es maridar o hacer maridajes en torno a la pastelería, a la coctelería, y básicamente desde ahí nace nuestra idea. Entonces, Jardín es un lugar que está ubicado en una casa de arquitectura inglesa, que es una arquitectura que pues se ve mucho en Bogotá, en un barrio que se llama Chapinero, y una vez entras es un jardín, también por eso viene el nombre, es el jardín de esa casa inglesa, y lo que van a encontrar en ese lugar es un lugar vivo, lleno de muchas plantas, de mucha naturaleza, donde su concepto parte de maridar postres con cócteles. Y esa idea nace porque yo soy pastelera, que soy una de las fundadoras, y 2 de mis socios son bartenders, entonces como que ahí empezó a convergir como todo ese tema de la coctelería y la pastelería.
2: Ya me describiste un mundo maravilloso que nada tiene que ver

0: fue como primordial, porque sí, al inicio pues muchas personas como que no entendían el concepto, ¿no? Y pues tenían ese miedo de postres y cócteles, no sé, me puedo emborrachar, puede ser mucho azúcar, me voy a empalagar, pero pues el trabajo de nosotros estaba en que estos dos productos vivieran en armonía.
1: Uh-huh. ¿Y vivían en armonía a toda hora, tú que estabas en el trabajo más de la pastelería?
2: Digamos que, a ver, yo siento que así como uno marida un plato con un vino o un plato con un cóctel, también esa armonía existe en la pastelería y en la coctelería, solo que siento que nadie lo había explorado por ese mismo miedo de que está el mito que si yo como más dulce con alcohol, entonces me voy a emborrachar. Entonces creo que nadie lo exploró hasta que nosotros hicimos ese trabajo, y la verdad sí es que hay mucha armonía porque también se comparten muchos ingredientes, muchos procesos, y pues también se hace el tema de hacer esos maridajes o por contraste o por símil, que también se utiliza en el tema como del vino para hacer maridajes, y nosotros partimos mucho de ese principio y la verdad es que sí nos hemos dado cuenta que sí funciona. O sea, cuando se hace un buen trabajo, se hace una armonía entre la pastelería y la coctelería bien interesante.
1: ¿Qué tipo de clientes llegaron la primera vez? ¿Qué preguntas hacían? De aquellos que llegaron la primera vez y que probablemente se quedaron como fieles clientes.
0: Sí, pues creo que nosotros estamos ubicados en un lugar muy privilegiado de Bogotá.
1: ¿De Bogotá?
0: Exactamente, en Chapinero. Y los perfiles allí son perfiles muy artísticos, son fotógrafos, actrices, diseñadores, publicistas. Pero también contamos de que alrededor de Jardín hay muchos bufetes de abogados. Entonces son personas que han podido viajar por el mundo, abiertas de mente. Pero también tenemos ese público local que quizás no frecuenta mucho los restaurantes y ese tipo de lugares, pero hacia ellos iba dirigida todo este speech que nosotros teníamos ya establecido y le mostrábamos la idea y quedaban enamorados. Pues en realidad nuestro formato de maridaje son cócteles de 60 ml, que son dos o tres sorbos, y postres de dos a tres bocados.
1: Perfecto.
0: Y lo hacemos de esta manera, ¿para qué? Para que las personas que vayan a Jardín pues puedan comer los cuatro maridajes sin que se hastíen del azúcar y pues que no se vayan a emborrachar.
1: Y que no se emborrachen, tal como ustedes decían. Qué precioso el Instagram.
2: Ay, sí,
1: sí. Sí, tiene un trabajo increíble acá que, bueno, habla de la esencia del trabajo que ustedes están haciendo. Conectemos con Chile. Les pusieron un afiche maravilloso. La mesa latina presenta es como una naranja, según lo que yo digo. Sí, es una naranja. Me dice Carly Billman, Jardines y Tragos y Pasteles, sábado 8 de agosto. ¿Qué los conecta con la mesa?
2: Bueno, la mesa nos conectó porque conocimos a Álvaro justamente en un viaje que él hizo a Bogotá, y desde allá yo también pude compartir con él y cocinar con él, y creo que se conectó mucho con el concepto de nosotros, nos hicimos grandes amigos, y creo que eso también es lo que nos tiene ahorita acá cocinando ahora para él en su lugar, lo cual nos tiene muy felices y nos sentimos muy privilegiados por poder traer nuestro concepto, que no es normal, que no es común, que realmente no se ve. De hecho, creemos que en Latinoamérica somos los únicos pastel bar, que esa categoría tampoco existe, pero es como que nosotros no somos un restaurante, no somos un bar, somos una pastelería con coctelería. Entonces estamos muy felices de poder venir acá y que Álvaro nos dé su espacio para poder como mostrar a la gente lo que hacemos. Por eso llegamos a la mesa.
1: Buenísimo. Billman, la preparación de esto, ¿cómo llegan a lo que se va a exponer el día y que van a poder probar, por supuesto, quienes asistan el día 8 de agosto? Este sábado.
0: Bueno, pues para esta ocasión trajimos tres maridajes, todas bebidas muy frescas, fáciles de tomar y entender. Pues en realidad la propuesta de coctelería en Jardín, trabajamos con ingredientes muy comunes, pero lo que hacemos es realzar esos ingredientes mediante los procesos. Entonces cogemos una fruta, le hacemos un proceso y alzamos ese tipo de sabores y le damos una cierta complejidad para complementarlo con los postres que está haciendo Carla. Y para esta ocasión pues trajimos tres maridajes, trajimos dos cócteles sin maridaje, y para el día de la charla pues va a haber un mocktail también diseñado por nosotros. Pues son bebidas súper frescas, súper fáciles de entender.
1: ¿Puedes contar algo de lo que van a servir, de los pasteles que vas a preparar?
2: Claro, de hecho es algo súper lindo porque con este viaje cerramos nuestro menú de la temporada pasada, o sea, este es como el cierre de esos postres que ya no van a volver a salir a la luz. Entonces sería muy cool como que la gente venga y lo pruebe, porque nunca más los van a volver a probar, ni siquiera yendo a Colombia. Y básicamente lo que traemos es, en cuanto a pastelería, traemos un tres leches de lavanda y coco, que es un postre muy tradicional colombiano, pero le dimos nuestro aire como con esa nota más floral de lavanda y coco.
1: Espera, hazme una pausa ahí, porque el tres leches, el cuatro leches, el seis leches aquí en Chile está muy, es muy popular, pero nunca lo había escuchado con lavanda y coco.
2: Bueno, pues lo van a probar con lavanda y coco, que hace que sea mucho

0: más sutil, mucho más fresco, no tan empalagoso. Entonces es bien interesante esa mezcla de ese postre. Traemos también una versión de nuestro merengón, que el merengón está compuesto de este postre que tiene merengue, tiene fruta, tiene crema. Esta vez lo hicimos de fresas con crema, entonces también está espectacular. Y traemos uno un poquito más dulce, más meloso, que es una versión de sticky toffee. El sticky toffee tradicionalmente se hace con dátiles. Nosotros en Colombia comemos mucho ciruelas pasas negras, entonces es un bizcochuelo de ciruelas pasas negras con una salsa de toffee de caramelo y panela y una cremita de yogur. Entonces va a estar bien rico, bien rico para todos los paladares, entre dulce o algo mucho más fresco y liviano.
1: Maravilloso. Aprendí que era la panela. Nosotros no le llamamos panela acá, es la, ¿cómo se dice? La sopaipilla con la chancaca. Nosotros le decimos chancaca acá. Sí,
0: okay.
1: Sí.
0: Para nosotros es panela.
1: No, porque alguien me hablaba la panela, y dije, ¿qué? Entonces ustedes también tienen acá la chancaca. Y nosotros acá comemos la tradicional sopaipilla, que es como un pancito de zapallo con harina, que va frito. Y esa sopaipilla que es tan tradicional chilena, el zapallo naranja, algunas se hacen las sopaipillas pasadas, y eso es con una sopa en el fondo de chancaca o de panela. Ya, me encantó, delicioso. ¿Siempre te gustaron los postres? ¿Siempre cocinaste?
0: No vengo de una familia que cocinó mucho. ¿Ya? Es muy loco porque siempre escucho a mis colegas que sí tienen una historia súper. Mi abuela cocinaba y todo giraba en torno a la cocina. En mi caso no, mi familia no era que cocinara un montón. Pero yo desde chiquita siempre desarrollé como un gusto por la cocina. Siempre llegaba y veía programas de cocina. Y la verdad es que sí me fui mucho más por el camino dulce. A ver, yo estudié cocina y pastelería. Pero cuando encontré el mundo de la pastelería y empecé a hacer mis prácticas, definitivamente dije como que lo mío es la pastelería, la cocina salada la dejo por un lado. Y la verdad es que sí es algo que me apasiona, y yo creo que eso también ha hecho la diferencia en lo que yo hago. Creo que cuando uno le apasiona algo, realmente sí lo hace muy, muy bien. Entonces en mi caso sí es como, ¿iba a ser pastelera o iba a ser pastelera?
1: Obligado a probar los postres para poder maridar.
2: Sí, claro.
1: Maridar.
2: Obligado. Sí. Para, de bebidas, los complementos de esos maridajes, en el postre de tres leches tenemos un cóctel que se llama chipre. Y esta es una preparación que hacemos con whisky, tiene un fermento de manzana y pera y cordial de albahaca.
1: La albahaca siempre le pega todo, yo encuentro que la albahaca anda muy bien siempre.
2: Y para el siguiente maridaje, que es el del merengón con fresas, tenemos un cóctel que se llama Andaluz, y este lo hacemos con una fuente vínica que es Jerez Fino, tiene vino rosado garnacha y tiene una confitura de pera.
1: De pera.
2: Que lo complementa muy bien. Creo que el mascarpone de ese merengón y el Jerez Fino hacen una muy buena combinación.
1: Qué rico.
2: Y por último,
1: ¿el tercero?
2: Tenemos un cóctel que se llama Leñoso, y esta es una preparación que hacemos con ron añejo. Tiene té verde con pétalos de rosa y extracción de durazno. También una bebida súper aromática y súper fresca.
1: Qué sofisticación, maravilloso. 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A diferencia de otras ediciones de La Mesa Latina, esta vez el encuentro tendrá un formato a la carta, donde los asistentes podrán pedir alguno de los 5 cócteles de autor y uno de los 3 maridajes que combinan un cóctel y un postre elaborado con ingredientes como té verde, lo que tú ya describías, o pétalos de rosa. Además, La Mesa ofrecerá una selección de snacks salados para acompañar la experiencia. Me confirma. La Mesa busca mostrar lo que está ocurriendo en la escena latinoamericana. 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Y recordemos que esto es el sábado 8 de agosto, este sábado, desde las 18 horas en el Bar Verde, un restaurante La Mesa. Me decían que ahora van a conocer algunos bar. ¿Conocían Chile? ¿Conocían Santiago?
2: La primera vez.
0: Primera vez.
1: ¡No! Maravilloso. Tenemos mucho que mostrar, mucho que... Además, les ha tocado un día precioso porque es post lluvia, así que estamos como en esos días que conocemos a Santiago como HD. Ajá. Les va a tocar algo de lluvia también probablemente, pero por sobre todo los van a recibir con calidez. Además, todo el equipo en general, yo todos los cocineros que conozco y cocineras en Chile son súper amables y tienen unas propuestas increíbles que son hoy día ya con sabor latinoamericano, que es lo que está haciendo La Mesa. Así que lo pasen increíble, que tomen rico vino, que disfruten nuestra estadía y que sea todo un éxito lo que va a pasar el día sábado.
0: Bueno, muchísimas muchas gracias.
1: Gracias, muchas gracias a ambos por estar aquí con nosotros. Nos vamos a la pausa, pero antes, algunos datos para ustedes. 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Con este sabor dulce y la promesa de que el sábado habrá una mesa increíble, una mesa latina en el restaurante La Mesa. Nos vamos a la pausa y ya regresamos con más temas y con nuestro experto en tecnología, el señor Juan Riquelme.
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1: Ya estamos aquí con Juan Riquelme, que viene, como yo decía, con el color del éxito. Así se decía antes, en mis tiempos, Juan, cuando la gente llegaba dorada. ¿Te pusiste factor solar?
2: Sí, obviamente.
1: Muy bien.
2: Oye, encontré en la góndola unos 115. Nunca había visto ese factor.
1: Sí, pero no te dicen que más de 100, ¿no?
2: Sí,
1: voy
2: no
1: a buscar.
2: Sé.
1: Voy a googlear, voy a preguntar.
2: Nunca lo había visto, fíjate, llamativo.
1: ¿Estabas en México?
2: En Colombia.
1: Colombia, perdón. ¿Lo pasaste bien?
2: Sí, bien. Estaba en San Andrés, cerca de México.
1: Igual que nuestros invitados.
2: Sí.
1: Hoy nos trajiste unos dulces maravillosos. Yo los había probado acá, pero estos son venezolanos.
2: Son venezolanos. Recuerda que la Gran Colombia abarcó por muchos años Venezuela y hace que siempre tengamos esas disputas en arepas de Colombia, de Venezuela. Bueno, con muchos productos como el que estás ahí viendo frente a ti, ocurre, que se llama pirulín.
1: Pirulín Bites.
2: Claro.
1: Doble chocolate. Pero es que acá, con la introducción de los venezolanos, la llegada, sí, creo, sino la introducción, está pésimamente mal dicho eso, la llegada de los venezolanos, trajeron muchos supermercados venezolanos, productos, sí, venezolanos, y el pirulín lo venden como en unos tarritos.
2: Lo venden en tarritos y también en ese formato, que yo no lo había visto acá en Chile,
1: este
2: pero
1: formato
2: sí,
1: no. Acá
2: en Colombia.
1: Visto,
2: y es una historia bien bonita porque es una empresa familiar que partió en los 70 con un empresario italiano, Filippo Sidoni, que fue buscando este producto y le puso ese nombre por un cómic que a él le costaba encontrar, que era italiano, y a propósito de eso le coloca el nombre a sus productos.
1: De pirulín,
2: sí. Fíjate que es bien llamativo porque se ha mantenido, y tal como tú dices, los venezolanos llegaron al Chile también con su cultura y también con sus productos, con sus supermercados y sus panaderías.
1: Sus panaderías.
2: Que también les ha ido muy bien. Yo he visto cómo en regiones han pasado de una a cinco sucursales, porque a la gente le gusta. Y fíjate que a nosotros nos costó un poco adaptar estos panes distintos que tienen, pero yo creo que hoy día ya está súper incluido en la mesa nacional.
1: Está muy incorporado.
2: Sí. Oye, y el dulce de guayaba, que también es clásico de Colombia.
1: De Colombia, este que me trajiste acá. Gracias por todo, por tu cariño, por estar acá con nosotros. Lo primero que quiero que comentes es lo que estábamos conversando recién, porque les tiene que haber pasado a ustedes que han llegado al aeropuerto y dicen, wow, tótem, que esto ocurrió hace ya un buen tiempo. Ponga su pasaporte, y uno entusiasmado va ahí a enfrentarse a la tecnología, y con el pasar de las semanas y los meses, las personas que viajaban, fuimos descubriendo que no funcionan y que la máquina te dice, pasa la ventanilla. Me dices que ahora viste un cambio, parece que cambiaron el software.
2: Sí, bueno, cuando me fui tuve el mismo problema que he tenido en todos mis viajes desde 2025 hasta ahora, que básicamente tenía que hacer dos filas, la del tótem y después por rechazo, sí, la de la ventanilla. ¿Qué ocurrió en el regreso? Cambiaron el software, se ve visiblemente distinta la máquina, si bien nuevamente te hace colocar el pasaporte y los dedos, luego te pide el ticket de vuelo, y en el ticket de vuelo se escanea y lee el vuelo. Ya no hay que andar buscándolo,
1: no,
2: como antes.
1: No te pregunta.
2: No te pregunta.
1: Claro.
2: La ciudad donde llegaste, donde estás partiendo, tampoco te lo pregunta ya. Luego te pide una fotografía con una cámara distinta, que ahora está frente a ti, no al costado, como
1: sí,
2: estaba
1: antes.
2: Sí,
1: era raro. Mira acá, y uno mira y salió, ¿sí?, como mirando para el lado. Todo,
2: claro,
1: mal.
2: Todo mal.
1: Todo mal. Todo tampoco
2: sí, como,
1: intuitivo. Además, qué injusto que te saquen esa foto cuando uno viene llegando, hecho polvo. Porque no hay cosa más humillante que salir de un avión hecho polvo.
2: No has podido y con el cansancio.
1: No has podido lavarte los dientes.
2: Obviamente no se parece a la foto del pasaporte.
1: Y te sacan una foto. Qué horror. Ya. Pero buenas noticias, me
2: funcionó.
1: Gustó eso. Ya,
2: sí,
1: nos
2: funcionó.
1: Vamos de inmediato a los temas mismos.
2: Oye, quiero que escuchemos un sonido.
1: A ver.
2: Bueno, lo voy a escuchar.
1: Oh, qué clásico.
2: ¿Qué te recuerda eso?
1: Se está conectando el internet.
2: Sí, pues. ¿Por qué? Bueno, porque la web en agosto del 91 dio su inicio. Fue ese mes en el que de manera mundial esto se transformó ya en algo abierto. Recordemos que la internet funcionaba antes para comunicación militar, pero fue ese mes en que el científico de computación británica Tim Berners-Lee puso en marcha el primer servidor de web en la historia. Él estaba trabajando en la Organización Europea para la Investigación Nuclear, y fue así como arrancó la internet como hoy la conocemos. No era un proyecto comercial, no era entretenimiento, sino era una necesidad práctica y científica científica. Sirvió para conectar conocimientos a través de una página que hoy día sigue vigente, muy básica, y que permitía interactuar documentos a través de la Internet. Fue el inicio en el mundo, se usó un computador que se llamaba Next, y la página que todavía existe es info.cer.ch, y ahí uno puede ver un poco cómo era la página a la antigua, que al fin y al cabo era una página, claro, muy básica, ¿cierto? Solamente con letras, un fondo negro, y un poco obviamente se despliega, ¿no?, con la lentitud que tenía en ese entonces, sin colores ni nada. Luego en el 93 esto se amplificó y obviamente comenzó la era como la tenemos hoy, el día de hoy. En Chile esto se concretó en el 92 cuando hubo una competencia entre los departamentos de ciencia de la Católica y de la Universidad de Chile. Fue la Universidad de Chile quien logró crear su página y que fue además, Soledad, la primera de Sudamérica. O sea, cuando hablamos que Chile lidera la conectividad, la 5G, tenemos la internet más rápida, hay un poco de historia atrás que también nos lleva a entender que los dominios y nuestro país fue el primero en 93 en tener internet a nivel latinoamericano. De manera que fue obviamente creciendo ahí al codo de las universidades, donde convengamos están los estudios científicos, y luego fue avanzando y avanzando. Hoy día el 90% de los hogares tiene internet en su hogar. Recordemos que estamos viviendo un momento de transformación. Tenemos buen internet en el teléfono, tenemos buen internet en nuestras casas y estamos avanzando por la internet satelital. O sea, estamos cubiertos con distintas fuentes de origen. Obviamente,
1: y tenemos la internet más rápida del mundo.
2: Claro, y tenemos la internet más rápida del mundo. Entonces, obviamente ha sido un buen avance, y el liderazgo de Chile desde el 93, cuando tuvimos la primera acceso a internet en Chile a nivel sudamericano, se ha mantenido. Es un hito importante que se celebra. Obviamente nuestro país tiene ese carácter especial de que fue también líder a nivel sudamericano, y que también, fíjate, que nos tiene contentos. Lo hemos conversado varias veces y tú también has sido testigo de eso, Soledad, como en nuestro país, a diferencia de otros del cono sur, la internet realmente está en muchos lugares, no solamente en las grandes ciudades. La internet llega al mundo rural, llega con una buena conectividad. Hay compañías que han hecho esfuerzos importantes por llegar a lugares donde hace 15 o 20 años económicamente no era viable, porque no era rentable.
1: Porque no era rentable.
2: Pero sí es una apuesta y cambia las vidas. Yo me acuerdo de haber estado en un par de lanzamientos en Araucanía, y ahí los CEOs de las compañías nos decían, piensen en los abuelos, que sus hijos migraron a las ciudades. Sus nietos no los van a ver, porque no tienen cómo divertirse con el teléfono. Ahora con internet sí pueden ir. Entonces también le cambia la vida a una población. Y eso es una cuestión que tenemos que destacar de nuestro país. Hay un tema de ley ahí, por supuesto, la ley espejo, que nos permite la obligatoriedad de iluminar sectores rurales cuando se ganan licitaciones de ciudades que sí son comercialmente muy atractivas.
1: Muy importante. Ya, me encantó tu recuerdo. Un 6 de agosto de 1991, Tim Berners-Lee pone en línea el primer servidor web. Ahora nos vamos a los anillos inteligentes. ¿Argollas?
2: Hay gente, Soledad, que le molesta andar con el reloj, especialmente cuando duerme. Se lo saca. Le molesta dormir con esto, porque lo roza, porque molesta, sé yo. Y obviamente cuando no lo usas cuando duermes, te estás perdiendo el registro de tu día durante 6 horas. El registro del sueño.
1: Y un registro importante, porque ahí te hace el registro del sueño.
2: Claro,
1: es muy importante. Las 3 etapas del sueño, si dormiste bien, mal,
2: si tuviste apnea, por ejemplo. Todo eso te lo registra el reloj. Bueno, mucha gente le molesta y lo que hace es sacárselo en la noche. Bueno, ¿qué es lo que ha ocurrido en el mundo? Ya hace varios años, han inventado estos anillos que lo que hacen es recoger esa data y poder comunicarla a tu teléfono. Y es un anillo tal como el que muchos de ustedes llevan en sus dedos, puede ser en cualquiera de ellos. Y la gracia que tienen es que dura más, porque obviamente no en una pantalla, que es lo que consume gran parte de la batería, recolecta la misma cantidad de datos, y en algunos casos, como de últimos de Samsung, por ejemplo, detectan la apnea. Y eso es muy importante porque para registros médicos, por ejemplo, cuando hay problemas del corazón, tener una información así para entregárselo a un cardiólogo es fundamental. No es, convengamos, estos equipos no reemplazan equipos médicos, pero sí son información que está validada por otras autoridades. ¿Esto existe en Chile? Claro, hay varios productos en nuestro país que están a la venta a través de las páginas de retail. Algunos llegan a 419 mil pesos, por ejemplo. Uno de que se llama Oura Ring 4, que está disponible para su venta, y es quizás uno de los más populares. Tiene más de 5,5 millones de unidades vendidas en el mundo y una valoración cercana a 11 mil millones de dólares. Monitorea más de 50 indicadores biométricos: sueño, estrés, recuperación, frecuencia cardíaca en reposo, variabilidad cardíaca, temperatura corporal. Bueno, hay un montón. Y hay otros, lo decíamos, como el de Samsung, que no está a la venta en Chile, que tiene ya esa certificación para poder detectar la apnea. ¿Qué es hacerlo. Lo bueno de esto, no te preocupes mucho la batería, porque dura mucho, no estorba. Si te molesta la muñeca andar con un peso que tiene el reloj, aunque ya son mucho, muy livianos. Y lo otro es que pasa desapercibido para hacer cualquier tipo de actividad brusca, física, etc.
1: Sí. ¿Sabes cuando vi una publicidad muy intensa de esos anillos en Estados Unidos? En la campaña de elección de esta campaña donde salió electo el presidente Donald Trump. Cuando fui más a esa cobertura, me impactó ver la cantidad de publicidad que había con estos anillos inteligentes y cómo se estaban promocionando.
2: Y lo usan muchos famosos. Aniston Jennifer, Kim Kardashian, Cristiano Ronaldo, el príncipe Harry. Entonces, es una cuestión que, a diferencia de otras tecnologías, entró por el lujo. Y sí, de ahí por el lujo, se ha hecho mucho más popular.
1: Más popular. Vamos al gaming portátil.
2: Ha habido cambios de conductas importantes para quienes son jugadores o quienes conviven en sus casas con hijos o hijas que juegan mucho en consolas. Antes había que tener un tarro gigante, ¿se acuerdan del concepto de andar tarreando que uno llevaba el CPU de un lado para otro? Sí. Bueno,
1: y grandes,
2: las y grandes y pesados. Luego tuvimos las consolas y hoy día la competencia se ha radicado en cómo hacer consolas pequeñas que puedas manejar con tus manos y que puedas portar de un lugar a otro. Nintendo, con la Switch, fue quizás una de las que más nos recordamos a la nos llevamos a la mente. Ahí está el Mario, Pokémon, hay un montón de juegos, pero siempre de Nintendo. Pero ¿qué ha pasado hoy día? Por ejemplo, Asus, lo que ha hecho en su asociación con Microsoft es lanzar un producto que tiene Windows instalado dentro de esta consola, que es de un tamaño perfectamente que puedes manejar con los dos manos y que de una u otra forma te permite correr ahí varias plataformas de juego, no solamente, por ejemplo, en el Nintendo, las que son de Nintendo. ¿Tiene más variedad? Claro que sí. ¿Es un equipo más pesado? Claro que sí, porque tiene que resistir juegos que sean más exigentes, desde lo gráfico, desde el sonido, desde que no se calienten, porque uno de los desafíos de estos dispositivos, Soledad, es que cuando lo usas mucho, no esté la sensación de que se está calentando y que al fin y al cabo tienes que dejar porque es incómodo, porque hierve. Porque obviamente el computador funciona a una exigencia mayor y eso hace que por ahí uno termine de no usarlo. Fíjate que estos dispositivos tienen 1 TB para tener memoria, por ejemplo, la pantalla de 7 pulgadas, 120 Hz, que es lo que más o menos los jugadores buscan. Y ya he instalado hoy día esa pregunta, ¿hasta cuánto podemos hoy día invertir en este tipo de tecnología? Este, por ejemplo, el que hablaba, cuesta cerca de 1 millón de pesos. ¿Es una buena forma para llevarse esa consola de vacaciones? Sí. ¿Para llevárselo al avión? Sí. Aparte que algunos tienen una cuestión bien entretenida, que no necesitas de la Wi-Fi para competir con otro que está cercano. Yo me acuerdo que hace muchos años, en una de estas ferias que vamos de tecnología, habían un par de colegas que estaban entre ellos jugando en el avión. Uno estaba en la fila 24, el otro estaba en la 33 y el otro en la 12.
1: ¿Cómo? ¿A través de la Wi-Fi?
2: Se conectan a través de Bluetooth, que en el fondo conectan los dispositivos y esa es una red que les permite jugar en tiempo real a ellos. Entonces eso también son pequeños chiches que ha ido agregando. Esto es un mercado que obviamente va a empezar a crecer más aún más. Recordemos que en Chile hoy día el mercado de gaming es un mundo aparte, tal como en el resto del mundo, y además que hoy día hay más distribuidores. Hoy día hay una mayor cantidad de marcas que venden este tipo de productos, te los llevan a la casa en un día, lo conversamos fuera de micrófono, y eso obviamente que empuja más este tipo de mercado.
1: Y
2: además que esto funciona a diferencia de antes por las suscripciones. Tú te suscribes a una plataforma y tienes acceso a una cantidad de juegos. Recordemos que antes tú tenías que comprar el juego. Si querías otro, tenías que comprar otro. Entonces, lo compraban en CDs, algunos, qué sé yo. Ahora uno compra una suscripción mensual y puede acceder a varios juegos. Así que, de otra forma, también es alternativa porque al fin y al cabo la consola ya no es para un niño, sino que es para los dos o tres que están en la casa.
1: Oye, hablando de portátiles que les contaba, le compré a Borjita un
2: microscopio
1: portátil, lo encontré increíble. ¿Qué tal? Lo que pasa es que hoy día Instagram te vende una cantidad de cosas y uno compra otra cantidad. Ya yo estoy tratando de comprar cada vez menos, pero sí, este lo encontré fabuloso como lo mostraban. Bueno, es como lo mostraban, fíjate, es súper sencillo, es un aparato muy sencillo, muy sencillo. Pero el tema es que le pusieron como el lente de microscópico.
2: Perfecto.
1: Perfecto. Y va con una luz. Entonces, la gracia es que es como un comando, como el joystick, ¿ya? Entonces tú, el niño, no tú, bueno, tú en este caso, lo apoya sobre una base, que puede ser un pedacito de hoja. Hoy día lo apoyamos sobre el mantel y se veían los hilos así delgaditos de las telas, etcétera. Y te muestra una imagen en la pantallita chiquitita que tiene, una imagen microscópica.
2: Ya, tiene una pantalla.
1: Sí.
2: Ya, eso es bueno porque generalmente eso uno lo ve en el dispositivo.
1: Sí, pues cansador. Tener una pantalla, no,
2: claro. Y aparte que es incómodo porque a veces hay que ajustarlo.
1: Sí. La pantalla igual funciona eso. Hay que ajustarlo, pero ya. Te diría que hoy día lo manejó súper bien un microscopio portátil.
2: Y lo bueno es que tiene la luz.
1: Del día.
2: Un buen complemento.
1: Tiene luz. Y le puedes capturar fotos. Lo estoy examinando el aparato. Pero le puedes capturar fotos, pero yo creo que es más allá de eso. Es como la sorpresa de que un niño de esa edad, o uno también adulto, vea como todos los elementos microscópicos del jardín, o las telas, o las piedras, la madera, cualquier.
2: Yo creo que la pantalla es un hit porque termina también por asociar a lo que los niños ya están ocupando hoy día.
1: Sí, sin duda. Así que ese era mi aporte. No, pero quiero volver a la moda de los teléfonos sencillos. No quiero más WhatsApp en mi vida.
2: No te creo.
1: Lo vengo diciendo hace años. No quiero más WhatsApp en
2: no
1: mi vida.
2: No te creo. Bueno.
1: ¿Qué son tus DAM?
2: Bueno, es una moda que se ha instalado el último tiempo en el mercado y que, ojo, no es de los adultos mayores. La generación Z cada vez está adquiriendo estos teléfonos que no traen tanta aplicación, sino que van por lo básico, van por el teléfono, van por un servicio de mensajería y sacan esto de TikTok, el Instagram y otro tipo de plataformas.
1: Pero este sí debe traer WhatsApp.
2: WhatsApp traen plataformas de comunicación. Obviamente tú lo puedes regular, pero en el fondo lo que buscan es que tú puedas quizás conectarte más con tu vida real y dejar un poco de lado estos teléfonos que hoy día te invitan a través de las aplicaciones una y otra vez a sumar otro tipo de cuestiones a tu día a día. Hay algunos que lo traen cámaras, por ejemplo. Hay uno que es más popular que se llama Lightphone 3, que es quizás uno de los referentes más importantes del mercado. Este teléfono rectangular de acero tiene una pantalla de tinta electrónica, la misma tecnología que los Kindle, que son estos dispositivos que llevamos a leer libros, ¿cierto? Solo hace llamadas, mensajes de texto, música y mapas básicos. No tiene redes sociales. Sin navegador completo, sin cámara. Su precio, $400. ¿Y qué es lo que busca? Bueno, que no lo uses mucho, porque sea para lo básico y que puedas desconectarte del teléfono y lo uses solamente para lo necesario. El Nokia 3210 también ha sido relanzado. Recordemos que un poco, ¿te acordás del Nokia de la culera? Que lo hemos hablado muchas veces.
1: Sí.
2: Recuperando ese icono del 2000 con una actualización mínima que ahora acepta obviamente 4G y tarjeta SIM moderna. Es un modelo que tiene botones, una pantalla casi idéntica al original, en VGA, ¿cierto? Aguanta 2 semanas con una sola carga. 2 semanas. Un teléfono con 2 semanas. Se puede comprar en Chile a través de importación, no lo vende acá la compañía, pero es una otra forma para poder conectarse con lo que era antes la vida. Si al fin y al cabo, yo creo que hoy día muchas veces la necesidad se la genera
1: uno mismo
2: en base a lo que uno va buscando y lo que te va mostrando el teléfono.
1: Es el problema, es una adicción. ¿Sabes lo que significa dumb phone? Teléfono tonto. Textual, literal, eso es,
2: porque eso es lo que buscan al fin y al cabo, que el teléfono sea simplemente básico. Y es una buena noticia, especialmente porque hoy día, tal como lo adelantamos hace varios meses, se ha vuelto a instalar en Chile, a nivel de conversación, sin legislar como lo han hecho otros países, el acceso de los niños, de los menores de edad, a redes sociales.
1: Oye, estamos en el tiempo, ¿qué tema quieres elegir?
2: Me gustaría hablar de, muchas veces hablamos de regiones, me gustaría hablar de esta cumbre tecnológica INACAP, APTI, que va a llegar a Antofagasta y Valdivia, se va a realizar el 26, 27 y 28 de agosto. Es importante porque muchas veces desde regiones, obviamente lo que se pone sobre la mesa es por qué estos grandes pensadores, estas grandes conversaciones ocurren en Santiago, no en regiones, por eso lo quise destacar. Y otra cuestión interesante es que sigue avanzando este plan por llevar a más regiones los buses eléctricos. Hemos visto cómo ciudades como Iquique se han transformado justamente con esta tecnología. Obviamente complejidades, cada una con la suya. Acuérdense en Valparaíso cuando un eléctrico quedó trabado ahí en el cerro porque no pudo dar la vuelta. Bueno, pero están llegando a regiones y eso también hay que destacarlo.
1: Súper, me encantó electromovilidad rural en regiones y este encuentro que comentabas de INACAP junto con ACTI. Juan Riquelme, muchas gracias. Gracias por haber venido acá.
2: Nos vemos.
1: Y gracias por tus regalos. Antes de despedirnos, Scotia Cero es el plan de cuenta corriente digital con cero costo. 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Y como cada jueves, los quiero dejar invitados a un nuevo capítulo de mi programa favorito, Gran Reserva, esta semana. 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A esas mañanas de neblina, tardes calurosas, que son el microclima ideal para los blancos de costa, si yo algo sé de esta materia, y de una acidez mineral maravillosa. Qué rico un blanco, Leito. No te pierdas el Gran Reserva de hoy. Nos vamos. Un millón de gracias. Que estén bien.
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2: ¿Qué tal? ¿Cómo están? Muy bienvenidos y bienvenidas a una nueva edición de nuestro Gran Reserva aquí, como cada jueves en Radio 13C, jueves 6 de agosto, iniciando el mes. Y, por supuesto, también si usted puede escuchar este programa en repetición, estamos entonces a sábado 8 de agosto, depende de cuándo usted prenda la radio y nos escuche a nosotros o también nuestra
11: alojamiento digital del programa y, por supuesto, YouTube, que hacemos las transmisiones cada día jueves y todos los programas se quedan alojados ahí en nuestro sitio. Hoy los quiero invitar a viajar, por ejemplo, por la Ruta 68 hacia la costa y encontrarse de pronto con un paisaje dominado por colinas suaves, una brisa marina sobre la piel y una densa capa de camanchaca, especialmente en la mañana, que cubre los viñedos. Estamos hablando del Valle Casablanca, la cuna del clima frío y de la viticultura chilena. A principios de los 80s, algo de historia, cuando pocos creían que se podían plantar vides tan cerca del Océano Pacífico, este valle, demostró que el frío de la corriente de Humboldt era el aliado perfecto para lograr lo que el mercado mundial buscaba: frescura, elegancia y algo de tensión. Aquí la brisa marina actúa como un termostato natural, permite una maduración lenta y pausada de la uva, conservando así ácidos naturales, vibrantes y una intensidad aromática única. Es el hogar, obviamente, de los blancos, el Sauvignon Blanc, el Chardonnay. También lugar donde encontramos el frescor del clima frío para el Pinot Noir y el Syrah de costa, que todos muestran su versión más fina, mineral y especiada. Esta introducción, que tiene que ver con el Valle Casablanca, tiene que ver porque hoy día justamente vamos a irnos a ese valle para una viña que está ahí en el corazón de Casablanca. Vamos a tener nuestra primera invitada mujer de la temporada para hablar sobre vinos y también el rol y el consumo del mundo femenino en el vino. Todo eso después de esta canción que da pie al inicio oficial de este gran reserva. Nos quedamos con Simple Red. Esto se llama For Your Babies. Bienvenidos a Gran Reserva en Radio 360.